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1: Jesse Joy y la República.

0: 6:24 minutos, ya, qué buena bachata a través de la que buena.
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0: Llegó el canguro.
2: Esta es una bachata de las clásicas. Vamos a ver si se acuerdan de ella.

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2: Ya son las 7:02.

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0: vuela.
1: Amigos, voy a la pausa comercial. Regreso, no me tardo nadita, pero regreso ya con los mini conciertos.
2: ¡Tenemos el ataque! ¡La fuerza musical de Sinaloa!
1: Así es que, mis cangurillos, a mandar WhatsApp audio, que ya está la lista. Ya la empecé a armar para los mini conciertos.
0: ¡Y vuela!
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0: creerías si te cuento que una mujer murió hace más de 70 años, pero sus células siguen vivas? No en sentido poético, literalmente vivas. Multiplicándose en laboratorios de todo el mundo, ayudando a crear vacunas, combatir el cáncer y salvar millones de vidas. Se llamaba Henrietta Lacks. Era una mujer afroamericana, madre de 5 hijos, y nunca supo que su cuerpo cambiaría la historia de la medicina para siempre. En 1951, Henrietta llegó al hospital Johns Hopkins, en Baltimore, Estados Unidos. El único de la zona que atendía a personas afroamericanas, con un dolor terrible. Le diagnosticaron cáncer de cuello uterino. Antes de iniciar el tratamiento, un médico le extrajo células de su tumor sin que ella lo supiera y sin pedirle permiso. Esas células llegaron al laboratorio del doctor George Gay y ahí ocurrió algo que nadie había visto antes. En lugar de morir a los pocos días, como todas las células humanas cultivadas hasta entonces, las de Henrietta seguían vivas y se multiplicaban sin parar. Las células ELA son inmortales porque provienen de un tumor de cáncer de cuello uterino muy agresivo que sufrió una combinación de mutaciones genéticas. Estas células superan el límite de envejecimiento biológico y se multiplican infinitamente en condiciones de laboratorio. Las llamaron células ELA por las dos primeras letras de su nombre y su apellido. Son las primeras células humanas consideradas inmortales. Se calcula que se han producido más de 50 toneladas de células ELA y han sido utilizadas en más de 100.000 estudios científicos en todo el planeta. Gracias a esas células, se desarrolló la vacuna contra la poliomielitis, se investigó el VIH, se avanzó en tratamientos contra el cáncer de mama y se probaron terapias durante la pandemia de COVID-19. También fueron clave para la vacuna contra el virus del papiloma humano. Pero esta historia tiene una sombra. Henrietta murió en octubre de 1951. A los 31 años. Nunca supo que le habían extraído células. Su familia vivió décadas en la pobreza, sin seguro médico, sin enterarse de que el legado biológico de su madre circulaba por laboratorios de todo el mundo, generando descubrimientos, premios y ganancias millonarias de las que ellos nunca vieron un centavo. Su caso, atravesado por el racismo y la desigualdad de la época, abrió uno de los debates éticos más importantes de la medicina moderna. ¿A quién pertenecen las células de tu cuerpo una vez que salen de ti? ¿Puede la ciencia avanzar a costa de la dignidad de una persona? En 2021, la Organización Mundial de la Salud le otorgó a Henrietta un reconocimiento póstumo. Su hijo Lawrence, de 87 años, lo recibió rodeado de nietos y bisnietos. Henrietta no eligió ser inmortal, pero sus células, sin pedirle permiso, decidieron no morir. Y al hacerlo, le regalaron al mundo una herramienta que ha salvado millones de vidas. Su historia nos recuerda que detrás de cada gran avance científico siempre hay una persona y que la ciencia sin ética es una ciencia incompleta. Un guión de Leonardo Santiago con información del portal Ciencia UNAM. Les saluda Mónica Genis.
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0: Futuro mini concierto de adolescentes orquestas.
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0: con 28.

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1: 9:36.

0: Canguro, un mini concierto del Jackie. Saludos hasta Cuautinchan, para Felipa, para toda la banda.
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0: Ahí les va su mini concierto, 9:40.

0: vuela.
1: Vámonos a la pausa comercial, viene la hora nacional.

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0: Muy buenas noches, bienvenidas y bienvenidos a La Hora Nacional. El próximo 15 de septiembre conmemoramos un día que forma parte de nuestra memoria como nación, el inicio de la independencia de México.
1: Nuestro país se ha construido con ideas, acciones, así como el esfuerzo de mujeres y hombres que en distintos momentos han contribuido a transformar a México, lo que significa honrar nuestras raíces y seguir construyendo entre todas y todos el país que queremos.
0: Entre las mujeres que hicieron historia durante la lucha de independencia se encuentran José Bautista Yes Girón, Leona Vicario, Manuela Medina y Gertrudis Bocanegra. Ellas demostraron que la libertad también lleva nombre de mujer.
1: Además, conoceremos el desenlace de México Canta 2, el concurso que de alguna manera está cambiando la narrativa de la música y promueve el arte, el talento y la paz.
0: Hablando de música, tendremos un recorrido por una de las grandes expresiones de nuestra identidad, el mariachi, este género reconocido en el mundo.
1: Aprovechamos también para recordarles que los leemos en nuestras redes sociales. Si tienen alguna duda, sugerencia o requieren de información sobre alguno de nuestros temas, nos encuentran como La Hora Nacional Oficial en YouTube, Facebook, Instagram, TikTok, X, Spotify y en el número telefónico 5534-834239. También nos pueden enviar un correo electrónico a lahoranacional@segov.gob.

0: concluyó la iniciativa México Canta 2 y conoceremos a quienes hicieron suyo el género del regional mexicano, pero también una nueva generación de artistas que busca renovar la narrativa de nuestra música y mantener vivas a través del arte y la cultura nuestras raíces mexicanas.
1: Los ganadores tendrán una participación especial este 15 de septiembre cuando se presenten nada más y nada menos que en el Zócalo de la Ciudad de México durante la ceremonia del Grito de Independencia.
2: Hoy concluyó México Canta 2, el concurso binacional que reunió a jóvenes de México y Estados Unidos para impulsar nuevas voces y nuevas narrativas dentro de la música regional mexicana. La convocatoria estuvo dirigida a jóvenes de entre 18 y 29 años y buscó que la música hablara de amor, desamor, identidad, diversidad, superación y orgullo por nuestras raíces mexicanas. México Canta 2 forma parte de la estrategia integral de atención a las causas y plantea a la cultura y a la música como herramientas para abrir oportunidades a las juventudes, fortalecer su talento y cambiar las narrativas tradicionales de la música. En esta segunda edición se registraron 16.289 jóvenes de México y Estados Unidos. De ellos fueron seleccionados 14 semifinalistas, 7 representantes de cada país. Después de las semifinales, 2 participantes más avanzaron a la siguiente etapa mediante la votación del público. Y hoy, en la gran final, el público eligió quiénes serían los ganadores de esta segunda edición. Más allá del concurso, se abrirá camino a una nueva generación de artistas. Muy pronto, en la hora nacional, los ganadores

0: Existen acciones que buscan atender de manera integral las necesidades de las personas y generar condiciones que favorezcan su bienestar y desarrollo. Porque transformar la realidad del país implica ir al origen de las problemáticas, fortalecer a las comunidades y abrir oportunidades para todas y todos.
1: En nuestra siguiente cápsula conoceremos algunos avances de la estrategia Atención a las Causas en distintas comunidades del país.
2: Es una institución estratégica del Estado mexicano, responsable de la gobernabilidad, la conducción de la política interior y la relación con los distintos órdenes de gobierno. Con diálogo y concertación, nunca con la fuerza, acercamos a las partes en conflicto para atender demandas sociales. Mantenemos el pleno respeto y la defensa de los derechos humanos. Además, el gobierno de México avanza en una tarea fundamental: reconocer violaciones a los derechos humanos, atender a las víctimas y construir condiciones para garantizar su reparación con verdad y justicia, como ocurrió con los acuerdos en Cananea y los avances en Guerra Sucia. Asimismo, apoyamos a los habitantes de la montaña alta y baja de Guerrero, Chiapas, Chihuahua y Oaxaca para su retorno seguro en los casos de desplazamiento. México es una nación que defiende la movilidad humana, regular, ordenada y segura. En 2 años, hemos atendido el ingreso de más de 86 millones de visitantes extranjeros mediante el Instituto Nacional de Migración. Y para el retorno seguro y digno de connacionales provenientes de Estados Unidos, tenemos la estrategia México te abraza. En tanto, en el marco de la Estrategia Nacional de Seguridad, mediante el eje de atención a las causas que generan la violencia, atendemos la desigualdad, la exclusión y la discriminación. Recorremos casa por casa para llevar a las comunidades programas de bienestar, salud, educación, deporte, cultura, trámites y servicios. Organizamos ferias de paz, el Tianguis del Bienestar y la campaña Sí al Desarme, Sí a la Paz. Y para alejar a los jóvenes de la delincuencia y las adicciones, coordinamos Jóvenes Transformando México. Con todas estas acciones, la Secretaría de Gobernación coloca los derechos y el bienestar de las personas en el centro de la política interior del país.
3: Conspiradoras, espías, combatientes, cuidadoras, todas ellas valientes mujeres que desde distintas trincheras y de distintas formas lucharon por la independencia de México. Conspiradoras, mujeres que arriesgaron su posición social y participaron en conspiraciones contra el régimen español, que tejieron redes de apoyo a los insurgentes, reunieron dinero, uniformes y armas. Mujeres que expresaron sus opiniones políticas propias en tertulias y en las calles, que difundieron escritos clandestinos e intentaron convencer a los soldados realistas de desertar. Cuidadoras. Mujeres que se fueron con sus familias completas a engrosar los ejércitos insurgentes, donde se encargaron de alimentar y cuidar a los enfermos y heridos. Algunas vieron morir a sus esposos e hijos mayores en los combates y a sus hijos e hijas pequeños por enfermedades o agotamiento. Espías. Mujeres que espiaban los movimientos realistas y pasaban la información a los líderes insurgentes. Entregaban cartas o armamento de un lugar a otro. Obstruían caminos. Y servían de guías de las partidas rebeldes. Combatientes. Mujeres que en situaciones desesperadas se convirtieron en combatientes encargadas de defender posiciones, de enfriar los cañones o liberar a sus familiares. Aunque fueron pocas, algunas incluso llegaron a comandar destacamentos insurgentes. Los virreyes y los comandantes castigaron la rebelión política de las mujeres, pero también la transgresión moral, por realizar actividades que no se consideraban propias de su sexo. Las mujeres sufrieron detenciones arbitrarias, la reclusión en casas de recogida, que funcionaban como cárceles, el rapto para ser utilizadas como moneda de cambio, la tortura para delatar a sus cómplices y la ejecución a través del fusilamiento, la decapitación y la exposición de los cuerpos a modo de escarmiento. Fueron tantas las mujeres que apoyaron la lucha que en 1817 un comandante realista escribió al virrey que por sus rumbos no había una mujer que no fuera una verdadera insurgenta. Sin la valentía y el sacrificio de todas esas mujeres, el anhelo de un México independiente no se habría hecho realidad en 1821.
0: Cuando hablamos de la independencia, solemos recordar nombres como Miguel Hidalgo, José María Morelos o Vicente Guerrero. Pero aquella lucha tuvo protagonistas mujeres que arriesgaron su libertad, su patrimonio e incluso su vida. La historia de México también se escribió con voz de mujer.
1: Fueron conspiradoras, espías, combatientes, mensajeras y cuidadoras. Mujeres que participaron activamente en el movimiento insurgente y que durante mucho tiempo no ocuparon el lugar que merecían en nuestra memoria histórica. Hoy recuperaremos sus historias y comenzamos con una figura fundamental. Ella es Josefa Ortiz Téllez Girón, conocida como La Corregidora.
3: María Josefa Crescencia Ortiz Téllez Girón fue una mujer de convicciones propias que luchó por forjar una nación justa, libre e igualitaria. Nació el 19 de abril de 1773 en una familia criolla y quedó huérfana muy joven. Estudió en el Colegio de las Vizcaínas, una de las pocas instituciones enfocadas en la instrucción de mujeres. En 1793 contrajo matrimonio con el abogado Miguel Domínguez, con quien tuvo 14 hijos. En 1802, Miguel Domínguez fue nombrado corregidor de Querétaro. Allí, Josefa se ganó la simpatía de la comunidad criolla, de los indios y de los mestizos mediante obras de caridad y protección a favor de los pobres y los desvalidos, de las viudas y de los huérfanos. La invasión napoleónica a España en 1808 provocó una crisis política que alcanzó al continente americano. En Nueva España comenzaron a formarse grupos de criollos que querían la autonomía, rechazaban el mal gobierno y exigían el respeto a la soberanía del pueblo. En Querétaro, Josefa Ortiz organizó en su casa veladas literarias, cuyo verdadero objetivo era construir un plan de insurrección. A ellas concurrieron personajes como el párroco Miguel Hidalgo, los capitanes de milicias Ignacio Allende y Juan Aldama, los hermanos Epigmenio y Emeterio González. Josefa no solo ofreció el espacio para realizar las reuniones, también participó activamente informando cualquier noticia y haciendo llegar de manera segura comunicados y correos entre los conjurados. Descubierta la conspiración, Josefa lo informó a Allende, quien se encontraba en San Miguel el Grande. Ella fue aprehendida el 15 de septiembre, al mismo tiempo que estaba por iniciar en el pueblo de Dolores, Guanajuato, la lucha encabezada por Miguel Hidalgo. Josefa pronto fue liberada y continuó en contacto con los insurrectos, brindando apoyo a la causa. Sin embargo, las autoridades sabían de su simpatía con la insurgencia, por lo que, acusada de sediciosa, fue aprehendida nuevamente en 1813, con su última hija en brazos y trasladada al convento de Santa Teresa, en la Ciudad de México. Durante su reclusión, escribió al virrey:
4: ignoro cuáles sean mis delitos que han merecido semejante castigo. Yo estoy bien segura de que serán los que hayan forjado mis enemigos, enemigos de la paz.
3: Estuvo recluida hasta junio de 1817. Tras la consumación de la independencia y el ascenso de Agustín de Iturbide como emperador de México, Josefa rechazó formar parte de la corte imperial, por considerar que contradecía sus principios. Una vez instaurada la república, doña Josefa mantuvo cercanía con los principales actores políticos y rechazó recibir alguna recompensa por su papel en la lucha por la independencia. Josefa Ortiz, forjadora de una conciencia libertaria contra la opresión, a favor de la formación de un gobierno representativo y justo, murió el 2 de marzo de 1829.
0: Susana Vicario fue una mujer que convirtió sus recursos, sus contactos y su convicción en herramientas para apoyar la causa insurgente. Demostró que la libertad también se defiende con inteligencia, decisión y valentía.
1: Colaboró como informante para transmitir mensajes y apoyar a quienes lucharon por la independencia. Vamos a conocer más de su historia.
3: María de la Soledad Leona Camila Vicario Fernández de San Salvador, conocida como Leona Vicario, nació el 10 de abril de 1789. Fue hija de uno de los matrimonios más ricos de la Nueva España, lo que le permitió tener acceso a una educación amplia, que más tarde puso al servicio de la lucha de independencia, usando los nombres de los personajes de libros que leyó para crear un código secreto y mandar mensajes cifrados. A los 18 años quedó huérfana y bajo la tutela de su tío Agustín Pomposo, un reconocido abogado de la época. A pesar del cariño familiar que había entre ellos, tuvieron posturas políticas antagónicas. Leona apoyó el proyecto autonomista criollo y la insurgencia independentista, mientras que Agustín fue un fiel defensor de la monarquía española. Leona se incorporó a la agrupación secreta Los Guadalupes, que se formó cuando en 1808 el incipiente movimiento de criollos que buscaba la autonomía de la Nueva España fue duramente reprimido. Aprovechando su posición de clase, colaboró como espía y correo para que las ideas de libertad y autonomía circularan entre las clases criollas. Tras el llamado de Miguel Hidalgo en 1810, Leona Vicario aportó recursos propios, tanto para la lucha armada como para la edición de periódicos que defendían la libertad y la participación de las mujeres. También apoyó económicamente a las familias de los insurgentes apresados. En 1813, Leona fue detenida y recluida en el convento de Belén en la Ciudad de México. Durante sus juicios, no delató a ninguno de sus compañeros, a pesar de las presiones y la incautación de sus bienes. Su lealtad al movimiento y valor en esos interrogatorios protegieron a decenas de personas. Tras un audaz escape, Leona llegó a Oaxaca, en donde se incorporó a la insurgencia de Morelos y se casó con Andrés Quintana Roo. Pero el movimiento de Morelos se fue resquebrajando y Leona tuvo que huir con Quintana Roo durante años. En enero de 1817, Leona tuvo que dar a luz a su primogénita Genoveva en una cueva de Achipixtla. Aprovechando su vulnerabilidad por los cuidados maternos, Leona y Andrés fueron traicionados y apresados. Estuvieron detenidos hasta 1821, que se consumó la independencia. En 1831, Lucas Alamán, el futuro líder del Partido Conservador, quiso denostar la participación de Leona Vicario en la independencia, calificándola de heroísmo romancesco y afirmando que ella se había incorporado a la insurgencia solo para seguir a su esposo Andrés Quintana Roo. Leona Vicario escribió una aguda y contundente respuesta en defensa de la autonomía política de las mujeres.
5: Confiese usted, señor Alamán, que no solo el amor es el móvil de las acciones de las mujeres, que ellas son capaces de todos los entusiasmos y que los deseos de la gloria y la libertad de la patria no les son unos sentimientos extraños. En todas las naciones del mundo ha sido apreciado el patriotismo de las mujeres. ¿Qué tiene de extraño ni ridículo el que una mujer ame a su patria y le preste los servicios que pueda, para que a estos se les dé por burla el título de heroísmo romancesco?
0: Este 15 de septiembre los mexicanos nos reunimos alrededor de nuestra historia. Han pasado 216 años desde que inició la lucha de independencia. Desde entonces, nuestro país ha atravesado por profundos cambios y transformaciones.
1: Conmemorar esta fecha no significa solamente recordar el pasado, también implica mirar nuestra reconstrucción histórica y valorar nuestra libertad.
0: Al hablar de independencia vienen a la memoria nombres como Miguel Hidalgo, José María Morelos, Josefa Ortiz y Leona Vicario. Sin embargo, aquel movimiento fue mucho más amplio.
1: Miles de mujeres y hombres participaron de distintas maneras en un proceso que transformó para siempre la historia de lo que entonces era la Nueva España.
0: Todo comenzó en la madrugada del 16 de septiembre de 1810, cuando Miguel Hidalgo llamó a levantarse contra el dominio español. Pero con el paso del tiempo, la noche del 15 se convirtió en una de las grandes tradiciones cívicas de nuestro país.
1: Lejos de resolverse rápidamente, el conflicto se prolongó durante 11 años con distintas etapas, enfrentamientos y protagonistas.

0: Hidalgo fue capturado y fusilado en 1811 y posteriormente José María Morelos y Pavón asumió un papel central en el movimiento.
1: En 1813 convocó al Congreso de Chilpancingo, donde presentó Sentimientos de la Nación, un documento fundamental para pensar el proyecto de una nación independiente.
0: Los años siguientes estuvieron marcados por nuevos enfrentamientos y por la resistencia de distintos grupos insurgentes. Finalmente, en 1821, 11 años después del levantamiento inicial, se concretó la consumación de la independencia. El 27 de septiembre de ese año, el ejército trigarante entró a la Ciudad de México y llegó a su fin el dominio español.
1: Pero conseguir la independencia solo fue el inicio. Había que organizar un nuevo gobierno, crear instituciones, establecer leyes, enfrentar una situación económica muy complicada y, sobre todo, comenzar a definir qué significaba ser una nación independiente.
0: Por eso, cuando este 15 de septiembre escuchemos un Viva México, estamos recordando un proceso que permitió construir un país independiente, pero también una historia que nos recuerda que la libertad requiere del cuidado, participación y responsabilidad de cada generación.
1: Si hablamos de identidad mexicana, hay una palabra que inmediatamente nos lleva a la música. Mariachi. Sus instrumentos, sus voces y sus interpretaciones forman parte del paisaje sonoro de México.
0: En la siguiente cápsula vamos a conocer los elementos musicales que caracterizan este género y parte de la historia de una expresión cultural que se convirtió en uno de los grandes símbolos de México.

0: nada más melódico y alegre que la música del mariachi. Sus orígenes se remontan al pueblo de Cojula en el estado de Jalisco. Algunas fuentes dicen que su nombre se debe a la palabra mariachi, que significa boda en francés. Otra teoría es que proviene del nombre de María por los festejos patronales de la Virgen. En la época del Porfiriato, esta música se consideraba popular. Fue hasta la Revolución Mexicana que la música mariachi se extendió por todo el territorio nacional. En 1930 fue el mariachi de Cirilo Marmolejo el que introdujo el traje de charro y el sonido de la trompeta.
1: La música del mariachi es producto del mestizaje de ritmos de varias culturas. Es una fusión de sonidos guacharicas, purépechas, guaguas y afromestizos. La fusión sonora de guitarra, violines, caracolas, teponazcles, flautas de carrizo y otros instrumentos indígenas es la chispa que ocasionó el nacimiento de un nuevo género, el mariachi.
0: Apogeo llegó durante la campaña presidencial de Lázaro Cárdenas, quien llevó de gira por todo el país al mariachi Vargas de Tecatitlán. En los siguientes años, la época de oro del cine mexicano popularizó este género. Actualmente su alcance es mundial. De hecho, en 2011 la UNESCO lo declaró como patrimonio cultural inmaterial de la humanidad. El mariachi integra en su repertorio canciones rancheras, corridos, huapangos y sones jarochos, es decir, música tradicional y regional mexicana. Su origen mexicano nos hace sentirnos orgullosos.

0: regalan las fiestas patrias y también las ganas de celebrar a México. Aquí van algunas opciones para disfrutar el grito de independencia.
1: En la Ciudad de México, el Zócalo será nuevamente uno de los puntos principales de la celebración del 15 de septiembre. Contará con los finalistas del concurso México Canta 2.
0: También hay opciones culturales. En el Museo de Historia Natural y Cultura Ambiental puedes participar en el taller Ornitología Sagrada, dedicado a conocer el significado de las aves en las culturas del México antiguo. La entrada es libre.
1: También puedes darte una vuelta por el Palacio de Bellas Artes, donde se presenta el Ballet Folclórico de México de Amalia Hernández. Una muy buena opción para celebrar nuestras tradiciones a través de la música y la danza.
0: Y cerramos con una invitación para quienes disfrutan de la fotografía.
1: Para conocer más sobre esta propuesta y saber dónde visitarla, vamos a platicar con sus organizadores.
0: Hoy vamos a hablar sobre Fotoseptiembre y particularmente sobre algunas de las actividades que hay dentro de su temática, que es las naturalezas no humanas. Bienvenidos a la Hora Nacional. Si nos pueden ayudar, por favor, diciendo sus nombres y a qué se dedican en todo este evento fotográfico.
2: Yo soy Petrushka, formo parte del Festival Tragaluz. Soy la directora de imagen, de diseño, que es toda la cara del festival.
3: Y yo soy Jesús Cornejo, soy director general del Festival Tragaluz. Juntos estamos ahora presentando y estamos aquí porque a través del Festival Tragaluz recibimos una invitación del Centro de la Imagen, que organiza cada dos años el Festival Fotoseptiembre, un gran festival que sucede alrededor de todo el país. Tiene como invitado siempre un país y un estado invitado. En esta ocasión nosotros, como festival, fuimos el estado invitado de Michoacán. Con esta gran colaboración que estamos justo inaugurando el día de hoy, estamos muy felices. Venimos de ahí, pues se presentó una exposición colectiva de fotografía contemporánea michoacana. Básicamente es una muestra de 17 proyectos fotográficos de artistas, tanto de la fotografía, del video, del cine, de la instalación, incluso también inteligencia artificial, en donde se tratan temáticas que van más allá, básicamente sobre las naturalezas no humanas, sobre el tema de la ficción, sobre los territorios, sobre las experiencias propias, y sobre todo lo más importante es mostrar nosotros como festival michoacano y como artistas michoacanos, un panorama en el cual Michoacán cuenta otro tipo de historias. Cuenta historias creativas, cuenta proyectos que están al alcance desde local, estatal, nacional e internacional.
2: Esta es la cuarta emisión del festival y hemos llevado justo el origen, un poco el tema del agua y ahora dijimos era el fuego, ¿no? Lo que representa el tema del ritual en Michoacán también, uh-huh. ¿no? O sea, toda la comunidad purépecha, o sea, todo termina en el año del fuego, o sea, hay una representación muy contundente hacia el fuego y también a manera cromática, o sea, si te fijas, el Día de Muertos, el cempasúchil, uh-huh. la monarca, o sea, todo lo que tiene que ver mucho con la identidad michoacana viene de este color muy cálido y este color muy en referencia al fuego.
0: ¿Hasta cuándo, y recuérdenos, en dónde podemos ver estas fotografías?
2: El festival se va a llevar a cabo en Michoacán, uh-huh. pero ahorita justamente esta exposición, la de los futuros abiertos, que está en el centro de la imagen dentro del marco de Fotoseptiembre, uh-huh. se inauguró el 10 de septiembre y va a estar hasta febrero.
3: En la Plaza de la Ciudad de la, en el mero centro de la Ciudad de México.
0: Buenísimo.
4: ¿Redes sociales?
3: Es @festivaltragaluz, nos encuentran en Instagram, en Facebook también encuentran como Festival Tragaluz y en la página como festivaltragaluz.com. Los invitamos a que nos visiten porque tenemos una actividad muy llena desde septiembre hasta noviembre, básicamente el 31 de octubre, con 25 actividades desde talleres, exposiciones, recorridos fotográficos, viajes, revisiones de portafolios, diálogos. Básicamente que es como, ahora que comentas esto, Cha, yo siempre pienso como michoacano que si cualquier persona quiere practicar cualquier tipo de género fotográfico en México, tienen que ir a Michoacán. Ahí van a encontrar todo lo que necesiten.
4: Perfecto, Chucho. Pues muchísimas gracias.
3: Gracias.
4: Petrushka, muchísimas gracias. Les agradezco mucho su visita. Pues habrá que ir, ¿no? A ver al hermosísimo estado de Michoacán fotografiado.
3: Exactamente. Y mientras tanto, en el Centro de la Imagen pueden visitar un pedacito de Michoacán.
4: Exactamente. Muchísimas gracias. Uh-huh. Y así llegamos al final de nuestra chilanguía por esta semana, pero el próximo domingo les tendremos más información cultural.

0: Aunque no existe un texto oficial del discurso que Miguel Hidalgo pronunció el 16 de septiembre, se sabe que fue un llamado a la emancipación, a la libertad de los mexicanos y a la soberanía de nuestro pueblo como un derecho que todos tenemos.
1: Que estas palabras nos recuerden que la libertad no es solo una página de nuestra historia, sino una herencia que se construye y se defiende todos los días. Hacemos una pausa aquí en La Hora Nacional y volvemos en unos minutos.
0: Antes de irnos, enviamos saludos para Cecilio Godínez, allá en Dolores Hidalgo, Guanajuato, precisamente la cuna de la independencia. También para Verónica Muñoz Centeno y Gerardo Domínguez.
1: Un saludo muy especial para José Manuel Esquivel Alcalá en Zacatecas. Y también mandamos abrazos a Alicia BFG, Carolina Corona Villarreal, Areli Nájera, Rafael Vázquez Castro y Sergio Puga.
0: Gracias por acompañarnos cada semana. Recuerden que nos encuentran como La Hora Nacional Oficial en YouTube, Facebook, Instagram, TikTok, X, Spotify y el número 5534-834239. Pueden enviarnos un correo electrónico a lahoranacional@segov.gob.mx.
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4: Muy buenas noches. Aquí iniciamos el programa del domingo 13 de septiembre.
5: Y los niños héroes nos recuerdan nuestra grandeza mexicana.
4: Agradecemos a nuestros compañeros de la Hora Nacional por cedernos la estafeta para dar inicio a la media hora poblana. Del mismo modo, queremos agradecer a todas las personas que nos escuchan en México, Puebla y más allá de nuestras fronteras. Queridos paisanos y paisanas, ustedes son nuestro orgullo de Tortita de Santa Clara. Saludamos especialmente a todas las personas que nos escuchan en Tlaltenango y a los 217 municipios que integran nuestro gran estado de Puebla. Transmitimos desde el estado en donde se encuentra un municipio al que en los años 70 se le conocía como la cuna del trailero, debido a que era un punto clave para los amigos que transportan carga pesada. Nos referimos a Aguazotepec. En la recomendación musical les presentamos el trabajo

0: con la investigadora gastrocultural
1: Ana Teisier.
2: Como patrimonio cultural intangible del Estado de Puebla, publicado justamente en el periódico oficial del Estado.
1: 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Aquí comienza Puebla en la Hora Nacional. Desde que tenía 13 años me metí a la música.
0: Mi hermano escuchaba hip hop con varios grupos que estaban a la moda.
1: Yo escuché, me gustó y empecé a descubrir más. El rap es una forma de expresión, como si fuera mi terapia, y realmente todo lo que siento y analizo lo hago en música. Todo lo transformo. Es una forma de sanarme. Con esas palabras compartidas en una entrevista realizada por el periodista Eduardo Romero para El Sol de Puebla, el proyecto de Sombra revela su verdadera raíz.
3: Aparentar, creer que todo está bien, pero está mal. No se puede con todo, respira hondo. Es momento de levantarse, no estás solo.
1: Lejos de ser solo una combinación de ritmos o una tendencia pasajera, la música surge en este artista como una necesidad vital de catarsis y transformación personal.
0: Ese encuentro temprano con el hip hop marcó el punto de partida
1: de una búsqueda sonora que hoy se consolida dentro de la escena independiente. Para Sombra, cada rima y cada beat funcionan como un espacio de introspección donde los procesos internos se encuentran cauce a través del sonido. 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Al escuchar su propuesta, el público percibe esa carga de autenticidad. Hay una honestidad cruda en su forma de componer que conecta de inmediato con quien busca música hecha desde la entraña.
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0: Buenas noches. De esta forma damos inicio a Puebla en la Hora Nacional. Soy Óscar Alarcón y me da mucho gusto que nos permita presentarles un programa lleno de cultura. El 13 de septiembre se conmemora el Día de los Niños Héroes, quienes en 1847 defendieron el castillo de Chapultepec en una batalla contra los Estados Unidos. Recordamos a Juan de la Barrera, Francisco Márquez, Juan Escutia, Agustín Melgar, Fernando Montes de Oca y Vicente Suárez. Nos da mucho gusto saludar a todas las estaciones que integran la red de SICOM. Síganos en X como arroba Radio SICOM Fue y en Spotify como SICOM 105.9. Continuamos.
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0: Bienvenidos al Amplificador, el espacio en donde encendemos la memoria sonora de nuestra Puebla para sintonizar los conciertos que dejaron una huella indeleble en la cultura popular. Hoy viajamos a la explanada del Coloso de la Colonia Maravillas, el Estadio Cuauhtémoc, testigo de uno de los encuentros masivos con mayor emotividad entre la música regional mexicana y el público poblano. Aquel día, la explanada del Cuauhtémoc dejó de ser un recinto deportivo para transformarse en una auténtica catedral de la lírica popular. Miles de almas provenientes de los barrios de la capital, de la Cholula conurbada y de la Sierra Norte abrumaron los accesos desde temprana hora. La expectativa era enorme. No se trataba simplemente de un baile masivo más, sino del regreso triunfal de los Jefes de Jefes al corazón del estado.
2: Tigres.
0: La prensa local registró la magnitud del acontecimiento desde las primeras horas, como reseñó en su momento El Sol de Puebla.
3: Filas kilométricas rodeaban los accesos del Coloso de Maravillas
0: mucho antes de la medianoche. Familias enteras y migrantes en retorno aguardaban con fervor el primer acorde de acordeón. Pasadas las 11 de la noche, las luces cayeron y un rugido ensordecedor cimbró la estructura del Coloso. Cuando Jorge Hernández tomó el micrófono para entonar los primeros versos de Contrabando y Traición, el público estalló en un solo coro.
4: Salí

0: explanada entera tembló al ritmo del bajo sexto y de esta forma salieron de San Isidro. El periódico Síntesis capturó la atmósfera del concierto, destacando la conexión entre el grupo y la multitud. Puebla vibró en una sola voz cuando sonaron las historias de migración, frontera y pueblo. Los Tigres demostraron el porqué son la voz narrativa de todo un continente.
1: Nuestra música, nuestras canciones, nuestros mensajes, siempre de una manera u otra a uno los ha hecho irse a buscar una mejor vida, y otras veces nuestras canciones ayudan a

0: concierto de los Tigres del Norte, las peticiones en papelitos vuelan hacia el escenario y las horas transcurren sin prisa. La noche se extendió con clásicos entrañables como La Puerta Negra, Señor Locutor y La Mesa del Rincón. No faltaron los corridos de denuncia social ni las dedicatorias a las comunidades poblanas en Estados Unidos.
1: Aquel concierto en la explanada del Cuauhtémoc
0: reafirmó que el romance entre los Tigres del Norte y Puebla

0: Querétaro, mendigando por mi hijo. Compasión.
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1: Amigos de Puebla en la Hora Nacional, me da muchísimo gusto recibir esta noche a Ana Teisier, o Teisier, ahorita ya me va a decir, porque además de ser periodista gastrocultural... Ana, muy buenas noches, ¿cómo te encuentras?
2: Hola, buenas noches, Oscar. Encantada de encontrarme aquí en Puebla en la Hora Nacional.
1: Oye, pues vamos a platicar de una temporada que acaba de terminar, que es una de las temporadas que yo creo que los poblanos esperan por mucho tiempo, se emocionan, y por supuesto hay un montón de disertaciones que se tienen que hacer, que es la temporada de chiles en nogada, ¿no?
2: Correcto, dicen algunos poblanos que es la Navidad o la segunda Navidad de los poblanos, pero yo digo que es el año nuevo de los poblanos, de una tradición que renace y fenece cada temporada.
1: Claro, claro. Oye, además, eres autora del libro Puebla, un amor glotón por los chiles en nogada.
3: Un análisis contemporáneo, sintético y además sin pretensiones del chile en nogada.
1: Tu investigación me parece que va más allá de este tipo de...
3: Pues de nimiedades, ¿no? ¿Tú qué piensas?
2: Creo que debemos abocarnos a conocer y reconocer la tradición y, por supuesto, apostar por una corresponsabilidad cultural en la preservación de los saberes y sabores de este platillo que no solamente ya nos pertenece a los poblanos, a las poblanas, sino que le pertenece a todos los mexicanos y las mexicanas. Por eso es el platillo identitario que celebra la fiesta de la independencia.
4: Y esta discusión de capeados o no capeados me parece ociosa, de pronto,
2: que justamente no están conociendo ni reconociendo, por ejemplo, los frutos criollos tradicionales cultivados en las estribaciones de los volcanes Iztaccíhuatl y Popocatépetl. Proyectos gastroculturales como la Escuela Comunitaria del Tradicional Chile en Nogada, para articular los saberes que existen en torno a este platillo, no solamente tradicional, sino que yo lo defino como joya, emblema y gloria nacional. Y te voy a decir por qué.
4: Sí. Términos históricos, cuando Iturbide pasa los primeros días del mes de agosto de 1821 por la entonces Puebla de Los Ángeles,
2: pues tenía la designación de jefe o comandante del ejército trigarante. No era todavía emperador. Entonces nos falta mucho por saber.
1: Fíjate.
2: Sobre la historia del chile en nogada y discernir claramente entre la vinculación histórica que se hace de los hechos históricos con el platillo y la leyenda.
3: Es un platillo que tiene que defenderse,
1: pero ya justamente con bases. Háblanos en qué consistió esta declaración y en qué año se realizó.
2: Sucede en el año 2024,
1: sí,
2: donde la elaboración del chile en nogada poblano es declarado patrimonio cultural intangible del Estado de Puebla.
1: Ah, muy
2: entonces
1: bien.
2: Hay que hacer claramente esta distinción. La importancia de este decreto radica en que es el primer documento público oficial en el Estado de Puebla en donde se recopilan los saberes y sabores en torno al chile en nogada.
3: Y que justamente estos espacios en donde se llevan a cabo
1: el nacimiento y el crecimiento de estos frutos criollos tiene mucho que ver con el segundo tema que te quería preguntar, que tiene que ver con el observatorio
3: y con la escuela gastrocultural
1: que tú diriges. Háblanos sobre estos proyectos.
2: Pues mira, la Escuela Comunitaria del Tradicional Chile en Nogada
4: surge como una escuela del pensamiento, análisis y reflexiones sobre lo que los
2: poblanos y los mexicanos en general estamos haciendo con este platillo. Cuando se presenta formalmente en el año 2021, descubrimos que todos los conocimientos que existen en torno al platillo identitario de México están dispersos. No encuentras suficiente información, por ejemplo, en las bibliotecas públicas o en las universidades. En el mundo de los chiles en nogada, cada quien dice, hace,
4: entiende lo que quiere y lo que puede.
3: Eso está interesante.
2: Y en el caso de nuestra Escuela Comunitaria del Tradicional Chile en Nogada, hemos hecho un gran esfuerzo por sistematizar todos estos conocimientos,
4: difundirlos y contribuir a la salvaguarda de este platillo.
1: ¿Por qué es importante salvaguardar la importancia de este platillo? Es decir, ¿por qué tener esta celosía en donde no podemos cambiar algunos de los ingredientes del chile? Por supuesto, gastroculturales.
2: Porque también pesan una serie de amenazas sobre la tradición. ¿Cuál

0: A partir de 2010, con la inscripción de la cocina tradicional mexicana en esta lista representativa del patrimonio cultural inmaterial en UNESCO. Y de pronto ya encontramos cocineras.
1: Ciertos sectores académicos,
0: comerciales, las están certificando, cuando el cuestionamiento es: ¿se puede certificar una tradición? ¿A título de qué? ¿Con qué credenciales? ¿Bajo qué argumentos?
2: Entonces, eso está muy interesante, Ana, porque quizás las generaciones más jóvenes ven en el chile en nogada un platillo
3: para los abuelitos, para los padres,
2: pero creo que es importante preservar una tradición porque nos da identidad, que no tiene nada que ver con el poblanishment, que a mí prácticamente es algo que no me agrada, no me gusta,
3: pero sí tiene que ver mucho con la identidad de nuestro estado.
2: Me parece que tenemos todos un conjunto que es el estado de Puebla. Eso creo que es muy muy importante, ¿no?
1: La apuesta aquí es a considerarlo el platillo nacional,
0: ¿no? Si bien surgió en las tierras poblanas y eso lo amamos, lo apreciamos quienes nos encontramos aquí, sí debemos de reconocer que es el platillo nacional, muy conocido, por cierto, en el centro del país, pero no en las penínsulas.
2: Claro.
0: También de pronto ahí encontramos que muchos dicen, es que es un platillo que es caro. No, es un platillo costoso, sobre todo por el trabajo de nuestros fruticultores y cocineras locales que hay detrás.
2: Justamente eso, Ana, para ir cerrando nuestra charla.
3: ¿Cuáles son los chiles que más te gustan?
2: Comerciales y no comerciales.
0: Dentro de los no comerciales me encantan los que se hacen en casa, porque preserva
1: la tradición. Y dentro de los no
0: comerciales, los que encontramos en las ferias temáticas del chile en nogada, Calpan y San Nicolás de los Ranchos, sin discusión.
2: Ana, ¿dónde podemos encontrar tu libro Puebla, un amor glotón por los chiles en nogada?
0: En las librerías locales de la ciudad de Puebla y con algunos distribuidores, especialmente en Profética.
3: Para que lea un análisis que va sin apasionamientos,
2: pero sí con mucha dedicación, mucha inteligencia.
0: Pequeño pero súper poderoso Puebla, un amor glotón por los chiles en nogada, justamente con esta visión crítica de lo que sucede en torno al platillo que nos mantiene enamorados a poblanos, a mexicanos y al mundo.
2: Ana Teiser, muchísimas gracias por estar esta noche con nosotros en Puebla en la Hora Nacional. ¿Algo más que quieras agregar?
0: Bueno, hagamos patria y comamos chiles en nogada, y larga vida a los chiles en nogada tradicionales.
2: Muchísimas gracias y nosotros continuamos.
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6: Esta noche, cuando mires al cielo, piensa en esto. La luz de algunas estrellas que alcanzan nuestros ojos comenzó su viaje hace cientos o incluso miles de años.
7: En otras palabras, cada vez que observamos el universo, estamos viendo el pasado. Bienvenidas y bienvenidos a El Laboratorio de las Ciencias en Puebla, en la Hora Nacional. El espacio donde descubrimos las historias de mujeres y hombres que, con su curiosidad, cambiaron nuestra forma de entender el mundo. Soy Cianya y hoy conoceremos a un poblano que hizo posible que México levantara la mirada hacia el cosmos. Luis Enrique Erro Soler.
6: Luis Enrique Erro Soler.
7: Nacido en la ciudad de Puebla en 1897, Luis Enrique Erro fue un personaje extraordinario. Estudió ingeniería y matemáticas, pero su verdadera pasión estaba mucho más arriba, el cielo. A principios del siglo XX, la astronomía mexicana apenas comenzaba a desarrollarse. Mientras otros países construían grandes observatorios para estudiar las estrellas,
6: en México aún había pocos espacios dedicados a esta ciencia.
7: Erro estaba convencido de que esto debía cambiar. Con visión y entusiasmo y una enorme capacidad para reunir científicos, impulsó la creación del Observatorio Astrofísico de Tonantzintla,
6: ubicado muy cerca de Puebla.
7: Elegir ese lugar no fue casualidad. En aquella época, el cielo era mucho más oscuro que el de las grandes ciudades y ofrecía condiciones ideales para observar el universo. Gracias a ese observatorio, México comenzó a formar astrónomos de alto nivel y a colaborar con investigadores de todo el mundo. Pero la historia no termina ahí. En Tonantzintla trabajaron científicos que realizaron descubrimientos importantes sobre la formación de las estrellas y las galaxias. El observatorio se convirtió en un referente internacional y colocó a Puebla en el mapa de la astronomía mundial. Lo más interesante es que Luis Enrique Erro no fue únicamente un científico. También entendía que el conocimiento necesitaba instituciones, apoyo y personas comprometidas para crecer. Su legado fue tan importante que años más tarde, alrededor de ese impulso científico, surgirían instituciones como el Instituto Nacional de Astrofísica, Óptica y Electrónica,
6: mejor conocido como INAOE,
7: uno de los centros de investigación más grandes e importantes de América Latina. Hoy desde Puebla, investigadores estudian agujeros negros, galaxias lejanas, inteligencia artificial, óptica y tecnología espacial. todo eso posible, en parte, gracias a la visión de personas como Luis Enrique Erro, cuyo nombre recordamos desde las ciencias con mucho orgullo poblano.
6: Lo que sí sabemos es que su sueño ayudó

0: generaciones enteras de científicos mexicanos pudieran hacer exactamente lo mismo. La próxima vez que observes un cielo despejado, recuerda que desde Puebla hubo un hombre que soñó con acercar el universo a nuestro país y lo consiguió.
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3: Estamos por concluir, pero antes queremos hacer un recuento de lo que hoy presentamos en nuestra emisión.
4: Platicamos con Ana Teisier, investigadora gastrocultural, quien nos habló sobre los chiles en nogada.
5: La apuesta aquí es a considerarlo el platillo nacional.
3: La recomendación musical de hoy fue el trabajo de Sombra.
6: De rehabilitación, las satélitas y los hijos de Pancho Villa. Los caminos de la vida.
3: Viajamos hasta la noche en la que los Tigres del Norte regresaron a Puebla para presentarse en el Estadio Cuauhtémoc.
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3: Muchas gracias por sintonizarnos. Les agradecemos su compañía durante esta media hora en la que dialogamos con los principales actores culturales del Estado de Puebla. Les recordamos que pueden seguirnos en Instagram como SICOM Radio 105.9. De la tómbola de minificciones les dejo Prometeo. En lo alto de un acantilado, lejos de cualquier ayuda humana o divina, Prometeo permanecía sujeto con gruesos eslabones. Era el castigo por despertar la furia de Zeus. Cada mañana, un águila llegaba puntual a devorarle el hígado que se regeneraba por la noche en medio de los más grandes dolores. La condena pudo ser eterna, pero los dioses se apiadaron de aquella pobre ave al ver que a diario debía soportar el monótono sabor de la inmortalidad. Juan Marcelino Ruiz. 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Buenas noches, esto fue Puebla en la Hora Nacional. Soy Óscar Alarcón, nos volveremos a escuchar.
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3: 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Aunque es un platillo típico de las fiestas patrias, nunca es mal tiempo para comerlo. Hoy en nuestro platillo sabio, nos acompaña la abue Angie para enaltecer nuestros sabores con un plato que nos aporta proteína, carbohidratos y toda la frescura de las verduras. Estamos hablando del pozole blanco con salsa de chile de árbol. Tomen nota.
4: Nietecitas y nietecitos, bienvenidas y bienvenidos a Revista del Consumidor Radio. Soy su abue Angie y hoy en el Platillo Sabio los voy a consentir elaborando un platillo tradicional con ingredientes de temporada de nuestro campo mexicano. Un delicioso pozole blanco con su respectiva salsa. Los ingredientes que vamos a necesitar para el pozole son 1 kilogramo de maíz pozolero precocido, 2 cebollas blancas, 2 cabezas de ajo grandes, 1 kilo de carne de puerco en trozos, 1 kilo de retazo de pollo, 3 cubos de consomé de pollo, sal de grano y 9 hojas de laurel. Para la salsa, 6 chiles de árbol del que pica, 12 chiles de árbol del que no pica, 2 dientes de ajo, 2 jitomates, 3 cucharadas de vinagre de manzana, sal molida y orégano. Para acompañarlo, col, orégano, rábanos, limones y tostadas. Vamos al procedimiento. En 3 ollas grandes ponemos a hervir suficiente agua y agregamos a una de ellas el maíz pozolero. Para dar sabor, cocemos el maíz con hojas de laurel, un cubito de consomé de pollo y sal. Además, agregamos 5 dientes de ajo y una cebolla previamente licuados y dejamos cocinar hasta que el maíz reviente. Colocamos en una de las otras 2 ollas el pollo y en la otra la carne de cerdo. En cada una agregamos 3 ajos, media cebolla, 3 hojas de laurel y sal. Tapamos y dejamos que cueza aproximadamente durante una hora. Una vez que todo se haya cocido, vertemos el caldo de puerco, el caldo de pollo y la carne a la olla donde está el maíz. Por último, lo dejamos hervir 5 minutos para que se mezclen los sabores y listo. Para la salsa, licuamos los chiles, el jitomate, los dientes de ajo, el orégano, el vinagre de manzana y la sal. Debemos estar atentos para quitar la espuma que se pueda formar. Para su emplatado, servimos el pozole bien caliente y lo acompañamos con carne deshebrada, col, rábanos, cebolla, orégano, limón, la rica salsa de chile de árbol y tostadas. ¡Y listo! Así de fácil es preparar nuestro pozole, nietecitos. Recuerden que el platillo sabio Profeco, además de tener buen sabor, es muy fácil de preparar. Aporta un balance nutricional y rinde para varias porciones. Anímense a prepararlo y cuéntenos en nuestras redes sociales cómo les fue, nietecitas y nietecitos. No olviden que también pueden ver esta receta en el canal de YouTube Profeco TV. Soy su abue Angie y me encantó compartir esta receta con ustedes en Revista del Consumidor Radio. ¡Hasta la próxima!
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2: Muy, pero muy buenos días. 6:02, 6:02. Quédense con nosotros. Bienvenidos, bienvenidos y bienvenidas todas y todos a este bonito lunes 14 de septiembre 2026. Efectivamente, yo soy Liz La Fiera Gómez acompañándolos a través de La Qué Buena. Así es, teléfonos de cabina 222-467-1010, 467-1011 y también está nuestro precioso WhatsApp donde recibimos sus mensajes 22-28-1145-55. Muy buenos días, 6:03, soy Liz La Fiera Gómez, aquí suena La Qué Buena.
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0: 6 de la mañana, 13, 14 minutos en este momento y escucharon a Perla Colombiana, Paloma Mensajera. Muy buenos días, ¿cómo van en esta mañana, queridos fiel amigos? ¿Bien? Me da mucho gusto, me da muchísimo gusto. Yo soy Liz La Fiera Gómez, acompañándolos en esta mañanita de lunes 14 de septiembre, ahora sí ya. Ya estamos con todo, ya siento aquí que estoy ya saboreándome el pozole, las chalupas, las tostadas para mañana. ¿Qué planean hacer? Cuéntenme. En este momento en Puebla la temperatura es de 12 grados centígrados, de hecho estamos en la mínima. La máxima será de 25 grados, aunque se espera un poco de lluvia por la tarde, para que tomen en cuenta si van a salir. Lleven paraguas, lleven un impermeable, por favor, con qué cubrirse, sus botitas de lluvia. ¡Ay, qué bonitos! Ok, así que la máxima para hoy será de 25 grados centígrados, pero se espera presencia de lluvia. Así es, Tlaloc otra vez vendrá a... otra vez Tlaloc vendrá a visitarnos, ¿cómo de que no? 6:15, muy buenos días, yo soy Liz La Fiera Gómez, aquí suena... ¡La qué buena!
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6 de la mañana, 27 minutos, Los Caminos de la Vida. Lo que acabamos de escuchar, por cierto, con la Tropa Vallenata. Saludos a mi querido Rogelio, que justo ya anda ahí en Los Caminos de Puebla. Trabaja y trabaja, dice, mandamos saludos. Nosotros vamos a comer pozole mañana. ¡Qué delicia! ¡Qué delicia! Ahí nos guardas un platito de pozole. Yo llevo las tostadas si quieres, tan fácil. Y unos rábanos para el pozole. 627, soy Liz La Fiera Gómez. Aquí suena la Qué Buena.

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20 minutos más para que den las 7 de la mañana, 20 y las 7. Saludos a todos ustedes, al buen Jara, a Roger, a Luisito Rey, que ya se están poniendo en contacto a través de nuestro WhatsApp al 2228-1145-55. Gracias, también terminación 6941. Un abrazo por acá. Buenos días, Viera. Saludándote desde temprano por las calles de Puebla. Gracias a los amigos también del transporte público. Les mando un abrazote enorme, ¿eh? Echarle muchísimas ganas. Yo soy Liz La Fiera Gómez. Sigan con nosotros. Aquí suena La Qué Buena.

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4: 7 de la mañana en punto. Qué gusto saludarlos en esta mañana aquí en Línea Noticias. Hoy, 14 de septiembre de este año 2026, arrancamos con el resumen informativo.
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4: Prohibida la venta, comercialización y uso de pirotecnia en festejos patrios en juntas auxiliares que no cuenten con permiso de la SEDENA. Fue lo que dijo Protección Civil Municipal. Muy importante, denuncie si sabe usted de la tiendita, del puestecito, si hay alguien tronando cohetes, pirotecnia ahí en las juntas auxiliares, denuncie para que llegue la policía, porque esto está prohibido. Y el gobierno del estado de Puebla desmintió las versiones en el sentido de que al titular ejecutivo Alejandro Armenta le haya sido retirada su visa para viajar a Estados Unidos, misma que fue difundida por Simón Levy. Y desaparecen ayuntamientos de Esperanza y Tepeyagualco e instalan sus consejos respectivos. También se declara la desaparición del ayuntamiento de Acatlán y designan ya a los miembros. Itlali Tepare nos va a platicar pues esta historia que ya lleva varios meses y por fin se cumplió, sin presidenta, sin regidores allá en Acatlán de Osorio. El Congreso local aprobó la primera mesa directiva del tercer año de esta legislatura. ¿Qué fue lo que aprobó? También nos los platica más adelante. Y la DASU de la UAP se suma a la búsqueda de Hugo Alejandro, este joven desaparecido cuando salió de su casa en la Junta Auxiliar de Ignacio Zaragoza. Dicen que su última ubicación, donde lo llegaron a ver todavía, fue hasta el circuito Juan Pablo II y desde ahí no se volvió a saber nada de él. En otros temas, 5 investigadores de la UAP obtienen la máxima distinción vitalicia del cine. Nos va a platicar más adelante Beto Arcega de qué se trata. Y Hacienda y Crédito Público avala la línea de crédito por más de 400 millones de Puebla para de pesos, para Puebla Capital y será destinado para pavimentación. El gobernador del estado, Alejandro Armenta, informó que buscará en esta semana concretar un acercamiento con la dirigencia sindical de la Volkswagen al tiempo de refrendar su total respaldo a la base trabajadora. Y luego de que el Sindicato Independiente de los Trabajadores de la Volkswagen diera a conocer el rechazo de sus representados al acuerdo con la patronal, la empresa Volkswagen de México reiteró que hizo su mayor esfuerzo financiero viable. Insistimos, de verdad, todos los trabajadores de la planta Volkswagen debieron de aceptar ese aumento. Está en velo, de verdad, la permanencia de la Volkswagen aquí en nuestro estado. Y la Coparmex de Puebla hizo un llamado urgente para que empresa y sindicato entablen un diálogo responsable, transparente y con visión de futuro para salvaguardar la competitividad industrial aquí en Puebla. Y en otros temas, la CEMIC Puebla firmó un convenio de colaboración con la Secretaría del Bienestar Estatal con el objetivo de sumar capacidades técnicas, experiencia y conocimiento del sector en las tareas de obra comunitaria, infraestructura y fortalecimiento social que impulsa la administración estatal. Y de lo que todos hablan con Sam García, la influencer china, una influencer china murió tan solo a 24 años de edad tras hacerse viral por sus extremos videos. Días antes reveló que padecía hipopotasemia severa. ¿Qué es eso? Bueno, más adelante nos va a platicar Sam. Su caso reabre el debate hasta dónde vale arriesgar la salud, pues por conseguir vistas y likes. En el bloque de Línea Roja encontraron sin vida ya a Luisa Trinidad tras desaparecer en el mercado Morelos. Carlos Gómez nos va a dar todos los detalles porque esta mujer ya había sido detenida en algún momento por extorsión y cobro de piso allá en el mercado Morelos. Ahora, bueno, pues fue encontrada ya sin vida y también con una manta, con una cartulina donde hay amenazas por parte de un grupo criminal. Y continúa la búsqueda del estudiante de la UAP, la Fiscalía General de la República, junto al Estado, por supuesto, al Estado, al Puebla Capital, a todos los sectores policíacos y también a la UAP, pues están sumados en este esfuerzo, junto a la sociedad, por supuesto, para localizar con vida a este estudiante. Y el fin de semana mataron a un empresario de Chiapas en pleno periférico, más de 15 casquillos percutidos en el periférico ecológico. También Carlos Gómez nos dará detalles de quién era este empresario chiapaneco. Y aseguran otra fábrica de criptomonedas en Tlaxcala. 7:05 a.m, vamos a escuchar el resumen nacional.
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4: Siete de la mañana con 6 minutos, al menos 10 personas fueron asesinadas en el estado mexicano de Sinaloa en la víspera de la Marcha por la Paz que se realizó ayer domingo al cumplirse 2 años del recrudecimiento de la violencia en la región por la guerra interna entre facciones del cártel de Sinaloa que ha dejado ya más de 3,000 muertos. Y la Fiscalía General de la República obtuvo una sentencia de 29 años y 3 meses de prisión contra Noel Salgueiro Narváez, alias el Flaco Salgueiro, un objetivo prioritario del Gabinete de Seguridad que es identificado como fundador y líder de Gente Nueva, una extensión del cártel de Sinaloa en Chihuahua. Y desde el inicio del ciclo escolar, que pues fue el pasado 31 de agosto al 11 de septiembre en México, han registrado ya 133 casos de sarampión. Datos del informe diario de sarampión de la Secretaría de Salud que indican que en lo que va de este año ya suman 12,922 contagios. Las entidades con mayor número de casos son Jalisco con más de 6,000, la Ciudad de México con 1,033, Chiapas con 875 víctimas ya, y estos tres estados acumulan el 67.69% de todos los contagios reportados en lo que vamos de este 2026. 7:07, escuchamos el resumen internacional.
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4: El presidente de Estados Unidos, Donald Trump, restó importancia a la necesidad de que su administración controle el desarrollo de la inteligencia artificial, afirmando que le preocupa perder la ventaja de Estados Unidos sobre China en una competencia global y que ganar ayudaría a abordar los riesgos derivados del avance de la tecnología. En otros temas, el Consejo de Seguridad de la ONU votó por unanimidad a favor de extender brevemente el embargo de armas sobre la región de Darfur, esto al oeste de Sudán, mientras continúan las negociaciones sobre una polémica propuesta estadounidense para extender el embargo a todo el país con fin de presionar a las partes en conflicto para que pongan fin a este conflicto de más de 3 años. Y un exfuncionario de la CIA, a quien le hallaron lingotes de oro por un valor de 40 millones de dólares en su casa, alcanzó un acuerdo preliminar de declaración de culpabilidad tras ser acusado por robo por inflar de manera fraudulenta sus salarios, según registros judiciales. Un juez federal amplió hasta el 8 de octubre el plazo para presentar formalmente una acusación contra este exfuncionario. David J. Rush lo que dijo en tiempos fiscales federales y a su abogado para ultimar el acuerdo y evitar así un juicio público que, según las partes, podría implicar un litigio importante sobre material clasificado. 7:09 a.m, qué bueno que nos acompañen este lunes 14 de septiembre, arrancando la semana, arrancando ya estas festividades patrias con muy buena actitud. Qué bueno que nos acompaña aquí en Línea Noticias a través del 89.7 de FM y 1010 AM. Le damos la más cordial bienvenida y lo invitamos a que se quede con nosotros las próximas 2 horas porque tenemos para usted mucha información, información local, nacional e internacional de su interés. Por supuesto, también la información deportiva más adelante con Omar Cuau. Cuautle, a quien saludo con mucho gusto en la producción de este espacio. Por supuesto, Liz Gómez en los controles. En el tema audiovisual está con nosotros Jorge Zavala y en las redes sociales Sam García. Le damos la más cordial bienvenida. Yo soy Vero López y estaremos con ustedes, como le digo, hasta las 9 de la mañana con la mejor información de todo lo que sucede aquí en nuestro estado y el resto del mundo. 7 de la mañana con 10 minutos. Hoy vamos a tener de invitado musical en nuestra sección musical de En Línea Noticias al Jackie, este cantante de música regional mexicana, de banda, quien fue integrante también de una famosa agrupación. Más adelante vamos a estar platicando más de él, quien ha logrado el éxito después de separarse de esta agrupación y ahora lo hace como solista. Se presentó el fin de semana en la Feria de San Pedro Cholula y bueno, está de regreso el Jackie también en los escenarios musicales con un nuevo sencillo muy bueno, por cierto. La voz del Jackie indiscutible, sin duda alguna, y hoy por eso lo vamos a escuchar aquí en Línea Noticias.
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1: 7:12 a.m. Tengo el gusto de saludar aquí en la cabina de Línea Noticias al director general del Instituto de Profesionalización del Magisterio Poblano, José Luis Nájera. Bienvenido, José Luis, ¿cómo estás?
2: Muchas gracias por invitarnos, Vero, de verdad. Gracias por invitarnos a tu espacio, que tiene muchas personas que lo escuchan. Y es muy importante que escuchen todas estas buenas noticias para los maestros.
1: Oye, y no nada más aquí en la capital, nos escuchan en todo el interior del estado, que, como dices, son buenas noticias las que nos traes para todos los maestros. Platíquenos qué nos vienes a presentar, José Luis, por favor.
2: Pues mira, el Instituto de Profesionalización del Magisterio Poblano está teniendo muchos proyectos que pueden ayudar a avanzar, acompañar a los docentes de todo el estado. Tenemos actualmente dos cursos de USICAM. ¿Qué nos dimos a la tarea? Los maestros pedían cursos que tuvieran validez por USICAM. Uh-huh. Estos cursos sabemos que les ayudan muchísimo para sus procesos de escalafón dentro de la Secretaría. Y entonces nos dimos a la tarea que nos aprobaran dos cursos por parte de USICAM. Y se llaman Evaluación Formativa y la Nueva Escuela Mexicana, potenciando la práctica docente en primaria con inteligencia artificial. Y el otro curso es Bienestar Emocional como eje de transformación en la labor docente. Porque es muy importante que trabajemos con el tema emocional. Y aparte, si es por USICAM y además gratuito, pues es genial para todas las maestras y los maestros.
1: Oye, acabas de tocar un punto muy importante. Es gratuito. No hay ningún costo en estos cursos que ustedes imparten.
2: Ninguno. Fíjate que el gobernador del estado, el doctor Alejandro Armenta, nos pidió maestros más capacitados y que podamos darle todas las herramientas. Y el que sea gratuito es porque el gobierno del estado subsidia estos cursos y estas actualizaciones para todas las maestras y los maestros. Y si me permites, te puedo comentar otros temas que traemos dentro del instituto. Claro. Que son muy importantes para ellos. Traemos, fíjate, un modelo integral de intervención preventiva. ¿Qué es esto? En las escuelas dentro del estado y en otros estados, pero nos enfocamos en el estado de Puebla, tenemos escuelas donde un conflicto que comienza dentro de un aula, que puede ser pequeño o que realmente lo podemos resolver muy rápido los docentes, escala. Y escala a niveles ya de secretaría, ¿no? O sea, el maestro tiene el problema y va con el director va con el supervisor va con el delegado y de repente ya tenemos la CEP tomada.
1: Y algo que pudo haber sido muy pequeño,
2: Y entonces, ¿qué hicimos? Nos dimos a la tarea de crear un curso para todas las maestras y los maestros en las escuelas, donde vemos cuatro ejes muy importantes. Blindaje escolar. ¿Qué es blindaje escolar? Le enseñamos a los maestros hasta dónde sí, hasta dónde no legalmente pueden estar con los niños, pueden trabajar con ellos y estén protegidos. Viene otro tema muy importante, que es regulación emocional, que es mindfulness. Es cómo los maestros pueden gestionar todas estas emociones que tienen con los alumnos y cómo pueden ayudar a los alumnos a gestionar sus emociones. Tenemos el tema de resolución de conflictos. Es lo que platicábamos.
1: Este conflicto está maravilloso y te voy a decir por qué. Porque, bueno, todos que pasamos por la escuela, ya lo vemos ahora como adultos. Mis respetos para todos los docentes. La verdad, controlar a una gran cantidad, no nada más de niños en las etapas de primaria, adolescentes en la secundaria, ya en la prepa, cuando ya te estás poniendo ahí medio, ya te sientes como aquí, yo las puedo todas. Qué importante es este curso que nos estás presentando para que no escalen los problemas que se pueden solucionar ahí mismo, ¿no? En las instituciones.
2: Claro, y también reforzamos mucho el tema del liderazgo. El maestro debe tener un liderazgo muy fuerte dentro de la escuela. ¿Y qué es liderazgo? Pues acompañar con compañeros, con directores, con los mismos padres de familia, cómo poder trabajar con ellos e ir muy de la mano para algo que es el mismo objetivo del maestro y de los papás, que los niños salgan adelante. Entonces vamos a las escuelas, capacitamos a 250 personas por escuela, les damos este curso que es de un día. Entonces es formidable lo que estamos haciendo para las maestras y los maestros dentro del aula y puedan realizar su trabajo extraordinario.
1: ¿Cómo pueden acercarse ustedes, las instituciones que nos están escuchando, y decir, nosotros queremos tomar estos cursos? ¿Cómo pueden inscribirse?
2: Tenemos nuestra página, que es www.ipmp.edu.mx. Ahí pueden ingresar y ver todo lo que tenemos disponible para ellos. Por ejemplo, dentro de la página tenemos una revista que se llama Genoma Docente. ¿Qué es Genoma Docente? Es una revista donde publicamos los artículos de investigación que están haciendo los chicos de doctorado y de maestría, para los docentes. ¿Cómo les puede ayudar esa investigación a ellos dentro del aula? Publicamos noticias nacionales e internacionales que influyan dentro del gremio de los maestras y de los maestros. Publicamos muchísimas cosas dentro de esta revista. Ha tenido un éxito, tenemos más de 57,000 vistas. Ha sido de mucho avance para ellos. Pueden ingresar ahí o en nuestras redes sociales, decirnos queremos participar en esto, podemos participar en lo otro, y tenemos toda nuestra bandeja de opciones para ellos.
1: Bueno, maravilloso lo que nos vienes a invitar a presentar de estos cursos que son completamente gratuitos por parte, como bien lo dices, del gobierno del estado, que lo importante es eso, ¿no? Que si, no nada más la educación, lo decimos siempre, la educación es en casa, ¿no? Ahí empieza en casa. Los jóvenes, los niños se terminan de desarrollar en las escuelas. Si tenemos maestros, docentes bien preparados, quiere decir que va a haber jóvenes, alumnos también que salgan con una excelente preparación, que eso es, pues, lo que más nos importa, ¿no? A todos como sociedad.
2: Claro, como nos dice el secretario de Educación, queremos maestros más capacitados, y es lo que estamos haciendo, porque es un efecto multiplicador.
1: Así es.
2: Si nosotros ayudamos a los maestros a capacitar, a seguir actualizándose, a profesionalizarse, va a ser en cascada hacia los alumnos. Fíjate, te platico un tema muy rápido. Tenemos nosotros un podcast que se llama Entre Gises y Tesis, que es donde van los maestros que son alumnos para nosotros dentro de la maestría y el doctorado, y platicamos de su investigación. Y esa investigación, ¿cómo puede influir dentro del aula? Platicando de todas esas investigaciones, nos platica un niño de una escuela donde ellos están impartiendo sus clases habituales, pusieron en práctica esta investigación, y el niño nos contaba, fíjese que nosotros ahora, todo lo que me enseñó la maestra, esta investigación, o esta forma de aprender las matemáticas diferente, ahora yo se lo estoy enseñando a mi hermanito, que es más chiquito. Y entonces se va multiplicando, y aparte vamos metiendo más cosas de pues la verdad, que la sociedad ha ido bajando un poquito. Entonces estamos fortaleciendo a los maestros para que a su vez fortalezcan a los chicos y en casa puedan empezar a cambiar este tipo de cosas.
1: Desde el más pequeño, como dices, de la casa.
2: Es correcto.
1: Pues de verdad te agradecemos mucho, José Luis Nájera, director general del Instituto de Profesionalización del Magisterio Poblano, por darnos esta promoción de toda la oferta educativa que tiene. Y pues que más adelante te invitamos de nuevo para que nos traiga sorpresa, que ya está cocinando, no podemos decir nada, pero ya supe ahí fuera del aire un poco de esta sorpresa, sí, que tienen, que ahí sí va a ser que todos puedan tomar estos cursos.
2: Que todo el estado pueda estar dentro de esta profesionalización.
1: Así es.
2: Como tú bien lo dices, es ya algo que se está cocinando, ya está a punto de salir, pero va a ser de mucho beneficio para ellas y ellos.
1: Y una gran oportunidad para todos, ¿no?
2: Te agradezco muchísimo por invitarnos, de verdad. Es muy importante que las maestras y los maestros puedan enterarse de todo lo que tienen al alcance para seguir avanzando en su labor diaria, que es muy complicada.
1: Así es, y completamente gratis, que también es importante. Bueno, gracias. Gracias por estar con nosotros. 7:19 PM, vamos a la pausa y regresamos con más.
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0: 7:26, ya estamos de regreso en Línea Noticias para arrancar con la información. Y te saludo con gusto, mi querido Mauricio García León. Ayer el gobierno del estado pues desmintió estas versiones que habían circulado en redes sociales sobre que al mandatario Alejandro Armenta pues le había sido retirada la visa para poder entrar a los Estados Unidos. Platícanos más, Mau, ¿cómo estás? Muy buen día, arrancamos contigo la información.
1: ¿Qué tal? Muy buenos días, excelente inicio de semana. Efectivamente, el gobierno del estado de Puebla desmintió que el gobernador Alejandro Armenta haya recibido alguna notificación sobre el retiro de su visa de los Estados Unidos. El otorgamiento o el retiro de esos documentos corresponde únicamente a la política interna de las autoridades de Estados Unidos. Y además, pues, destacar que la propia embajada comentaba que, pues, solamente, pues, en dado caso que se den estos movimientos, es un asunto de carácter interno. Pero bueno, comentarte también que el propio gobernador Alejandro Armenta afirmó que sus papeles están en orden y no hay notificación sobre este retiro de su visa. Reiteró su atención, está en lo más importante, trabajar todos los días por amor a Puebla y servir con mucho ánimo y a las y los poblanos, indicó a través de sus redes sociales. En este contexto, el gobierno del estado mantiene un trabajo permanente de cercanía y acompañamiento a la comunidad migrante de Puebla en las principales ciudades de la Unión Americana, y en este contexto, pues, destacar que se trabaja con cercanía en la defensa de los derechos de los connacionales. La información.
0: Gracias, muchas gracias, Mau. Nos enlazamos más adelante.
1: Muy buen día.
0: Muy buen día también para ti. Y ahora saludamos con gusto a Citlali Tepale, porque desaparecen ya ayuntamientos también de Esperanza y de Tepeyagualco e instalan sus consejos respectivos, así como el de Acatlán de Osorio. Platícanos, Citla, ¿cómo estás? Muy buen día, tienes toda la información.
2: Buenos días, Vero, Eric y a todo el auditorio. En sesión extraordinaria, el Pleno del Congreso Local aprobó con 33 votos a favor, 1 en contra y 4 en abstención, la revocación de mandato de los ayuntamientos de Esperanza y Tepeyagualco. El Consejo Municipal de Esperanza será encabezado por Raúl Pineda Raigosa, expresidente de la Fragua, y en Tepeyagualco será Eduardo Vázquez Márquez, exalcalde de Zapotitlán. El Consejo Municipal de Esperanza será integrado por el presidente Raúl Pineda Raigosa. Su suplente será Arrona Aguilar. Y bueno, te voy a mencionar algunos de los que van a conformar pues este consejo. El miembro se designó a Berenice Heredia Bustos y su suplente será Daniela María Méndez. Otro de los miembros será Eugenio Sembenico Serrano y su suplente será Fidel Rojas Bravo. Y bueno, esos son algunos de los que van a ser. En realidad son demasiados integrantes. Y bueno, ambas administraciones concluirán el periodo 2024 y 2027 y ya están ejerciendo funciones, Vero. Hay que recordar que previamente ya fueron nombrados los consejos municipales de Ciudad Cerdán, La Chichuca, San Nicolás, Buenos Aires, Aguazotepec y Cuautempan. Más estos tres instalados suman 8 ayuntamientos disueltos en los últimos 2 años. Además de que existen solicitudes de revocación de mandato y destitución de los alcaldes de Zapotitlán de Méndez, Soltepec, Cuyoaco y San Andrés Altán. Esta es la información.
0: Gracias, muchas gracias. Itla, 7:30. Vamos a la pausa y regresamos con más en Línea Noticias.
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0: 7:35. Oye, antes de continuar con la información, anoche, ya un poco tarde, la Benemérita Universidad Autónoma de Puebla mandó un boletín de prensa para todos los estudiantes, para todas las autoridades y la comunidad estudiantil, porque estaba circulando un boletín que decía que tanto el día de hoy 14 como mañana 15 de septiembre no habría actividades en la Benemérita Universidad Autónoma de Puebla. Esto es completamente falso, así lo dieron a conocer ayer las autoridades de la UAP. Claro que sí hay clases el día de hoy, así que a levantarse, muchachos. El día de mañana también habrá clases, el 16 no, es día festivo pues para todos los mexicanos, pero hoy 14 y mañana 15 clases de manera normal en la Benemérita Universidad Autónoma de Puebla. Ahora sí, continuamos con la información y te saludamos de nueva cuenta, Citlali Tepale, porque el Congreso local ya aprobó la primera mesa directiva de este tercer año de la legislatura que está en curso. Platícanos, Citla.
1: Así es, pero en sesión extraordinaria del Pleno del Congreso Local se aprobó por unanimidad la primera mesa directiva del tercer año de la 62ª legislatura, misma que ejercerá funciones del 15 de septiembre al 15 de marzo del 2027. Quienes integran la mesa directiva son la diputada local del partido Fuerza por México, Modesta Delgado, quien fungirá como presidenta, el diputado local del partido Nueva Alianza, Elías Lozada, como vicepresidente, al igual que el diputado del Partido Verde Ecologista de México, Miguel Márquez Ríos. Asimismo, el diputado local del Partido Movimiento Regeneración Nacional, Jaime Alejandro Aureoles, como secretario. La diputada local del Partido del Trabajo, Esther Martínez, como secretaria. La diputada local del Partido Acción Nacional, Luana Armina Amador, como prosecretaria. Y al igual que la diputada local de Movimiento Regeneración Nacional, Guadalupe Chamar, como prosecretaria. Esta es la información, Vero.
0: Muchas gracias, Citla. Nos escuchamos, pues ya, el día de mañana. Nos escuchamos el día de mañana, Citla. Gracias por la información.
1: Igualmente, Vero. Excelente inicio de semana.
0: Excelente inicio de semana también para ti. 7:37. Ahora saludamos con mucho gusto a Beto Arcega, que tiene mucha información local. Y pues arrancas con la información de la UAP. La DASU de la UAP se suma ya a la búsqueda de este joven estudiante, Hugo Alejandro, que hasta ahora, después ya de varios días sin tener rastro de él, pues sigue desaparecido. Platícanos, Beto. Muy buen día.
2: Pero muy buenos días al auditorio. La Dirección de Apoyo y Seguridad Universitaria, la DASU, esto de la Benemérita Universidad Autónoma de Puebla, a través de su personal se sumó ya a las labores de búsqueda de Hugo Alejandro Hernández Tello, estudiante de 25 años, reportado como desaparecido desde el 5 del presente mes. En este sentido, bueno, elementos de dicha área ya llevaron a cabo acciones para localizar al joven que cursa el tercer semestre de la licenciatura en Administración en la modalidad semiescolarizada, cerca del río Alceseca, donde la semana pasada, y esto lo dio cuenta nuestro compañero Carlos Gómez en Línea Roja, que bueno, ahí se halló ya su mochila. De acuerdo a las versiones, el sábado 5 de este mes el joven salió de su domicilio para ir a un partido de fútbol, sin embargo, ya no se supo más de él. Por lo anterior, familiares, la comunidad estudiantil de esta máxima casa de estudios, así como la propia institución educativa y las autoridades correspondientes, realizan las labores de ubicación del joven. Incluso alrededor del mediodía se tiene planeado que estudiantes, compañeros de este joven, bueno, pues salgan a volantear pues con la ficha de los datos de este joven para que puedan la ciudadanía a ayudar a localizar a Hugo Alejandro lo más pronto posible. Pero ese reporte.
0: Gracias, muchas gracias, Beto, y también un llamado a toda la ciudadanía, si tiene cámara cerca y en alguno de estos videos logró captar pues a este chico caminando en alguna de las zonas donde tal vez no han buscado, bueno, pues pueden también comunicarse pues con el gobierno, con la fiscalía, para dar más información y poder pues encontrar a Hugo Alejandro con bien. Gracias, Beto. Y continuando con el tema de la UAP, 5 investigadores de la UAP obtienen la máxima distinción vitalicia del CNI. Platícanos, por favor.
2: En este sentido, comentar al auditorio que gracias a su trayectoria y contribuciones científicas y tecnológicas a nivel nacional, los académicos de la Benemérita Universidad Autónoma de Puebla, María Eugenia Méndez Álvarez, del Instituto de Física, Andrés Fraguela Collar, así como Rosendo Lozada Morales y Marta Alicia Palomino, ellos de la Facultad de Ciencias Físico-Matemáticas, así como Francisco Javier Meléndez Bustamante de Ciencias Químicas, fueron reconocidos como investigadores nacionales eméritos, la máxima distinción vitalicia que otorga el Estado mexicano. Este galardón se concede a partir de la evaluación que realiza la Secretaría de Ciencia, Humanidades, Tecnología e Innovación y el Sistema Nacional de Investigadoras e Investigadores, tomando en cuenta una carrera científica destacada, la formación de recursos humanos y la aportación para consolidar el conocimiento en México. En este 2026, con perfiles de matemáticas, física y química, la máxima casa de estudios en Puebla mantiene un registro total de 27 investigadores nacionales eméritos, de los cuales 24 permanecen activos, brindando prestigios a la universidad, pues su trabajo avala la calidad en la formación de los estudiantes, además del compromiso que mantiene la institución con la generación del conocimiento. Además, vale la pena comentar que ya los doctores Alfred Cee, jubilado inactivo y pionero de la nanotecnología en México, fue el primer investigador nacional emérito de la UAP. El segundo con esta distinción fue el fallecido doctor Raúl Dorra, coordinador del programa de semiótica y estudios de la significación. Asimismo, Pedro Félix Hernández Ornelas, investigador emérito adscrito al Instituto de Ciencias Sociales y Humanidades, falleció en febrero del presente año. Pero esa información.
0: Muchas gracias, Beto. Vamos a continuar contigo en unos segundos más. Antes, recordarle que hoy, 14 de septiembre, pues se celebra aquí en México el Día del Trabajador de la Radio y la Televisión. Esta fecha, pues, reconoce la labor de todas las personas que hacemos posible las transmisiones en estos medios, pero hablamos de todos en general, desde misceláneos, gente de producción, por supuesto, administrativos, los locutores, conductores, así que muchas felicidades a todos los colegas porque hoy celebramos aquí en México, hoy 14 de septiembre, el Día del Trabajador de la Radio y de Televisión. Esta fecha fue instituida en 1957 por Francisco Neri Cano, fundador de la Asociación Nacional de Locutores, y su primera reina fue nada más y nada menos que la actriz Elsa Aguirre. Ella fue la que recibió este título en la década de los 60. Ya el presidente Adolfo López Mateos declaró la fecha como festividad nacional, así que a todos los que hacemos posible esta magia de la radio y la televisión, muchas felicidades hoy en su día, incluyendo por supuesto todos los reporteros como tú, mi querido Beto, que vamos a continuar ahora con información local, información del Ayuntamiento de Puebla, y es que Hacienda y Crédito Público avala la línea de crédito por más de 400 millones de pesos para Puebla, sobre todo para el área de Bacheo. Platícanos, Beto.
2: En este sentido, Vero, comentarle al auditorio que la Secretaría de Hacienda y Crédito Público avaló la línea de crédito por un monto de 440 millones de pesos para el Ayuntamiento de Puebla, contratado al Banco Santander, recurso que será destinado para realizar 1,379 pavimentaciones en la ciudad. Lo anterior luego de que la instancia federal informara sobre este procedimiento en su portal de internet, mismo al que se ha comprometido la actual gestión municipal a liquidarlo antes de que se termine su periodo. Se abundó que este financiamiento se contrató el pasado 7 de julio de este año y se escribió ante el gobierno federal el 10 de este mes con una sobretasa de 0.32% y se debe liquidar el próximo 14 de julio de 2027 y tiene una tasa efectiva de 7.24%. Vale la pena comentar que la semana pasada precisamente el presidente municipal de Puebla, Pepe Chedraui, había declarado que si Hacienda y Crédito Público no aprobaba la línea de crédito en estos días, ya no se utilizaría este recurso en el presente año, sino ya sería hasta el próximo 2027. Sin embargo, bueno, pues ya la instancia federal ya aprobó esta línea de crédito, no solamente para el municipio de Puebla, sino para otros, incluso también las entidades de nuestro país. Bueno, pues ya se estarán dando a conocer en los próximos días precisamente la puesta en marcha de las obras de pavimentación que se llevarán a cabo en la ciudad. Pero es el reporte.
0: Gracias, Beto. Nos enlazamos más adelante.
2: Seguimos en línea.
0: 7:45, vamos a la pausa y regresamos con más.
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1: 7:51, mi querida Caro, como todos los lunes, es un placer saludarte. Y el día de hoy tocas un tema súper interesante que de verdad, yo creo que la mayoría de las personas lo hemos llegado a vivir. Yo te cuido, pero ¿quién me cuida? Cuando creo yo dejamos un poco de lado lo que nosotros merecemos, el cuidarnos primero a nosotros, porque nos pasamos cuidando al resto del mundo. Caro, ¿cómo estás? Bienvenida, muy buenos días.
2: Hola, Vero, buenos días. Muy bien, muchas gracias. Sí, es un tema que hay que tocar porque se pasa como si todos lo domináramos, como si no pasara nada, como si no fuera importante, porque quienes nos dedicamos a trabajar con personas y a trabajar con sus historias de vida, con su salud mental y con la salud física también, finalmente sí hay una afectación secundaria. Si no te atiende, se llama desgaste profesional por empatía y o trauma secundario, ¿no? Estrés por trauma secundario, así se le llama y está contemplado, esto ya a nivel mundial, cuando finalmente el hecho de ayudar a los demás te sobrepasa, ¿no? Y además, bueno, pues hay profesiones como la mía que finalmente es el pan nuestro de cada día, ¿no? Y entonces, si imagínate que fueras una esponja y estuvieras todo el día absorbiendo agua turbia, ¿no? Agua sucia y no te exprimes y te enjuagas de vez en cuando, y entonces sí pueden aparecer algunos síntomas, ¿no? Hay profesiones básicas que, como te decía, profesionales de enfermería, los médicos, obviamente, que están lidiando con el dolor humano todos los días, enfrentándose con los decesos, enfrentándose con estos sentimientos de culpa, enfrentándose con muchas situaciones. Quiero aclarar que no es lo mismo que el burnout, ¿no?, que es estrés por el trabajo, el clima laboral, etcétera, ¿no? Esto es porque trabajas al cuidado de los demás. Y estás escuchando historias complejas, ¿no? Estás escuchando historias de vida que finalmente implican violencia, implican muerte, implican mucho dolor, que eso no quiere decir que uno se acostumbre, porque mucha gente te puede decir, ay, estoy acostumbrado. En realidad estamos constantemente con las neuronas

0: profesiones también, como te digo, los rescatistas, los paramédicos, los bomberos, las enfermeras, los médicos, ni se diga psiquiatría, psicología, trabajo social, donde estás de frente con la violencia, estás de frente con las situaciones traumáticas, las pérdidas, todos los días. Aquí hay una diferencia porque si bien estás bien entrenado, sobre todo en nuestra carrera, ¿no?, en la psicología, sabrás que debes tener también tus propios terapeutas, tus propios supervisores, precisamente para lidiar con este desgaste. Sí lo tienes, ¿no? Sin embargo, otras profesiones que se dedican al cuidado del ser humano no lo tienen muy consciente, no lo tienen presente y no lo tienen como parte de sus actividades cotidianas. Se consideran profesiones de alto riesgo precisamente por esto, ¿no? Entonces, sí hay que tomar en cuenta porque empiezan a aparecer síntomas físicos, problemas gastrointestinales, problemas, dolores de cabeza, contracturas, ¿no? Empiezas a tener algunos síntomas de depresión, un poco de aislamiento también, ¿no? Porque pues si no estás bien entrenado, si no haces estos ejercicios, te llevas todo esto a casa, ¿no? Lo curioso es que de repente si vemos donde hay más violencia familiar, pues hay en las casas de las personas que se dedican a esto. Y además hay otro que son los cuidadores, sobre todo cuando estás cuidando mañana, tarde y noche a las personas con alguna demencia, con Alzheimer, por ejemplo, no tienes hora de salida, y tampoco están entrenados. Entonces, finalmente también llevan las de perder porque empiezan, ahora ya hay muchos grupos de ayuda para estas personas, ¿no?, que cuidan a algún familiar todo el día, ¿no? Entonces, sí necesitas este apoyo porque también empiezas a presentar otros síntomas. Entonces, en lugar de tener a una persona vulnerable, tienes a dos personas que necesitan ayuda. Y que es una de las reglas, ¿no?, de los paramédicos, ¿no? Debes cuidarte tú primero y después cuidas al otro. Porque entonces, si tú estás mal, el otro se queda sin cuidador, ¿no? Entonces, sí es importante, ahora que hay otras profesiones que a lo mejor no es este su trabajo, pero ya lo hemos hablado aquí, que a lo mejor un estilista, alguien que pone uñas, alguien que está en otro tipo de trabajo donde los clientes también empiezan a desahogarse y de repente dices, ¿qué hago con lo que me dice?, ¿no? Porque automáticamente empiezas a recordar y a tocar también tus fibras sensibles, ¿no?, por las heridas que todavía están abiertas. Entonces, yo creo que sí, se llama desgaste profesional por empatía o estrés por trauma secundario. Entonces, sí, y si bien eres la amiga también, como bien mencionas, que está escucha y escucha y escucha a los demás, bueno, no es que de vez en cuando tú contengas alguna amiguita, algún familiar escuchando lo que le pasa, porque, bueno, pues eso se llaman redes de apoyo, pero que constantemente lo hagas, sin filtro, sin entrenamiento, sin apoyo psicológico ni nada, también puedes empezar a presentar eso y además porque no tienen muchas herramientas emocionales, ¿no? Entonces, se va como una cadenita. Hay cosas que hay que tomar en cuenta para un entrenamiento completar, digamos, un entrenamiento profesional, porque se hace en muchos países ya, ¿no? O sea, antes de que tú regreses a casa, tienes que hacer ciertos ejercicios de respiración, quedarte unos minutos en el carro escuchando música. Hay otros entrenamientos como el abrazo de la mariposa, la meditación y todo, que un profesional te puede ayudar. Y entonces puedes sobrellevar y puedes seguir cuidando, digamos, al enfermo, cuidando al paciente. Y también, bueno, en recursos humanos, que también sirve como de pararrayos, ¿no? Todos los que trabajan en recursos humanos con todas estas situaciones emocionales, también sirve para que puedas desarrollarte mejor y hacer mejor tu trabajo, ¿no? Entonces, ¿hay cosas que ya damos por sentadas? No, Vero, no se pueden dar por sentadas las cosas, ¿no? No porque estudiaste una carrera ya estás preparado, no. Una cosa es la teoría y otra cosa son las herramientas emocionales. Entonces yo creo que desde enfermeras, médicos, bomberos, paramédicos, rescatistas, cuidadores, la familia, ¿no?, de algún enfermo, obviamente psiquiatras, terapeutas, trabajadores sociales, deben estar entrenados constantemente con un apoyo profesional.
1: Si a nosotros nos cuesta trabajo, Caro,

0: De repente convivir con personas a lo mejor que se la pasan quejándose, que su vida de verdad o es una tragedia o ellas hacen parecer que es una tragedia, te empiezan a absorber esta energía, terminas agotado después de platicar con ellas. Bien dices, claro. Caro, no me imagino a los profesionales como tú, que bueno, para eso estudiaron, dirán muchos, para poder ayudar a encontrar pues el rayito de sol o decirle, mira, estás a lo mejor poniendo demasiada atención en esto, en tal, tal, pero también el nivel de absorción de energía que ustedes, por ejemplo, como psicólogos, como psiquiatras, bien dices, los médicos, o sea, podemos decir, es que tienen sangre fría, por eso estudiaron lo que estudiaron, no les importa ver sangre, no les importa ver muertos, es mentira, ¿no? Llega un momento en que también pueden colapsar a causa de todo lo que pueden llegar a ver. Bueno, hablamos de forenses, hablamos de los médicos, hablamos de paramédicos, de psicólogos, de psiquiatras. De verdad, qué importante tema acabas de tocar. Ellos nos cuidan, ustedes nos cuidan, pero ¿quién los cuida a ustedes? Y también, pues como seres humanos, mi querida Caro, pues puede llegar un punto en que todas estas emociones reprimidas, no nada más las de ustedes, las de el resto de las personas a las que ayudan, pues pueden hacerlos sin duda alguna reventar. Qué buen tema, mi querida Caro, te agradezco como siempre muchísimo tu colaboración.
1: No, gracias a ustedes, y bueno, pues hay que cuidarse. Te jactas de ser una persona profesional, un profesional en lo que haces, debes mantener este protocolo y hacer estos entrenamientos. Pues muchas gracias por el tiempo, te mando un abrazo muy fuerte y que tengan una excelente semana. Nos vemos la siguiente.
0: Gracias, Caro, nos escuchamos el próximo lunes. También un abrazo y excelente inicio de semana.
1: Gracias, bye bye.
0: Bye bye, 8:01, vamos a la pausa y regresamos con más.
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18: 8:06 a.m. A ver, gente, hemos visto tragedias como lo que hace unos días sucedió en una región donde fallecieron varias personas, varios quemados también por el uso de pirotecnia. ¿Cuándo va a entender la gente que está prohibido la venta y el uso de la pirotecnia, sobre todo pues en estas fechas del 15 de septiembre, que la gente quiere tronar cohetes? ¿Para qué? No lo sé. No sé qué es su ansiedad, qué gusto, qué placer les da escuchar un track, un tronido cerca de ellos. De verdad, no, esto no puede ser posible que continúe, y es muy importante que sepan que está prohibida la venta y el uso de pirotecnia aquí en la capital poblana y en todas las juntas auxiliares. Platícanos, Beto, es importante que la gente sepa que está completamente prohibido, que no se puede usar y que la gente puede denunciar al 911.
0: Buenos días al auditorio. El Ayuntamiento de Puebla ya notificó por escrito a las 17 juntas auxiliares sobre que está prohibido la venta, comercialización y el uso de la pirotecnia durante los festejos patrios, siempre y cuando no cuenten con el permiso correspondiente de la Secretaría de la Defensa Nacional. Esto lo puntualizó Adriana Zárate Miranda, directora de gestión de riesgos en materia de protección civil. En entrevista dijo que este procedimiento lo realizaron desde el 10 del presente mes con el objetivo de prevenir accidentes durante estas celebraciones. Y en este sentido, escuchemos parte de lo que dijo la funcionaria.
9: Los eventos de fiestas, de fiestas patrias. En realidad, pues se hacen, estas recomendaciones se hacen en ese sentido. Primero es pues prohibida la venta, la utilización, la comercialización, si no cuentan con el permiso de SEDENA, y para lo cual nosotros somos como la autoridad que da visto bueno, la dirección, pero si nosotros no tenemos un permiso de SEDENA, pues no está permitido. Han sucedido accidentes muy fuertes, como el último en el Estado de México. Entonces, pues nosotros no queremos una tragedia. Se les hizo extensivo en ese.
0: Adriana Zárate recordó que en varias partes del país han sucedido accidentes graves por el mal uso de la pirotecnia, donde se han registrado pérdidas humanas y lesionados de gravedad, y como bien lo presentabas desde el principio de la nota, bueno, pues ya hace unos meses en el Estado de México, bueno, también se presentó un accidente a causa del uso de la pirotecnia, y bueno, desafortunadamente muchos heridos a causa de esta situación. Pero esa es mi información.
18: Gracias, muchas gracias, Beto. Nos escuchamos el día de mañana.
0: Seguimos en línea.
18: 8:09. Ahora vámonos con toda la información de la inseguridad de nuestro estado.
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18: Charlie, muy buenos días. Nos presentas pues toda la información de lo que sucedió durante este fin de semana, el hallazgo del cuerpo, por supuesto, también de esta mujer que había sido buscada, que había sido pues vista llevando a su hijo a la escuela, y de ahí ya no se supo más de ella cuando ingresó de nueva cuenta al mercado Morelos. Y ahora se saben todos los detalles. La Fiscalía también del Estado pues nos dio más detalles sobre quién era esta mujer, que si ya tenía algunos problemas con la justicia. Bueno, entre muchas cosas, también el asesinato de este hombre ahí en el periférico ecológico. Un chapaneco, nos darás todavía los detalles, y continúa la búsqueda del joven universitario. Buenos días, Charlie, adelante con toda la información.
20: Hola, ¿qué tal, Vero? Buenos días. Yo ya los quiero comentarte y hacer una precisión muy importante. Ayer corrieron dos noticias falsas en torno a Hugo Alejandro Hernández Tello, el estudiante de la UAP desaparecido desde el pasado 5 de septiembre. En redes sociales se empezó a informar de manera errónea que habían encontrado su cuerpo sin vida en el río Alceseca. Esto es total y absolutamente falso. Sigue la búsqueda de Hugo Alejandro Hernández Tello. También el día de ayer, de manera errónea, se informó que había podido ser localizado al interior de la casa de seguridad, en donde fue encontrado el cuerpo sin vida de María Luisa Trinidad Velázquez, la mujer desaparecida el pasado jueves en inmediaciones del mercado Morelos. También es falso. En el tema del estudiante de la UAP, hay que precisar que este día estudiantes de la Benemérita están convocando en la puerta 14 de Ciudad Universitaria para realizar una concentración y una protesta para pedir al gobierno del estado de Puebla, la comisión de búsqueda, la fiscalía, que sigan el trabajo y las labores para poder encontrar a este joven Hugo Alejandro, de 25 años de edad. Hoy es un día importante, toda vez que va a ser la primera vez que los estudiantes se manifiesten de manera pacífica alrededor de Ciudad Universitaria. Vamos a estar muy pendientes de esta concentración porque sigue la búsqueda de Hugo Alejandro. Y en el caso de la mujer encontrada sin vida el día de ayer, en inmediaciones del municipio de Amozoc de Mota. Se trata de María Luisa Trinidad Velázquez, de 41 años de edad, quien fue vista por última vez el pasado jueves de la semana pasada, cuando dejó a su hijo en la escuela. A su hija mayor le informó que iba a acudir al mercado Morelos, y a partir de ese mismo jueves desaparece esta mujer. Hoy sabemos que había sido detenida previamente y había estado en prisión por el delito de extorsión en contra de locatarios del mercado Morelos. Esta mujer perteneció a un grupo criminal y fue levantada por otros sujetos que tienen actualmente el control del mercado. Ella es muy cercana al grupo del Grillo, este hombre José Cristian, quien perdió la vida, pero cuyo grupo delincuencial sigue operando al interior del mercado Morelos y se disputa el control con la familia Michoacán. El día de ayer la dejaron sin vida dentro de una obra negra en una zona muy cercana al desarrollo y complejo de fábricas conocido como el Parque de Chachapa. Cabe destacar que a esta mujer le dejaron un recado en una cartulina en donde dejan un mensaje intimidatorio en contra de otra persona familiar del Grillo, a quien le apodan la Barbie. Se sabe que se trata de un transvesti, este es sujeto conocido como la Barbie y está plenamente identificado como un generador de violencia, por lo cual se prevé siga escalando el problema ya en el mercado Morelos. Y este fin de semana también comentarles que derivado de este operativo de búsqueda de María Luisa Trinidad fue detenido Raúl N. alias El Gordo, de 40 años de edad, en mediaciones del mercado Morelos. Él fue asegurado con 78 dosis de droga, 39 bolsas de metanfetaminas, y podría estar relacionado con la desaparición de María Luisa Trinidad. Cabe destacar que dentro de las pesquisas que hizo la Fiscalía General del Estado y el aseguramiento de objetos al interior del mercado, se encontró un teléfono celular en donde le tomaron fotos y videos a María Luisa. Esto es un dato muy importante porque permitirá establecer quiénes tenían el control de esta mujer, que lamentablemente fue asesinada con extrema violencia derivado de esta privación ilegal de la libertad. Y en otra información, comentarles que el pasado fin de semana fue asesinado un empresario de origen chiapaneco. Él se dedicaba a la venta de autobuses en el sur sureste de nuestro país. Él circulaba, se llamaba Alberto de Jesús, circulaba a bordo una camioneta Dodge Ram sobre Periférico Ecológico y a la altura de las Torres Médicas en San Bernardino Tlaxcalancingo, rumbo a la autopista. Fue alcanzado por dos sicarios que iban en una motocicleta, le disparan en 18 ocasiones. Cabe destacar que el cuerpo recibió 15 impactos de bala, tenía lesiones en el brazo, en el abdomen, en el tórax, también presentaba fracturas en la mano izquierda. Los sicarios eran profesionales, toda vez que la mayor parte de los impactos lograron darlos en el cuerpo de este empresario, quien quedó al interior de su camioneta sin vida. Por el momento se desconoce cuál fue el móvil de este ataque armado. La fiscalía hizo levantamiento del cadáver y ya investigan este hecho. Y también durante este fin de semana fue localizado el cuerpo sin vida embolsado de un hombre muy cerca de la comunidad de Ayutla y San Carlos, allá en Izúcar de Matamoros. Fueron vecinos quienes reportaron que habían encontrado a un hombre en avanzado estado de descomposición. El olor fétido permitió su ubicación. Llegaron los elementos de la fiscalía e hicieron el levantamiento del cadáver. Por el momento se desconoce quién es este hombre que fue encontrado allá sin vida embolsado. Y también durante este fin de semana, después de acudir a trabajar a un baile, un músico de los marroquines de Atencingo fue ejecutado en las calles de Chietla. Cuando acaba el baile, unos sujetos lo empiezan a perseguir a bordo de motocicletas. Este hombre corre con dirección a la comunidad de Escape Lagunilla. Sin embargo, calles más adelante lo interceptan y lo ejecutan de un disparo en la cabeza. Este hombre todavía tenía su atuendo de músico. El baile que encabezaron la madrugada del domingo, cuando lo ejecutan. Por el momento se desconoce el móvil de este ataque armado allá en la zona de la Mixteca. Y también comentarles que el día de ayer fue encontrado un hombre semidesnudo en un paraje conocido como La Nopalera, en el municipio de Jalpan, en la Sierra Norte de Puebla. Fueron vecinos quienes indicaron que tenía múltiples lesiones este cuerpo, de aproximadamente 55 años de edad. Solamente tenía un boxer al momento de ser encontrado. Lo dejaron cubierto con una lona blanca. Por el momento no se ha identificado el cadáver de esta persona. Y también comentarles que durante este fin de semana fue encontrado en Puebla y detenido Ricardo N. Él está acusado del delito de feminicidio en contra de su expareja sentimental en el vecino estado de Morelos. Esto sucedió en junio del año 2025. Las investigaciones señalaban que se estaba escondiendo tanto en Puebla como en Tlaxcala. En colaboración con las autoridades de ambas entidades, se pudo localizar este fin de semana aquí en la capital poblana. Fue detenido y va a ser enviado al estado de Morelos por este feminicidio que se le buscaba a esta persona. Y también durante este fin de semana murió una exregidora del municipio de Tepejuma. Ya circulaba a bordo de una motocicleta sin placas, sin casco, cuando es embestida por una conductora de nombre Janet, de 27 años de edad. Esta conductora joven la proyecta a varios metros. La exregidora se golpea fuertemente la cabeza. Se llamaba Ambrosina Medina Tlaxcola. Ella fue regidora en el trienio pasado. Lamentablemente, como no llevaba el casco de seguridad, se fractura el cráneo y pierde la vida de manera instantánea. Y también durante este fin de semana, un motociclista de 29 años de edad pierde la vida al derrapar en su unidad en la carretera de Tequesquitla, en el Carmen, cerca, colindando con Puebla. También lamentablemente no llevaba el casco de seguridad este motociclista y pierde la vida. Y para finalizar este reporte, comentarles que durante este fin de semana se reportó la muerte de un sacerdote al interior de la iglesia de Zacatelco, en este caso de la parroquia de Santa Inés. Se trató de Roberto Ruiz Burgos, quien tenía ya algunos problemas cardiorrespiratorios. Este hombre, al momento de caminar por las escaleras, se desvanece, cae, se golpea fuertemente la cabeza. Cuando llegaron los paramédicos a la parroquia de Santa Inés allá en Zacatelco, lo revisan. Este párroco había perdido la vida derivado de esta fuerte caída por el tema de problemas cardiorrespiratorios. Este reporte, Vero.
18: Gracias, muchas gracias, Charlie. Oye, y también el fin de semana hubo una fuerte carambola allá en el Boulevard Atlixcáyotl, donde de hecho varias personas resultaron lesionadas a causa de un automovilista que fue a impactar varios coches, algunos estacionados, algunos, que iban circulando. No pasó a mayores, no hubo víctimas que lamentar, pero hay que recordar a las personas que durante estas festividades habrá, alcoholímetros en algunos puntos de la capital poblana, juntas auxiliares también, por supuesto. Recordemos que habrá ley seca, por lo menos en el primer cuadro de la ciudad, y todo esto pues para evitar accidentes, evitar que sucedan este tipo de cosas. Recordándole a la gente siempre, Charlie, que si va a tomar, que si va a festejar, pues lo haga de manera consciente, de manera donde no ponga en riesgo su vida y mucho menos las de otras personas.
20: Sin lugar a dudas, fue en la calzada Zabaleta, viernes por la tarde, 7 vehículos impactados por un conductor que manejaba bajo los influjos de bebidas alcohólicas. Sí va a haber alcoholímetros, sí va a haber ley seca en el primer cuadro de la ciudad, pero sobre todo se pide evitar el consumo excesivo de alcohol y manejar, porque puede derivar en un accidente con consecuencias fatales. Se llama a toda la gente que va a celebrar que lo haga con responsabilidad, y la recomendación de siempre: si toma, no maneje, no exponga a terceras personas, no exponga a su familia, no exponga su integridad física. Recordar que aunque hay un descanso obligatorio el miércoles, el jueves todos regresan a clases, todos laboran, entonces hay que ser muy prudentes, muy conscientes y tratar de que estas fiestas tengan un saldo blanco. Va a haber operativos para evitar que se ocurran accidentes por el consumo exceso de alcohol y también el uso de la pirotecnia, Vero.
18: Gracias, Charlie, muy completo todo, toda tu información. Efectivamente fue en Zabaleta. Evitemos accidentes. ¿Dónde te encontramos, Charlie?
20: En polaroja.mx podrá encontrar esta y otras historias en materia policiaca.
18: Gracias, Charlie, nos escuchamos el día de mañana.
20: Buenos días.
18: Gracias, 8:20 a.m, vamos con Mauricio García León. Regresamos contigo, Mau, porque el gobernador de Puebla, Alejandro Armenta, informó que buscará en esta semana ya concretar este acercamiento, sobre todo con el sindicato de la Volkswagen, al tiempo pues de refrendar el total respaldo a la base de los trabajadores. Pero ¿esto para qué? Bueno, para que se llegue, como les digo, a un buen acuerdo de la armadora y todas las personas que laboran ahí. Platícanos más, Mau, adelante.
1: ¿Qué tal? Muy buenos días. Luego de que los sindicalizados de Volkswagen rechazaran la oferta patronal de un incremento global de 10.04% en salario y prestaciones en la consulta de la base que se llevó a cabo el pasado viernes y que, bueno, arrojó pues prácticamente una mayoría que rechazó esta propuesta, 4.327 votos en contra por 1.580 a favor. El gobernador del estado, Alejandro Armenta, informó que buscará en esta semana concretar un acercamiento con la dirigencia del Sindicato Independiente de Trabajadores de la Industria Automotriz Volkswagen. Afirmó que los titulares de Gobernación y de Desarrollo Económico y Trabajo, Samuel Aguilar y Víctor Gabriel, se han mantenido en contacto con la representación sindical para apoyar en el proceso de comunicación, y en este sentido dijo: yo estoy dispuesto a verlos esta semana si es necesario. Señaló que el objetivo es alcanzar el equilibrar para el equilibrio para apoyar a los trabajadores con la certeza jurídica que las inversiones requieren en la entidad. Recordó que Puebla es un estado clave para la producción, la exportación de la industria automotriz, donde pues Volkswagen de México debe tener la plena seguridad de que el gobierno del estado respalda las inversiones y que el propósito del gobierno es lograr una conciliación y acuerdo mutuo que permita mantener la estabilidad económica y operativa en la industria. La información.
18: Gracias, Mau. Y continuando con este tema que nos preocupa y ocupa a todos los poblanos, sin duda alguna, luego de que este sindicato diera a conocer el rechazo de sus representados a este acuerdo, pues la empresa Volkswagen reiteró que hizo su mayor esfuerzo para dar pues este aumento de dos dígitos, Mau.
1: Efectivamente, un aumento que se plantea en dos partes, son 4.3% de mejora al salario por un periodo de 18 meses y pues un paquete de prestaciones de poco más del 5.7%, y en este contexto la empresa estableció que el incremento representa el mayor esfuerzo financiero viable bajo las condiciones por las cuales atraviesa la propia empresa. En este contexto, Volkswagen de México, a través de un comunicado, dijo que respeta la libertad de asociación y a la negociación colectiva y seguirá puntualmente lo que establezca la ley y las autoridades competentes. Se espera que ya sea esta misma semana o el próximo lunes se restablezca el diálogo por parte del sindicato y la empresa. Insistió que la propuesta alcanzada fue resultado de intensas semanas de negociación en donde se expusieron con claridad las situaciones que enfrentan tanto el grupo como la marca Volkswagen y la planta automotriz Volkswagen de México. Indicó que la principal premisa, el principal interés es preservar la estabilidad y la paz laboral, ya que estas son condiciones indispensables junto con la eficiencia y productividad para fortalecer a la planta Puebla de cara al futuro, sin olvidar claro que pues hay proyectos de ensamble para el próximo año de por lo menos 4 nuevas versiones del Golf en su octava generación. La información.
18: Gracias, Mau. Y continuando con este tema, pues también la Coparmex levantó la voz acerca pues de todo lo que está sucediendo con los sindicatos, con el sindicato y con la empresa Volkswagen de México.
1: Sí, efectivamente, el sindicato patronal Coparmex, el Centro Empresarial de Puebla, hizo comentarios en torno a esta revisión del contrato colectivo de trabajo, donde insistió la necesidad de que se den una serie de acuerdos entre los factores de la producción del armador automotriz que garanticen la estabilidad del estado en materia económica y de desarrollo de inversiones. En este sentido, comentarte que la dirigencia del Centro Empresarial de Puebla, que encabeza Beatriz Camacho, indicó su respaldo a la decisión que tuvo el sindicato, pero también hizo un llamado urgente para que se restablezca un diálogo responsable, transparente y con visión de futuro para salvar la competitividad industrial. En este sentido, pues rechazó, prácticamente pues pidió que en ese momento la situación no solo implica resolver una negociación contractual, sino construir las condiciones para que Puebla siga teniendo industria, empleo y futuro, la permanencia, producción e inversión en Volkswagen aquí en Puebla son vitales, ya que de la empresa automotriz dependen miles de familias, estiman las 45,000 en función de la cadena productiva y proveedores, así como las actividades económicas locales. Pues no hay que perder de vista que son los mejores remunerados en el estado los trabajadores de esta armadora automotriz. Información.
18: Gracias, muchas gracias. Mau, nos enlazamos de nueva cuenta más adelante.
1: Muy buen día.
18: Muy buen día. 8:27 a.m. Vamos a una pausa y regresamos de lo que todos hablan con Sam García.
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18: Ya regresamos.

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1: 8:32. Sam, ¿cómo estás? Muy buen día, feliz inicio de semana y también feliz cumpleaños. El pasado viernes 11 de septiembre te mandamos un abrazo con mucho cariño. Platícanos de qué nos vas a presentar el día de hoy, de lo que todos hablan con Sam García. Pues la gente, las locuras que sigue haciendo por likes.
2: Hola, Vero, buenos días a todos en cabina y a todo el auditorio. Muchísimas gracias por las felicitaciones, muy contenta de recibirlas y con mucho cariño también las recibo. Pues hoy de lo que todos hablan es de una tragedia que está sacudiendo al mundo de los influencers, y es que hasta dónde los creadores de contenido son capaces de poner su cuerpo al límite con tal de conseguir seguidores, dinero y pues millones de reproducciones. Y hoy estamos hablando de una creadora de contenido de allá de China que se llama Chen Sigi, quien alcanzó más de 1.2 millones de seguidores mostrando cómo ingería cantidades descomunales de comida en videos para YouTube. Escucha esto, en algunas de sus grabaciones llegó a consumir hasta más de 60 huevos hervidos y encurtidos en una sola sesión. ¿Pero qué clase de videos son estos? Pues esta tendencia se llama mukbang. Es un fenómeno de internet que se ha popularizado y que se creó en Corea del Sur. Y pues básicamente consiste en grabarse o transmitir en vivo mientras están comiendo frente a la cámara. Algunos creadores pues simplemente conversan con sus fans mientras están disfrutando de sus alimentos, pero otros han llevado este formato al extremo, consumiendo cantidades astronómicas para sorprender a la audiencia y pues conseguir más visitas y con eso más fama y más dinero. Y Chen ya se había convertido precisamente en una figura bastante reconocida de este medio. Lo más estremecedor ocurrió 3 días antes de su muerte, ya que desde una cama de hospital la joven reveló que sufrió una peligrosa disminución de potasio en la sangre, lo cual le podía ocasionar debilidad muscular y graves alteraciones en el ritmo cardíaco. Incluso dejó en ese post una frase que hoy resulta escalofriante: aunque ganar dinero importa, cuidar la salud debe ser la máxima prioridad. Y pues esta chica lamentablemente murió el 17 de agosto, pero fue hasta apenas que la noticia fue dada a conocer por sus padres. Y este caso pues vuelve a poner una bomba sobre la mesa. Y todo el mundo se pregunta, ¿no deberían tener las redes sociales algún tipo de filtro para que estos contenidos pues puedan evitar este tipo de tragedias? Porque son comportamientos bastante peligrosos. Y como dato adicional, pues con ella ya sería la sexta persona en morir por hacer este tipo de videos de comer cantidades enormes de comida, y lo más terrorífico es que, escucha esto, son personas que no pasan ni siquiera de los 25 años. Así la nota, Vero.
1: Ay, no, qué impresionante, de verdad, Sam, solamente ver las imágenes que pueden, todas las personas que nos están escuchando, las pueden encontrar en las redes sociales de En Línea Noticias. Híjole, no, la manera en como se graban comiendo es impresionante. Bien lo dices, no es la primera influencer que fallece a causa, pues, de esto, de buscar likes, de hacerse más famoso por las grandes cantidades que comen. También lo hemos visto en concursos, a lo mejor de ferias, sobre todo en los Estados Unidos, en otras partes del mundo, donde hay concursos de eso, a ver quién come más hamburguesas, hot dogs, y termina infartándose la gente, o quién bebe más cerveza. Este tipo de locuras no nada más lo vemos pues en redes sociales, se presentan en muchas partes del mundo desde hace muchos años, ahora peor, como dices, con las redes sociales, pues cada vez más jóvenes intentan hacer este tipo de desafíos para llegar a ser más famosos o a obtener más likes y volverse influencers. Lamentable lo que sucede, y por ello en algunos lugares también, pues sí, ya están regulando todo este tipo de cosas como el TikTok, Instagram, las redes sociales, donde se encuentran la mayoría de estos retos, Sam.
2: Sí, yo creo que aquí algo que tener en cuenta es que aunque al principio la fama y el dinero puedan parecer bastante tentadores, pues hay que recordar que una vez que tienes problemas de salud de este tipo ya graves, no hay cantidad de dinero que te saque del problema. Entonces, pues, unas por otras, hay que pensar, definitivamente hay que pensar.
1: Híjole, hay que pensar, pides mucho, Sam, ya con estas generaciones y en estos tiempos que estamos viviendo, a causa también de la tecnología, de la inteligencia artificial, lo que menos hace la gente, lamentablemente, es pensar. Gracias, Sam.
2: Gracias a ustedes, y recuerden que este video y muchos más los podrán encontrar en la sección de Trending, y nos escuchamos mañana.
1: Gracias, hasta mañana. 8:36, Los Deportes.
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1: 8:37, pues ya estamos muy emocionados porque mañana empezamos de nueva cuenta con las transmisiones de todos los partidos en casa, por supuesto, desde el Estadio Cuauhtémoc del Club Puebla. Ya estamos calentando motores, mi querido Omar, mi querido Pepe Anán, ¿cómo están? Muy buenos días, feliz lunes.
3: ¿Qué tal, Vero? Pepe, buenos días, y qué gran cartel además, porque el Puebla se estará enfrentando a nada más y nada menos que uno de los grandes equipos de este torneo Apertura 2026, que hay que tener cuidado, Pepe, porque el Toluca le metió 5-2 al Atlas, y esa será la bienvenida también de Línea Deportiva al Estadio Cuauhtémoc. Buenos días.
4: ¿Cómo estás, Omar? Vero, un gusto saludarlos a ambos. Pues sí, ya estamos listos para mañana la transmisión de este partido. No podía haber sido peor, ¿verdad? Frente a un rival tan complicado como lo es Toluca, un equipo que, bueno, pues al que agarra le mete de tres para arriba. Ya lo demostró el fin de semana pasado, donde le metió 5 a un Atlas que se ha reforzado muy bien. Pero bueno, Puebla tendrá que hacer su partido. Puebla ha demostrado capacidad para tener un buen orden defensivo. Lo ha mostrado, viene de ganarle a Necaxa 1-0 allá en Aguascalientes, tiene 13 puntos de 21 disputados, y esperemos que el Puebla le haga partido a Toluca, donde se espera una muy buena entrada, por eso del tema del 15 de septiembre, de que la gente el 16, pues en su mayoría no trabaja. Entonces será una buena oportunidad para irse al fútbol y después al festejo del grito de independencia.
3: Oye, Pepe, ya que estamos en esos temas del Puebla, ¿cómo enfrentar a Toluca? Si bien es cierto, lo vimos el sábado contra el Atlas, decíamos 5-2 a los rojinegros del Atlas, a los nuevos ricos del fútbol mexicano, pero también el Puebla, y también con gran mérito, por supuesto, de Matías Tomás, que es ese golazo al Necaxa, pero mucho más mérito a Gerardo Espinosa, que con todo el respeto del mundo está haciendo mucho con muy poco, con esta plantilla limitada. ¿Cómo crees que tenga que enfrentar el Puebla a estos Diablos Rojos de Toluca?
4: Mira, es difícil enfrentar a Toluca, o sea, como que una fórmula mágica para poderlos ganar, la veo difícil, pero honestamente debo decirte que creo que Puebla tiene que pararse muy bien, Puebla tiene que cerrarle espacios y Puebla tiene que jugarle al contragolpe a Toluca, porque si tú sales a jugarle al Toluca al tú por tú, difícilmente vas a poder hacer algo, ¿no? O sea, en el toma y daca, Toluca es muy poderoso, tiene jugadores como Viñas, como Paulinho, que bueno, pues te marcan diferencia, ¿no? En cualquier terreno donde te enfrentes, sea como local o como visitante. Puebla tiene que cerrar espacios, tiene que alargar el partido, lograr que Toluca no se vaya arriba del marcador muy pronto, y a partir de ahí empezar a hacer partido, y como le hizo a Necaxa, ¿no? Tratar de irlos minando, y bueno, en una de esas, pues tener un latigazo para aspirar a algo más, ¿no?
3: Pero es bastante curioso, Pepe, porque hablas de los contragolpes, pero hay que ver si la Foquita Velasco ya está recuperado para este partido, dependiendo de los exámenes médicos. Recordemos que Eduardo Mustre no está para este partido, Luífer Hernández, todo parece indicar que tampoco. Entonces hay que confiar, una de dos, en Omar Moreno, este delantero que jugó la primera mitad contra Necaxa, o unas individualidades o genialidades como lo que hizo Matías Tomás, porque decíamos, el plantel de Puebla es muy limitado, y después súmale todas las lesiones.
4: Sí, a ver, difícil está, o sea, no está nada fácil. Es de esos partidos que, bueno, pues en el presupuesto, pues dices, difícilmente poder sacar a un punto. Yo creo que cualquier resultado que no sea derrota para el Puebla va a ser un gran logro, ¿eh? Pero bueno, yo creo que vamos a poder ver un muy buen partido, ¿eh? Y en el fútbol mexicano algo que se tiene también es que cualquiera le gana a cualquiera. Me quedo, Mara.
1: Sí, sin duda. Todo partido, Omar, Pepe, es un volado, o sea, tú entras a la cancha, puedes ir súper bien preparado, ¿no? Como en este caso Toluca, que tiene ahorita un muy buen nivel, y aparte que tiene muchos aficionados aquí en Puebla, ¿eh? O sea, sí, yo creo que el partido de mañana se va a dividir en los aficionados en el Cuauhtémoc de el Toluca, mismos poblanos que le van al Toluca, ¿no? O gente que venga ya del Estado de México, y también, pues, los aficionados del Puebla, pero en cuanto entran a la cancha, eso es un volado. Puede ganar cualquiera de los dos equipos.
3: Sí, al final de cuentas es deporte y todo, absolutamente todo puede pasar durante los 90 minutos, mi Pepe.
4: Así es. No, hay que hacer la lucha, hay que salir a jugar. Puebla tiene un buen colchón, ha hecho buenos partidos, tiene buenos puntos. Y bueno, pues nada lo podrá detener para intentar jugarle a este equipo de Toluca, que hay que decirlo, ¿no? Creo que es el abocado a ser campeón entre ellos y Cruz Azul. Yo veo a dos equipos muy poderosos en la Liga MX, pero bueno, pues Puebla ha demostrado que puede dar sorpresas, que está jugando bien, que tiene orden defensivo, y que bueno, pues con todas las limitantes, como bien dice Omar, las lesiones, el tema de que no hay delanteros, pues eso pues todavía nos limita más, ¿no? Pero bueno, vamos a intentar que el Puebla logre un buen resultado, y ojalá pues estemos hablando de una buena actuación de la franja mañana por ahí de las 9:30 de la noche.
3: Oye, esto parte de la segunda columna que se acaba de publicar en las redes sociales. La primera, Pepe, el arte de adelantarse a los movimientos del adversario. Que algo es muy curioso, Pepe, dentro de todas estas votaciones de la FIFA, si habrá una reelección o un nuevo presidente, y es que las potencias, las que tú me digas, no sé, Alemania, Francia, Italia, España, en Sudamérica, Brasil, Argentina, representan un voto, los mismos que, no sé, Centroamérica, Guyana, o sea, todas estas islas, ¿no? No hay países que valgan más ni países que valgan menos, todos, absolutamente, todos los países representan un voto.
4: Así es. A ver, y si Mikel Arriola está haciendo campaña para ser el nuevo presidente de la FIFA, mi querido Max, no fue casualidad lo que pasó en la presentación de Rafa Márquez, cuando presentó una gran cantidad de números que incluso fueron mal vistos por los analistas, por los comentaristas, por los críticos, porque era, bien lo comentaste el sábado, era el momento de Rafa Márquez, ¿no? Y lo opacaron dando números extraordinarios de beneficios económicos durante el Mundial, encabezado por este Mikel Arriola. ¿Qué va a pasar si Mikel realmente está en campaña para ser el presidente de CONCACAF y aliarse, como está México al día de hoy, con el tema, con la FIFA y con Gianni Infantino? ¿Qué te parecería, mi querido Mar?
3: No me lo esperaba, Pepe, me quedé sin palabras, pero imagínense, auditorio, Mikel Arriola, el presidente de la Liga MX, haciendo campaña. Imagínense que sí llegara a ser presidente de la FIFA después de todos estos resultados que ya sabemos dentro del fútbol mexicano, Pepe.
4: Pues yo te lo digo, esto que les comento, mi querido Omar, no es una ocurrencia, ¿eh? Es con conocimiento de causa, y por ahí las cosas se están moviendo en ese tenor, así es que bueno, que no nos llamemos sorprendidos cuando veamos enfilado a Mikel para ser el próximo presidente de CONCACAF, ¿eh?
3: Oye, te iba a hacer la misma pregunta que planteas en tu columna, ¿qué le conviene a México? Pero aquí le cambio la pregunta, ¿qué le conviene, no sé, al fútbol internacional si es que llegase Mikel Arriola, suponiendo, por supuesto?
4: Pues le conviene, ya como están las cosas hoy, los bandos que están muy definidos, ya convendría que Mikel fuera el presidente con CACAF para que México tuviera más influencia y aliados, por supuesto, con Infantino, en caso de que ganara la reelección el próximo año, pues que pudieran trabajar de la mano, y bueno, pues veríamos mejores cosas para México, sin duda alguna. Ahora, si el tiro no sale y pierde Infantino y Mikel no es, pues vamos a ver México también en qué posición queda, mi querido Max.
3: Sí, porque, bueno, con todas estas suposiciones y con todos estos países y, por supuesto, México, que si se le voltea o no a la propia CONCACAF, que algunos otros países poderosos se le están volteando o ya están declinando en contra del propio Gianni Infantino, lo que habíamos platicado hace algunas semanas, de verdad que no es para menos el decir que las votaciones de la FIFA serán una auténtica guerra.
4: Así es, mi querido Omar, vamos a ver qué pasa, ¿no? Creo que esto es un tema que tenemos que ir viendo sobre la marcha, porque sin lugar a dudas se van a poner las cosas muy, muy interesantes.
3: Oye, Pepe, nos escuchamos hoy en Línea Deportiva, transmisión especial desde Ciudad Universitaria.
4: Hoy estaremos en CU, ahí en este festejo que está haciendo la Benemérita Universidad Autónoma de Puebla. Nos va a dar mucho gusto convivir ahí con los chavos, con los estudiantes, y bueno, pues les mandamos un saludo desde ahorita y les avisamos que vamos a estar ahí afuera de la arena WAP, ahí conviviendo con los chavos y haciendo la transmisión especial para la Qué Buena.
3: Y por supuesto, reiterando e invitando a todos los radioescuchas, a todos los aficionados, mañana alrededor de 6:30 de la tarde, el regreso de Línea Deportiva a las transmisiones del Puebla.
4: Es correcto, Mar, desde 6:45 para ser exactos, vamos a estar ya al aire, si todo está en orden, y bueno, pues esperemos llevarles una buena crónica. Y regresando después de casi 8 años, 7 años y medio más o menos, regresamos a las transmisiones del Puebla con el gusto de poder estar en contacto con los aficionados radioescuchas de todo el estado de Puebla.
5: Y sí, todo el estado de Puebla.
1: van a escuchar a través de la frecuencia 1010 AM todo Puebla y parte de Tlaxcala, de Hidalgo, de Veracruz también. Allá llega la señal de la 1010 AM y pues toda la ciudad, toda la capital poblana también podrán escuchar. La gente que no pueda ir, también, bueno, por tiempo, es a las 7 el partido, recordemos, arrancan con esta transmisión 6:45, Pepe, pues para darle a la gente, llevarle hasta su hogar, hasta el trabajo, hasta donde esté, en su automóvil, en el transporte público, este partido de Puebla La Franja contra los Diablos Rojos del Toluca.
3: Que deseamos, sí, ojalá que el regreso de la línea deportiva
4: sea dinámica, pero una transmisión entretenida, donde la gente sienta que está viviendo el partido, porque de eso finalmente se trata, y esperemos que se pueda coronar también con una buena actuación del Puebla de la Franja, donde obtenga un buen resultado.
1: Ojalá que así sea, Pepe, así para empezar con el pie derecho, nueva cuenta estas transmisiones. Y allá estarás, por supuesto, estará Omar Cuautle, estará, ¿quién más por estar? ¿Ricardo Cid?
3: Ricardo Cid, el Pato Aguilar, Bruno Valencia y Alejandro Bullegoiri.
1: No, hombre, bueno, ¿qué más quieren? La verdad es que va a estar espectacular, todos lo vamos a disfrutar mucho, y como dices, además le van a poner ahí, pues
3: es el estilo de línea deportiva.
1: Padrísimo, Pepe, lo escuchamos mañana.
4: Gracias, Vero, les mando un abrazo, buen día y buen inicio de semana a todo el público radioescucha de Línea Noticias y La Qué Buena Puebla.
1: Gracias, igualmente. Mi querido Omar, pues sigue con la información deportiva.
3: Pues nada más comentarles, en el deporte local, los hermanos Chávez, Omar y Julio César Jr. tuvieron una espectacular noche en Puebla. Derrotaron por nocaut a sus contrincantes Brian Santander y Jason Troncoso, respectivamente. Peleas también muy rápidas en una cartelera que fue desde las 5 de la tarde hasta las 11, 12 de la noche más o menos. Omar en dos rounds, Julio César Jr. en un round, poquito más de 2 minutos. Los hermanos Chávez debutaron con el pie derecho, por supuesto, en una gran cartelera, que pelearon por primera vez en nuestro estado. Y también se revelaron los precios para el regreso del NFL a nuestro país. Los 49ers de San Francisco contra los Vikingos de Minnesota. Aficionados de la NFL, aficionados de los emparrillados, presten mucha atención, desde $2,000 hasta prácticamente $12,000 los boletos para el regreso del NFL a nuestro país. Este partido, por supuesto, que se estará llevando a cabo en el Estadio Banorte, en el Estadio de la Ciudad de México. Los 49ers de San Francisco, uno de los equipos con más aficionados en nuestro país, contra los Vikingos de Minnesota. Pues vero, la información deportiva.
1: Gracias, muchas gracias, Omar, nos escuchamos mañana. No te prendí el aire, perdóname.
3: No, es que aparte se quedó la cámara.
1: Ah, ok, sí, se quedó. Bueno, vamos a la pausa, 8:49, Omar, y regresamos, ya te prendí el aire.
3: Gracias.
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0: el foro artístico, completamente gratis. Se presentó Luis Alfonso Partida, el Jackie, quien ofreció un concierto de aproximadamente 3 horas en la Plaza de la Concordia. Previo al espectáculo, la presidenta municipal, Tonantzin Fernández, entregó un reconocimiento especial al cantante a nombre del pueblo cholulteca como muestra de agradecimiento por formar parte de esta gran feria milenaria y por compartir también su talento con las familias de San Pedro Cholula. Y no se olvide que continúa esta gran feria hasta el día de mañana, 15 de septiembre, donde se van a presentar los Cumbia Kings. Y ahora nos vamos hasta el municipio de Atlixco, porque la presidenta municipal de Atlixco, Ariadna Ayala, está enfocada en generar espacios dignos para la convivencia, el deporte y el desarrollo de las familias de las juntas auxiliares de Atlixco. Por eso, con una inversión superior a los 3 millones de pesos y la intervención que contempló más de 1.200 metros cuadrados, donde se construyeron y rehabilitaron áreas como cancha de fútbol con pasto sintético, cancha de básquetbol, baños, gimnasios al aire libre, iluminación y cerca perimetral, entregó este multideportivo de la Junta Auxiliar de San Jerónimo Coyula. Y ahora nos vamos hasta el gobierno de San Martín Texmelucan, porque conmemoraron este aniversario número 179 de la defensa del castillo de Chapultepec. En el marco de la conmemoración de este aniversario, autoridades municipales y educativas se dieron cita en la Escuela Primaria Niños Héroes de Chapultepec, donde participaron en una ceremonia cívica para honrar la memoria de los cadetes que defendieron la soberanía nacional durante la intervención estadounidense de 1847. Y también en el municipio de Cuautlancingo, este fin de semana, el presidente municipal Omar Muñoz encabezó la gran final de la elección de la reina de las fiestas patrias 2026, en la que Melanie Rosas Graciano obtuvo el primer lugar y fue coronada como la nueva representante de Cuautlancingo. Y cerramos este bloque porque también en San Andrés Cholula, la presidenta municipal Lupita Cuautle, en el marco también del 179 aniversario de la gesta heroica de los niños héroes de Chapultepec, encabezó la ceremonia cívica realizada en la explanada del Zócalo Municipal, donde autoridades y ciudadanía rindieron homenaje a quienes defendieron a México con valentía y honor. 3 minutos para las 9, nos vamos hasta España.
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0: Feliz inicio de semana, mi querida Clau, pues ya nosotros los mexicanos como tú, que bueno, que se encuentra en otro país, estamos preparándonos para esta noche mexicana del día de mañana.
2: Así es, querida Vero, amigo Radio Escuchas, con el gusto de saludarlos, y bueno, pues estamos con los preparativos previos, ya estaremos platicando, bueno, pues para cómo se festeja por acá ese grito mexicano, y justamente, bueno, hoy hablando pues de otro tema, querida Vero, hubo un minuto de silencio en la Universidad de Granada por la estudiante española asesinada en México. Ha habido una condena y repulsa unánime en España por lo sucedido pues en Cuautla de esta estudiante canaria, Claudia Tacoronte Aguilera, de 21 años, quien se encontraba en un intercambio académico en la Universidad Autónoma del Estado de Morelos. Y bueno, hoy se ha guardado un minuto de silencio en la Universidad de Granada en recuerdo a su estudiante. Esta chica estudiaba el cuarto curso de educación infantil en Granada y llevaba apenas 3 semanas en México cuando, bueno, pues de acuerdo con lo informado por la policía mexicana, fue asesinada con un arma blanca este pasado sábado mientras se encontraba en Cuautla. Y bueno, tanto sus compañeros de clase como los tutores directos de Claudia han mostrado hoy pues esa sentirse compungidos, su repulsa, han pedido el esclarecimiento lo más pronto posible del crimen, sobre todo que no quede impune. El rector de la Universidad de Granada, Pedro Mercado, se ha puesto en contacto ya vía telefónica con la familia de Claudia, que ya está viajando hacia México, y también hemos recibido los medios de comunicación, querida Vero, un comunicado emitido por la Universidad de Granada manifestando, bueno, pues estos hechos, ¿no?, su repulsa, deseando, ¿no?, dice que la comunidad universitaria desea trasladar su más sentidos condolencias, solidaridad y afecto a la familia, a las personas allegadas, a compañeros y compañeras de Claudia en estos momentos de tan profundo dolor. Y bueno, hay que señalar que ella estaba estudiando educación infantil, ya era el cuarto curso, es la única de la Facultad de Ciencias de la Educación que se encontraba haciendo un intercambio en la Universidad Autónoma de Morelos, pero bueno, la Universidad de Granada ya ha dicho que hay casi 28, 29 estudiantes de ellos estudiando en un intercambio con varias universidades en diversas partes de México. Y bueno, una de las

0: tutoras de Claudia, bueno, pues ha pedido pues que no se le mencione el nombre, pero bueno, ha querido expresar su dolor y esto es lo que ha comentado al respecto de lo sucedido. Vamos a escucharla.
1: Mi querida Clau, híjole, no nos caiga de sorpresa que
0: Siempre
1: en algún momento no nada más Estados Unidos sean los que digan que van a, bueno, pues que le digan a los ciudadanos que tengan cuidado al viajar en México, también lo puede empezar a hacer Europa y en todo caso España. Qué horror lo que estamos viviendo como país, esta
0: lamentablemente. Y
1: inseguridad,
0: además de
1: Clau.
0: que esto, querida Vero, pues obviamente hoy todo el mundo, ¿no? En los medios de comunicación, ha salido el corresponsal de Televisión Española, pues bueno, señalando que no es el primer caso que sucede de una chica estudiante asesinada en la Universidad Autónoma de Morelos. Ha mencionado que son ya varias estudiantes asesinadas, pues que obviamente que señalando que México pues es un país que no, todo queda en una impunidad, que obviamente el rector de la universidad pues también se ha apanicado un poco, ha dicho que los estudiantes que tienen de intercambio en otras partes de México, si quieren volver, van a poder volver ya. Y bueno, pues obviamente eso no abona en nada bueno pues para el beneficio de la imagen del turismo ni del resto de los mexicanos, ¿no? Por supuesto.
1: Una tragedia, de verdad, una tragedia.
0: Ah, sí.
1: Se habla ya de 15 homicidios tan solo en 4 días en Morelos. Así de grave está la
0: Sí,
1: situación en nuestro país.
0: justamente aquí lo que se ha mencionado es, las cifras que han dado es que por lo menos 10, mínimamente 10 mujeres en el estado de Morelos pierden la vida todos los días asesinadas por diversas circunstancias en Morelos y señalaban que la impunidad pues es lo que queda, ¿no? De hecho, en estos momentos estoy viendo un canal de televisión, La Sexta, y nuevamente han puesto ahorita española asesinada en México,
1: Qué tristeza.
0: estaba de intercambio y bueno, su caso ahora se va a investigar como un feminicidio porque la presidenta de México, Claudia Sheinbaum, señala pues que todos los casos de violencia contra la mujer serán tratados como un feminicidio, ¿no?
1: Lamentable, lamentable. Esta chica solo venía a hacer un intercambio a la Universidad
0: Sí,
1: Autónoma del
0: caray.
1: Estado de México y fue asesinada el
0: Sí.
1: sábado en Casa de la Cultura de Cuautla. Gracias, muchas gracias. Lamentable esta nota que nos presentas, Clau. Un abrazo.
0: Sí, caray, un fuerte abrazo, buena semana y mañana hablamos de las fiestas patrias y cuídense mucho y muchas bendiciones. Hasta muy pronto.
1: Igualmente, Clau, muchas gracias. 9:02, nos vamos. Gracias por el favor de su atención. Lo esperamos mañana aquí en punto de las 7 de la mañana en Línea Noticias. Que tenga un excelente inicio de semana.
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Muy, pero muy buenos días nuevamente. Los vuelvo a saludar en este lunes 14 de septiembre 2026, pero le doy la bienvenida a quienes se van sumando, a quienes van llegando. Pásenle, por favor, pásenle. Los estábamos esperando. Ya casi está el café. Es que no tenía canela. Fui corriendo por la canela. Es que café de olla sin canela no es café. Y de paso compré pan para todos. Claro que yes, conchitas de chocolate y de vainilla. Y unas tricolor. Es que apenas pasé por una panadería, enfrente de una panadería, y tenían unas conchitas tricolor. ¡Ay, se veían bien bonitas! No compré, pero nada, las vi y le dije, luego voy a regresar por unas. A ver qué tal saben. Pues eran tricolor, tenían los colores de la bandera. Se veían muy simpáticas. ¿Cómo están, fiera amigos? Yo soy Liz La Fiera Gómez, acompañándolos a través de la Qué Buena 89.7 FM y 1010 AM. Los teléfonos de cabina 222-467-1010, 467-1011 y también está el WhatsApp 22-28-11-45-55. ¡Bienvenidos! Soy Liz La Fiera Gómez y estas son las maduritas de la Qué Buena.

9 de la mañana con 19 minutos. Estamos en las maduritas de la qué buena, estas canciones preciosas del recuerdo, de la nostalgia. Gracias, fiel amigos. Mi querida Mayra, ¿qué digo mi querida? Mi estimada, su majestad, Mayra, primera reina del Godinato. De veras, es un honor que usted nos visite, de veras, de veras. Es una visita real, además, así como la pijamada real, es una visita real de la reina del Godinato. Mi querida Mayra, te mando un abrazo muy, muy grande. Ahí estuvo tu rolota de mi banda El Mexicano. También saludos para mi buen Arthur. Gracias para Luisito Rey, que ya anda, trabaja y trabaja, dice, dando de vueltas por Puebla, pero bien chambeador. Para mi querida Mara también. Oh, mira, otra que también está chambea y chambea. Eso como debe ser. Saludos para mi querido Pichón. ¿Cómo estamos, Panchisco? Mi Pichón precioso. ¿Estuvo bueno tu tamal de ayer? Qué bárbaro, ¿eh? Esos tamales que nos compartiste a tu hermano y a mí. Que nunca llegaron, gracias. No es cierto, Pichón, se te quiere. Se te quiere, Pichón, se te quiere. Saludos para mi querido Serge. También para Jara, para Roger, Gilito, José. Ahí está, gracias para Leo, un abrazo muy grande para mi buen Sebas, por supuesto. Yo soy Liz La Fiera Gómez y estas son las maduritas de la qué buena.

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0: 9 de la mañana con 30 minutos. Gracias, fiel amigos, por seguir con nosotros a través de la que buena 89.7 FM 1010 AM. Gracias por sus mensajitos, de verdad, gracias, gracias por acá. A mi querida Fer, un abrazo. No hemos comido pastel, pero ahorita vemos qué hacemos. Saludos a todos. Gracias por sus mensajes por el Día del Trabajador y Trabajadora de la Radio. Muchas gracias. No solo es el Día del Locutor, en realidad es el Día del Trabajador de la Radio, porque la radio la hacemos muchísimas personas y no nada más los que abrimos el micrófono, mis queridos fiel amigos. Así que un gran saludo y un abrazo a toda la gente, a toda la gente que trabaja en esta bonita industria y que hace posible que todos los días salgamos al aire. ¡Eso! Gracias, gracias de verdad por sus mensajes y sus felicitaciones. Eso.
1: Fierita, muy buenos días.
0: ¡Hola!
1: Que tengas un excelente inicio de semana. Saludos de José. Y un saludo al amigo Gil 09 de Villafrontera, que lo sigo extrañando al condenadote.
0: Se nos escapa, ¿verdad?
1: Por favor, ¿podrás ponerme una canción de Aarón y su grupo Ilusión? Y no voy a llorar.
0: ¡Ah!
1: Por favor, Fierita.
0: Lleva dedicatoria, ¿verdad? Ok, ahorita te la ponemos con muchísimo gusto. No, sin, dice, sin Yolanda Mari Carmen, sin Yolanda. No, no voy a llorar, no voy. Gracias, mi querido José. Un abrazo también, saludos para el Jimmy. Gracias, Jimmy, el lobo, para mi querido Mau. Un abrazo muy grande, gracias, mi Mau precioso. Para mi querido, ¿dónde andas? Ahí está. Es que ya perdí el mensaje, pero aquí estaba. Les digo que todo lo pierdo. Aquí está, para mi Sebas. Dice, fiera de los Mishis, por favor, ponte la de 100 años. ¡Ay! De Don Pedro Infante. ¡Ay! Y eso que apenas es lunes. Quítenme el celular, quítenmelo. Yo soy Liz La Fiera Gómez. Son las maduritas de la Qué Buena.

que... ¡Ay, mi Pedrito hermoso él! 9:35 ahora sí, José. ¡Gilito! ¡Ahí te hablan! Por favor, ahí te hablan. Dicen que... ¿Qué? ¿Qué dice mi José? ¡Que te extrañen, Gilito! Pero que no te van a llorar, fíjate. ¡Oh! Esto se pone bueno, se pone re buena. Tenemos nueva telenovela, bueno, radionovela. En las maduritas de la Qué Buena.

0: ¡Ay, ay, ángeles de Charlie! Sueño. Sueño el que uno se carga en lunes. ¡Ay, es que los lunes! Algo tienen los lunes, de veras. ¿Cómo van, queridos fier amigos? Saludos para todos ustedes que se están poniendo en contacto. Gracias a mis niñas Pat y Tania, allá en la unidad Volkswagen, como siempre, a mi querido Juan Pablo, en el centro, dice, escuchándote en el corazón de Puebla, fiera. Buenos días, ponte algo de Javier Solís o algo ya. Para irme poniendo el sombrero. ¿Qué van a hacer de veras mañana? ¿Quién me dijo? Creo que Rogelio me dijo hace rato, Roger, el buen Roger, que dice, nosotros en casa mañana vamos a comer pozole. Oh, ¡qué rico! ¿Blanco, rojo, verde? ¿De cuál? ¡Ya se reportó Gilito! Y todo dice, ¿qué? ¿Quién me extraña? ¿Qué? ¡Qué bárbaro! A ver, Gilito, te voy a poner otra vez el audio de esta pobre alma en penumbra que te está extrañando, fíjate. ¿Eh?
1: Fierita, muy buenos días. Que tengas un excelente inicio de semana. Saludos de José. Y un saludo al amigo Gil 09 de Villafrontera, que lo sigo extrañando al condenadote. Por favor, ¿podrás ponerme una canción de Aarón y su grupo Ilusión?
0: Que ya la pusimos.
1: Y no voy a llorar. Por favor, Fierita.
0: Eso, gracias, mi querido José. Ahí está, Gil. Ni más ni menos. Saludos al buen... ¡Ay, a don Hugo! ¡Huguito! Ahí anda Hugo, mi querido Mau también. 9:45 minutos. Soy Liz La Fiera Gómez. Son las maduritas de La Qué Buena.

minutos o más para que den las 10 de la mañana, fiel amigos. Y ya estamos terminando con las maduritas de la que buena. Gracias, gracias, gracias. Ya viene el Internacional Show de la Fiera. Solo por hoy y mañana y pasado mañana será el muy patriótico show de la fiera. Claro, oigan. Más, me voy a traer otra, como en el mundial, voy a andar 3 días con mi playera de México. No es cierto, pero sí me bañaba, fíjense. Todos los días parecía 15 de septiembre, qué hermoso, qué precioso. Este año tuvimos muchos 15 de septiembre, me doy cuenta. Gracias por sus mensajes, bien amigos. Para todos ustedes, para mi querida Caris, para Gilito, eso, para el buen Jara también. Por acá, a la gente que lo escucha en Aparicio, la señora Magdalena, un abrazo muy grande, eso. 9:52, yo soy Liz La Fiera Gómez, sigan con nosotros, aquí suena La Qué Buena.

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2: Buenos días, vamos con la información más relevante de la última hora. La Secretaría de Movilidad y Transporte implementa un operativo en la vía Tlixcayotl, a la altura de la caseta de cobro, para verificar que las unidades de transporte turístico no presten servicio urbano. Se registra cierre vial de un carril por la rehabilitación con el tren capitalino de pavimentación en Avenida 16 de Septiembre, de Boulevard Héroes del 5 de Mayo a 30.

0: y una Oriente Poniente. Se sugiere tomar vías alternas. El organismo operador del servicio de limpia mantendrá sus servicios de manera habitual, conforme a las rutas y horarios establecidos durante los días 15 y 16 de septiembre. Hasta aquí con la información. Soy Mónica Ortiz. Nos escuchamos en una hora.
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Josy Cuen, nuestro secreto. Shh, no le cuentes a nadie. Ese será nuestro secreto. Y sonaba la alerta. Ay, no. ¿Se acuerdan de esos comerciales, de esa campaña? Que decían, corre y cuéntaselo a quien más confianza le tengas. Eso, así hay que hacerle siempre. 10:04. ¿Cómo están, queridos fier amigos? ¿Cómo les va? En esta mañana de lunes, arrancando la semana, una semana muy patriótica, yo lo sé. Pero miren por acá, gracias, gracias, gracias. Gracias por sus mensajitos. ¿Qué pasó? Mi querido Sebas, que dice que anda desvelado, ¿pero por qué? ¿Como Bobby Pulido? ¿O de qué tipo de desvelo estamos hablando? Si mejor que se llame el mexicanísimo show de la fiera. ¡Eh! Ese sí me gustó. El mexicanísimo show de la fiera, ¡bienvenidos! Nada más por estos días, ¿eh? Nomás por estos días, ¿cómo de que no? Saludos por acá a mi querida Edith M, gracias también a Gilito, a Mara, a Chío, a todos los que se están reportando, de verdad, muchas, muchas gracias. 10:05, bienvenidos, yo soy Liz La Fiera Gómez, aquí suena La Qué Buena.

0: 11 de la mañana con 12 minutos, queridos fiera amigos, gracias por seguir con nosotros.
1: Aló, aló, buenos días, fiera, llegando al show de lunes, lunes patriota. ¡Miau! Saludos, gracias.
0: ¡Eso! Como debe ser, acuérdense, es el mexicanísimo show de la fiera, solo por estos días, ¿ok? Gracias, mi Loli. Vámonos con sus horóscopos para la semana y además, ¿qué película mexicana eres de la época del cine dorado? Claro, del cine de oro. No sé chiflar, pero... ¿Alguien que chifle por mí? Mándenme un chiflido así sabroso por mensaje de WhatsApp para que lo pase. Bueno, vámonos con Aries y con Virgo en este momento. Aries, nueva semana, nuevo comienzo. Venías arrastrando algunos problemas. Estos días y esta semana ya te vas a sentir más tranquilo o más tranquila, como incluso más concentrado en tus cosas laborales, Aries, lo cual te va a ayudar muchísimo porque ahora sí como que vas a demostrar todo tu potencial. Empiezas a sentir otra vez que puedes con todo lo que te pidan, con todo lo que te avienten, tú puedes, Aries. Venga, eso, Aries, Aries. Vienen días de bastante trabajo. Aprovecha que estás con todo. ¿Qué película mexicana eres, Aries? Eres el patrullero 777. Ah, gran película de Cantinflas. ¿Te gusta ayudar a los demás? Aunque a veces no te entiendas ni tú mismo o tú misma. La gente te respeta, pero solo si llevas uniforme. Muy bien. Virgo, en esta semana, fíjate que estás con la energía a tope. Pero en serio, estás en tu plena temporada, Virgo. Aprovecha, porque algo por ahí va a cambiar, pero va a cambiar para bien. Te hará moverte, te ayudará a solucionar por ahí algunas broncas, sobre todo de dinero, ¿eh? Aprende a recibir con los brazos abiertos, Virgo. Tú déjate llevar, tú nomás, mira, cierra tus ojitos y vámonos. Virgo, ¿qué película mexicana eres? Ay, te tocó una de mis favoritas. ¡Ay! Escuela de Vagabundos, de mi Pedrito Infante precioso y Miroslava Stern, claro. Siempre llamas la atención y robas miradas, Virgo, ya sea como un compositor famoso o como un simple vagabundo. Te persigue la buena suerte. ¡Ay! 10-14, soy Liz La Fiera Gómez, aquí suena la Qué Buena.

10 de la mañana con 20 minutos. Ya tenemos el nombre oficial, ya lo tenemos. Ya lo, gracias a Sebas, gracias a mi querida Mara preciosa. Ya tenemos el nombre del programa por estos días. Es el internacional y tres veces heroico Show de la Fiera. Gracias, el mexicanísimo, así es, el mexicanísimo y tres veces heroico Show de la Fiera. Son lo máximo, los quiero mucho, bien amigos. Bueno, a ver, me voy con Libra y con Scorpio en este momento. Libra, nueva semana y te toca pensar, pero sobre todo te toca hablar, expresar las cosas que tienes. Esta semana pon las cartas sobre la mesa con calma, sin dramas innecesarios, pero siempre diciendo la verdad y manifestando. ¿Ok, Libra? Será una buena semana para ti, para recibir lo que manifiestes. Así que manifiesta puras cosas bonitas para ti. Y para los demás también, porque tú eres un... tú eres buena persona, Libra, regularmente. ¿Qué película mexicana eres, Libra? ¡Eres el rey del barrio! ¡Ah, gran película con Tintán y Silvia Pinal! ¿Crees en la justicia? ¿Te gusta ayudar a quienes menos tienen? Aunque a veces los métodos sean cuestionables. Pero siempre... siempre caes muy bien. ¡Ay, qué bonito! ¡Vámonos! Escorpio, fíjate que esta semana vas a sentir por ahí una enorme pasión por algo. Por algo. Puede ser un hobby, puede ser un proyecto, algo creativo, una idea, un negocio. Incluso cambiar como de aires. Hazle caso a tus corazonadas, Escorpio. Te pueden dar y te pueden traer grandes sorpresas. Pero, ojo, no te obsesiones tanto. O sea, con que suceda rápido. Confía en los procesos, por favor, Scorpio, porque a veces te gana la ansiedad. Scorpio, ¿qué película eres? ¿Qué película mexicana eres? A toda máquina. ¡Ay! Con Pedro Infante y Luis Aguilar, crees en el poder de la amistad, pero a veces te gana el egoísmo. Conquistas corazones por naturaleza. Yo soy Liz La Fiera Gómez, aquí suena La Qué Buena.

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1: Diez de la mañana, 31 minutos, y en este momento me enlazo con mi querido Paquito porque andas ya con todo el espíritu universitario, andas a todo dar. Paquito, cuéntamelo todo.
21: Muchísimas gracias, mi querida Fiorevichis. Efectivamente, como es costumbre, como es una tradición, estamos en las fiestas de septiembre de la Benemérita Universidad Autónoma de Puebla. Estamos en Ciudad Universitaria, en lo que es la Fiesta Mexicana 2026. Nos dimos un brinco de la bienvenida de ahí del Estadio de Nuevos, al campo estado del ring, al pie de lo que es el lo que digamos la arena donde juegan básquet nuestro equipo de la UAB. ¿Y qué crees? Escuchas esa escandalera, porque ya se están presentando los gladiadores, talento peruano, comandados por Ernesto Psicosis. Va a haber lucha libre, la da la rectora Lilia Cedillo, siempre de la mano con el deporte. Ahí ustedes tienen la información de primera mano en línea deportiva con el máster de los deportes Pepe Anael. Como las universitarias y los universitarios, aparte de hacer y disfrutar deporte, se divierten. Y ya está todo dispuesto, están los inflables, hay verbena popular, está para que jueguen onda feria, estilo así que Hermes. Bueno, todo eso aquí en Ciudad Universitaria de la UAB, y durante toda esta mañana, mediodía y parte de la tarde, porque aquí se transmitirá en línea deportiva, estaremos comentando los pormenores. Soy el Guillermo, soy el Elefante, soy el Inicio, regresamos contigo, gracias por el espacio. Aquí estamos con la que viene, que dale, Estampida.
1: Muchísimas gracias, mi buen Paqui, pues más adelante estaremos de regreso contigo, por supuesto, para que nos cuentes todo con lujo de detalle. 10:32, yo soy Liz La Fiera Gómez, aquí suena La Qué Buena.

0: 10:39, Germán Montero, La Cama Helada y antes el Jackie. Pintábamos pa' grandes. ¡Uy! Eso duele. Duele, fiera amigos. Quiero mandar un saludo muy, muy, muy especial para mi querida Edith M, para mi querido Panchito y para Matías, que está cumpliendo años. ¡Matías, que te la pases muy, pero muy bonito! ¡Ay, ay, ay!
1: ¿En qué vengo a saludarte?
0: ¡Ahí está! Es que Edith quiere mandarle saludos a su vecinito Matías, que está cumpliendo 9 años. ¡Ay, Matías! ¡Matías! ¡Ra, ra, ra! Matías, que sea un día bien bonito para ti, lleno de cosas preciosas, que te lleven tu pastel, que te hagan tus gelatinas, que rompas la piñata y nos invites al pachangón, por supuesto. Eso, yo voy a llegar con unas gelatinas de uva. O bueno, de lo que quieras. De piña. ¡Ay, qué rico! 10:40, soy Liz La Fiera Gómez. Aquí suena La Qué Buena.

0: 9 minutos nada más para que den las 11 de la mañana. Diana Reyes, querida socia, yo soy Liz La Fiera Gómez. Mi buen Paquito, regresamos contigo, cuéntanos todo.
1: Oye, mi querida Fieri, ves que está muy de moda en todas las redes sociales esta moda ochentera y empezaron otras. Y si algo, neta, que estaba muy popular en aquella década, pues eran los juegos mecánicos, ¿no? La montaña rusa, todo esto. Pues la UAP en todas y cada una de las celebraciones, y en esta ocasión nuevamente repiten dosis, aquí en la fiesta mexicana, lo que no faltan, lo que no fallan, son los juegos mecánicos. Ya están listos todos, los más chidos, los más espectaculares y los más modernos. Entonces ya se pueden lanzar a un costado de la camioneta, en lo que es la arena UAP, a un costado de la camioneta a la mano derecha, están todos los juegos mecánicos, y hay algo de juegos azares de canicas, de la lotería, de los dardos, todo eso. Ya enfrente de la camioneta tenemos dos inflables y a mano izquierda está el ring. El ring ya está listísimo. Por ahí ya vimos algunos luchadores que estarán actuando a eso de las 11:30, 11:45, es decir, cerca del mediodía ya empezarán los costalazos. Pero bueno, para no hacer el cuento largo, vamos a platicar esta mañana con nuestra amiga que se llama
2: Evelyn González, para servirte.
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1: ¡Los vayan!
2: ¡Ah, claro! Es importante que los jóvenes se cuiden, ya a estas alturas de la vida ya no podemos permitir un embarazo... Exacto, y lo más importante, cuidar de las enfermedades. Ya el embarazo, como sea, pues tienes que sacar al bebé adelante, pero las enfermedades, híjole.
1: Sí, vitaminarse, y se entiende que es algo pensado y eso, pero eso es lo importante de la cultura de la prevención. Y quiero dejar como tú ves y la farmacia Alexander Fleming de la UAP, que siempre también hacen acto de presencia con dinámicas muy chidas, ¿verdad?
2: 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Vengan, vamos a estar aproximadamente hasta las 5 de la tarde. Diviértanse mucho, coman y pásenla muy, muy bien.
1: Muy bien, tus compañeras y compañeros de Fleming en la UAP. Vamos a proteger al Paqui. Y yo pensé que me iban a poner una pomadita, una cremita, y me estaban poniendo un preservativo, tomándolo parte.
2: Pues sí, es que para todos hay, todos tenemos el derecho de divertirnos.
1: Oye, muchísimas gracias, y que llegue mucha gente como siempre, yo les traigo de Fleming y de Pude.
2: Claro que sí, muchas gracias, bonito día. Sí.
1: Gusto saludarte, mi Fer, y regresamos contigo, adelante.
0: Muchísimas gracias, mi buen Paqui. Efectivamente, ahora sí se escucha que le están pasando bien chicles, bomba, dijera la chaviza. Y regresamos en unos minutos más contigo. Yo soy Liz La Fiera Gómez. Quédese con nosotros. Aquí suena La Qué Buena.
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2: Buenos días, vamos con la información más relevante de la última hora. La fiscal general de Puebla, Idamis Pastor Betancourt, informó que sostuvo una reunión con los padres de Hugo Alejandro Hernández Tello, estudiante desaparecido desde el 5 de septiembre, y señaló que se han realizado 25 actos de investigación para dar con su paradero. El Consejo Coordinador Empresarial de Puebla manifestó su preocupación ante el momento que atraviesa la relación laboral entre Volkswagen de México y sus trabajadores e hizo un llamado a la construcción de acuerdos que permitan evolucionar hacia un modelo de productividad compartida. El gobierno de la ciudad, a través de la Tesorería Municipal, informó a la ciudadanía que habrá horarios especiales en los módulos de cobro este 15 y 16 de septiembre con motivo de las fiestas patrias. Consulta los detalles en elheraldodepuebla.com y enlineanoticias.com. Hasta aquí la información. Soy Mónica Ortiz. Nos escuchamos al mediodía.
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0: 11:04. Bienvenidos los que van llegando, ¿verdad? Isra, eso. Ustedes pásenle, pásenle. Total. ¿Todavía hay café? Muévanle ahí a la olla, por favor. Préndanle.
1: Oye, escuché hace un rato que había pan para todos. Está mi conchita, o ya se acabaron las conchitas.
0: No, sí te guardé una.
1: ¿Cómo estás, amiga?
0: Bien, amigo, bien. Te guardé una conchita tricolor. Te tocó tricolor. Para que veas, yo sí me acuerdo de ustedes, fin amigos, yo sí.
1: Excelente, excelente, yo sabía que te acordabas de mí. Muchísimas gracias, buen inicio de semana. Yo paso antes de las 12.
0: Ok, pero métele nitro, papi, porque me quedan 55 minutos, 54, minutos. No, ya sale, vaya, hasta mañana. Bueno, a ver, vámonos rápido con el horóscopo de Acuario, le voy a meter nitro. Tu horóscopo para la semana y además qué película mexicana eres, claro, porque pues ya andamos muy mexicanos. Acuerden que este es el mexicanísimo y tres veces heroico show de la fiera. Yo soy Liz La Fiera Gómez, acompañándolos en esta mañanita de lunes. A ver, Acuario, esta será una semana muy buena para ti, para que te actives, para que pongas a funcionar algo más allá de tu cerebro. Sí, porque yo sé que nada más te enfocas como en cosas del trabajo y te obsesionas y está bien, pero hay algo más allá. Tú tienes que empezar ya a echarte un clavado en tu mar de emociones, claro. Tienes que aprender a generar otros vínculos, Acuario, y esta semana será muy buena para eso. Incluso por ahí puedes conocer gente que te pueda aportar cosas buenas a tu vida. Pueden ser incluso nuevos amigos o amigas, Acuario. Algo bueno para ti. Eso. ¿Qué película mexicana eres, Acuario? Ustedes, los ricos, claro. A veces crees que el dinero da la felicidad, pero también podrías darlo todo por la familia y la gente que más quieres. Si eres, Acuario, si eres. Regreso con Piscis y con Géminis. 11:36. Soy La Fiera Gómez. Aquí suena La Qué Buena.

11 de la mañana, 16 minutos. Ay, ay, ay, ay, ay. Gracias. Bueno, gracias, mis queridos fier amigos. Vámonos con Piscis. A ver, Piscis, para esta semana, ponme mucha atención. No porque se te represente como una dualidad, ¿no? Como los gemelos fantásticos. No significa eso que puede estar llevando una doble vida. Y me refiero sobre todo a que a veces así te pasa. No puedes soltar una cosa y ya quieres agarrarte de otra. No, Géminis. A veces tienes que terminar algunos ciclos para que puedas vivir plenamente los que vienen. Y esta semana será de gran aprendizaje. Ojo, serán días para que dejes tus prioridades muy claras. Así que tú debes saber a qué le darás prioridad, ¿ok? ¿A tu pasado o a tu presente? Ahí te lo dejo, Géminis. Por favor, habla mucho. Comunícate, por favor, Géminis, para que la gente te entienda. Géminis, ¿qué? ¿Qué película mexicana eres? Mira nada más, eres Días de Otoño. ¡Ah, peliculón, eh! Ignacio López Tarso y Pina Pellicer. Las mentiras no llevan a nada bueno, Géminis, pero eso no te importa si te hacen feliz por un rato. ¿Te gusta? Es que les gusta mucho imaginar, les gana la imaginación y entonces los Géminis luego se vuelan, ¿eh? Y luego ya no saben qué es verdad y qué es mentira. Así luego les pasa. Pero no, terreno fijo, tú con los pies en la tierra, Géminis, siempre. 11 con 18 minutos, a ver, me voy rápido con... ¿Qué dije? Acuario, ¿verdad? Acuario ya le dimos. Piscis. Fíjate que es muy importante que tengas tu cabeza centrada. Llegará un momento muy importante, una situación pendiente que puede moverte por ahí algunos aspectos en tu vida, puede ser en lo laboral o puede ser en algo privado, o sea, como de tu vida privada o de tu vida amorosa. Habrá cambios en esta semana, en estos días, ¿eh? Sobre todo temas de dinero. Ey, es correcto, sobre todo en temas de dinero, así que ponte abusado, Piscis, o abusada, Piscis, por favor. ¿Qué película eres? Ay, Piscis, sí. Nosotros los pobres, bebé. Nosotros los pobres. Drama, drama y más drama sumado a que nunca sabes en qué se te va el dinero. 11 con 19, soy la Fiera Gómez. Aquí suena la Qué Buena.

0: 11:23, mi querido Paquito, regresamos contigo. Por supuesto, todo el pachangón que habrá allá con los universitarios. Cuéntanos.
1: Muchísimas gracias, mi querida Fiorelisis. Mira, ya se está poniendo bueno el ambiente porque ya huele a chalupitas, a botanita, pero todavía más bueno el ambiente porque ya se están equipando los luchadores. Ya va a comenzar la función de lucha libre. Va a haber mini estrellas, pero para eso el profesor Psicosis, que está al frente aquí en el gimnasio de la UAP, él nos va a decir de quién es cosa esta función. Profe, bienvenido.
2: ¿Qué tal, Paco? Muy buenos días. Estamos aquí en la fiesta mexicana universitaria. Un gusto estar con todos estos universitarios. Esperemos que se diviertan de su fiesta, de ellos, porque esto lo hacen para todos ellos. Hay juegos, hay de niña, y más al ratito habrá gran función de lucha libre. Los invitamos en unos 10, 15 minutos, ya estará la función de lucha libre. Traemos luchadores, grandes estelares de los minis. Estará Octavoncito, La Parquita, Mini Psicosis, Espectrito. Habrá dos luchadoras, Yasbel, Estrellita Mágica. Entonces habrá un gran espectáculo para todos los universitarios para que se festejen por adelantado sus fiestas mexicanas. Profe, para nuestra rectora, la doctora Lidia Cedillo, para nosotros en la doblemente Buena Puebla en línea deportiva, es muy importante que las juventudes hagan deporte, profe. Y tú sigues muy de cerca todas estas actividades.
3: Claro, yo estoy participando en algo muy importante para la juventud, porque deben de aprender que deben de tener un buen hábito. El hábito que quizás ahorita hace rato me hizo un comentario de lo que hice físicamente en mí, pues yo desde los 19 años hago ejercicio y creo que ha sido parte fundamental de mi vida, y es lo que quiero que aprendan todos estos estudiantes, que en la vida es muy importante hacer ejercicio y comer bien.
1: Es como darle el balance, no se lo comprenderé, que van a creer todo de las caluperas. Oye, profesor, dices, viendo las mini estrellas, ellos de verdad han recorrido muchos puntos de la República Internacional, etcétera, y ellos van a cerrar con broche de oro. Son máscaras de tradición.
3: Sí, claro, son personajes que mucha gente los conoce por quizás por los adultos, que es la Parca en grande, Octagón en grande. Son estrellas mexicanas que han hecho historia en la lucha libre mexicana y hoy lo vamos a tener aquí a las mini estrellas.
1: Profesor, siempre es un gusto verte luchar en la televisión, entrevistarte por la radio. Llegas de una gira del Bajío importantísima. Hay muchísima afición de la lucha libre.
3: Así es, mucha afición en todo México. Y yo creo que ha sido algo que se ha marcado en México como algo que es como una tradición ya la lucha libre en México.
1: No se entiende en nuestro país sin la lucha libre. Profe, muchas gracias.
3: No, gracias, Paco. Un gusto con ustedes.
1: Es el profe Psicosis, que pone muy en alto el nombre de la UAB y de Puebla. Adelante, Fiorelisis.
0: Muchas gracias, mi querido Paquito. Efectivamente, ¡ay, qué gran espectáculo tendrán de la lucha libre! Regresamos contigo en unos minutos más. Yo soy Liz La Fiera Gómez. ¡Aquí suena La Qué Buena!
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0: 11:33, 11:33, gracias, fiera amigos. Ok, gracias por seguir con nosotros a través de la que buena 89.7 FM, 1010 AM.
1: Mi hermosa fiera, sí, aquí reportándose el maestro Lalo, otro gato. Saludarte y deseándole los buenos días a todos los fiera amigos,
0: Eso.
1: ¡Saludos! Y especialmente a ti, mi hermosa fiera, de parte del maestro Lalo, otro gato. ¡Chao!
0: ¡Chao! gracias, maestro Lalo. Abrazote para usted. Oigan, a ver, vámonos. Voy con Sagitario en este momento. El horóscopo de Sagitario. ¿Y qué película mexicana eres? Sagitario, fíjate que esta semana podrían llegarte noticias de alguien del pasado que no se portó muy bien contigo, ¿eh? Ojo ahí, tú eres buena persona. Una cosa es que perdones, pero dejes el pasado ahí. Y ya, ya perdonaste, pero hasta ahí. Y otra es que perdones y aparte quieras volver a ayudar a alguien que ya te hizo daño. Ojo, Sagitario, nada más ten mucho cuidado, no queremos que te vuelvan a lastimar, ¿ok? Muy bien. O sea, no inviertas tu energía en quien no lo merece, por favor, Sagitario. Ay, contigo, en serio. ¿Qué película mexicana eres? ¡Uy, te tocó un peliculón, Sagitario! Eres Tizoc, claro, con María Félix, Pedro Infante, que además se grabó aquí en Puebla. Te gusta conectar con tus raíces, pero te enamoras de puros inalcanzables, Sagitario. Yo soy Liz La Fiera Gómez, aquí suena La Qué Buena.

¡Ay, ay, ay! ¡11 con 41 minutos! Yo soy Liz La Fiera Gómez. Gracias, gracias, fiera amigos. Y vamos cerrando los horóscopos de la semana con Cáncer. ¡Ay, Cáncer! A ver, Cáncer, a ti te pasa algo. A veces quieres, sueñas con algo, tienes una meta, un objetivo. Quieres ser feliz, Cáncer. ¿Sabes cuál es el problema contigo? Que eres tu peor enemigo o tu peor enemiga. A veces piensas que no lo mereces y entonces renuncias a alcanzar algo. Un objetivo, un proyecto, una relación, un cambio, una meta, no sé, desde comprarte un coche, una casa, un churro con canela, lo que quieras. Dices, no, no lo merezco, no lo merezco. ¡No, Cáncer, cálmate! Pregúntate qué quieres de verdad, te concentras, te ubicas y te vas a perseguir ese sueño, aunque sea nada más un churrito. O una bolsa de papas, no importa. Hazlo, Cáncer. Tienes que creer en ti, ¿ok? ¿Qué película mexicana eres, Cáncer? Ay, no, bueno. Así no puedo. Eres María Candelaria, no. Drama, drama. Gran película. Dolores del Río, Bebé Preciosa y Pedro Armendáriz. ¿Crees en el amor aun cuando todo parezca estar en contra? ¿Te gustan los finales llenos de tragedia? ¿Amas a los animales? A veces mucho más de lo que amas a las personas. Eso sí es cierto. ¡Ay, su marranito! ¡No, el marranito de María Candelaria! Si no han visto María Candelaria, se los voy a dejar de tarea, ¿ok? 11:43, soy La Fiera Gómez. Aquí suena La Qué Buena.

0: 11, no, ¿cuál? Sí, 11:51, qué bárbaros, qué rápido se nos pasó el tiempo, fiera amigos, qué rapidísimo. Muy bien, gracias. Me dicen, a ver, yo quiero saber qué película soy, o no escuché, soy Tauro. Tauro, eres Macario. Mira, te tocó una de las mejores películas en la historia de nuestro país, ¿eh? Macario es una gran película. Tú y la comida, no importa. Ah, que dejes a tu familia sin comer, Tauro. Tu amor por la comida te puede llevar a eso, el egoísmo por tu platillo favorito. Así son los Tauros. No es cierto, pero sí te tocó Macario. 11:52, regresamos contigo, mi querido Paquito. Cuéntanos todo.
1: Berenice, muchísimas gracias. Mira, ¿estás de acuerdo que todas y todos los que elaboramos en la Qué Buena somos pet friendly? Aparte somos un zoológico, somos un safari, todas y todos somos animales. Y si algo nos gusta y nos encariña de la Benemérita Universidad Autónoma de Puebla, es Caeto. Profe, ¿cómo estás?
2: Muy bien, buenas tardes, con el gusto de saludarlos, qué bueno que nos visitaron.
1: Caeto es algo con lo que se trabaja muy de cerca, con los perritos, con las mascotas y con los estudiantes. Profe, platíquenos qué es Caeto.
2: Mire, Caeto es un centro de apoyo emocional y terapia ocupacional con animales. Nosotros ahorita tenemos solamente caninos y están entrenados para realizar actividades de tipo físico, como ir a correr o brincar o moverse de manera activa. También la parte cognitiva, donde hacen circuitos de obediencia, que quede la manita, que se siente, que se dé vueltas de un lado a otro, que gire, acostado, en fin, de tal forma que establecen una comunicación entre la mascota y el estudiante para que puedan convivir de una manera muy interesante y muy divertida. La otra es la parte emocional, cuando van tristes o cansados, tienen un perrito para acariciar, de esos cariñosos que se dejan rascar la pancita, en fin, y hacen ahí unas actividades muy bonitas. Y la otra es la relacional. Van grupos de estudiantes o grupos de personas universitarias que sacan a pasear a los perritos y luego se encuentran a otro grupo y ya se hacen amigos y a veces ya son hasta novios, ¿no? Ahí vamos a tener un servicio de cupido.
1: ¡Qué nombre! Y vaya que sí será. Oiga, profe, maestro Héctor, fíjese que la UAP en esa área como en otras somos pioneros. Y en el caso de Caeto, de verdad, capturan las miradas, se gana nuestro corazón y el cariño por las mascotas. Por ejemplo, para las jovencitas, para los chavos que se sienten solitarios, viene siendo una gran terapia, como nos anticipaba.
2: Sí, efectivamente, con las actividades a veces ni ellos saben que necesitan ayuda. Pero esta convivencia, ese acercamiento, ese vínculo que se crea, les permite tener sensibilidad sobre este tema y ya piden ayuda. La terapia la hacen obviamente los especialistas, psicólogos, psiquiatras, educadores, fisioterapeutas, pero piden ayuda y ya programan su sesión con el especialista y siempre piden que haya un terapeuta presente. El avance es mucho más rápido porque el vínculo de confianza se hace casi de inmediato.
1: Oiga, profesor, hay distintos tipos de razas, de todo tipo de perritos, de todos los tamaños. Ahorita ya pasó una quita, un pastor belga, ya vimos un pastor alemán, ¿no? Bueno.
2: Sí, el 70% son perritos rescatados.
1: Qué padre, enhorabuena.
2: Sí, ahí tenemos casos de perros muy muy mediáticos, como el de Nerina, pero ahora ya son unos buenos coterapeutas y funcionan muy bien. El tamaño es muy importante porque hay personas que no les gustan los perros grandes o les tienen miedo. Y para empezar esta vínculo, esta relación con su nuevo amigo canino, buscan perritos de tamaño pequeño y así ya les da confianza. Y así van llegando hasta Minka, que pesa 42 kilos, y así van haciendo el recorrido con los diferentes terapeutas y diferentes actividades.
1: Estamos platicando con el profesor Héctor, él está ahí a cargo de Caeto. Hay un grupo de especialistas que dan una atención padrísima a las mascotas, a estos perritos, para que hagan un acompañamiento importante a la comunidad universitaria. Profesor, muchísimas gracias.
2: No, gracias a ustedes por visitar la UAP y un gran abrazo a todos los que nos escuchan.
1: Muchísimas gracias, el maestro Héctor. Estamos en la fiesta mexicana de la UAP 20.

0: Los boletos del Puebla contra Toluca desde 185 pesos. Genial, para que no se lo pierdan. Mañana 15. Y de ahí nos vamos al grito. ¡Ay, como debe ser! Bueno, yo soy Liz La Fiera Gómez. Nos escuchamos mañana a 6 de la mañana. Aquí estoy con ustedes. Bonita tarde a todos. Aquí suena la Qué Buena.
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Comenzamos con la información más relevante de esta hora. El secretario de Seguridad Pública, Francisco Sánchez, reportó la detención de Raúl N., alias El Gordo, quien cuenta con antecedentes penales por diversos delitos y señalado por su presunta vinculación con la desaparición de María Luisa N. en las inmediaciones del Mercado Morelos. Asimismo, informó sobre la detención de 8 personas presuntamente vinculadas con la organización delictiva Los Millonarios, señalada por su presunta participación en el robo de vehículos y a casa-habitación de varios municipios del área metropolitana de Puebla. Integrantes de las colectivas Mujeres por el Derecho al Cuidado y Una Vida Libre de Violencia y Madres Viviendo Violencia Vicaria bloquean el paso vehicular frente a la Fiscalía General del Estado en el Boulevard 5 de Mayo, por lo que se recomienda utilizar vías alternas. Hasta aquí con la información. Soy Mónica Ortiz. Nos escuchamos en una hora.

¡Oli, oli! ¡Buenas, buenas! Oigan, arrancamos con la programación. Soy Ashley Lalova Reyes. Te invito a que te quedes conmigo hasta las 18 horas. Nos vamos con El Fantasma. Oiga, estas canciones que se sienten bien mexicanísimas. Y que cuando uno anda así como sintiendo penas por el mundo, como anillo al dedo, se titula El Culpable. Que tenga una estupenda semana.

0: Ya las 12 como 21 minutos. Oiga, mi pa que anda de pata de perro, allá pasándola bien chicles bomba, disfrutando de la energía universitaria. Adelante, mi paquis.
1: Muchísimas gracias, mi querida Lori. Efectivamente, una gran energía la de esta gran kermés de la Fiesta Mexicana 2026 de la UAP. Y vamos a platicar con nuestros amigos de en la Casa de la Reina, ¿no? Esto está interesante. Hay talleres que ofrece nuestra máxima casa de estudios y vale la pena que nos platiques, Ángel. Bienvenido.
2: Hola, buenas tardes. Así es, los invitamos a todas y a todos a la Casa de la Reina, un nuevo espacio universitario en el Centro Histórico, un espacio bellísimo de su arquitectura, que tenemos galería, área de lectura, cine, taller, taller de cartonería, taller gráfico. En su momento vamos a tener podcast y muchísimas actividades. Cada mes tenemos un invitado especial que nos nutre a todos como sociedad, como comunidad universitaria. Así como nos ha comentado nuestra rectora, la doctora Lili Cedillo, que ha difundido estos espacios para la cultura, para el aprovechamiento, no solamente de los universitarios, sino de la sociedad en general. El día jueves vamos a tener nuestra kermés gráfica de 12 a 7 de la tarde, en donde están todos invitados.
1: Por favor, Ángel, repítenos la dirección para conocer la Casa de la Reina.
2: Está en Avenida Reforma 913, Centro Histórico de Puebla. Síganos en nuestras redes, la Casa de la Reina, UAP.
1: Oye, mi querido Angelito, y hasta ahorita, en el corto tiempo que llevan ahí de organizar estos talleres, ¿cuáles son hasta ahorita, insisto, los que más respuesta tienen? A mí el ajedrez me gusta mucho.
2: Tenemos áreas de ajedrez, área lúdica, tenemos taller de cartonería los lunes, miércoles y viernes de 5 a 7, completamente gratis con el material. De igual forma tenemos un taller de grabado los martes y jueves, y este viernes tenemos nuestro primer recorrido de leyendas completamente gratis a las 7 de la tarde. Todo esto lo podemos ver en nuestra página de la Casa de la Reina.
1: Me llama mucho la atención, mi querido Ángel, que todo lo que nos dices es gratis, o sea, completamente gratis. ¿Qué más se requiere para poder tomar estos talleres, aparte de las ganas, la inscripción, algún documento, algo?
2: Ningún documento, únicamente que se acerquen a la casa y que la hagan suya, porque como lo comenta la directora Cecilia Márquez, es la casa de todas y todos.
1: Angelito, muchas gracias. ¿Algo más que quieras agregar, hermano?
2: Visítenos y sigan viviendo la comunidad cultural de la UAP.
1: Perfecto, la Casa de la Reina en pleno centro histórico de nuestro corazón de la Angelópolis. Hay que decir que se está llevando a cabo la función de la lucha libre. Los inflables están con todos, los juegos mecánicos también. Y las chalupas se están acabando. Adelante, Lobby.
0: Muchísimas gracias, hombre. Hasta hambre ya me dio. Y acabo de desayunar. ¿De qué se trata? Pura antojadería. No, no, no. Pásala increíble, disfruten. Y bueno, qué bonito es lo bonito. Ya a las 12 con 24 minutos. Nos vamos rapidísimo a una breve pausa y regresamos con más de la programación.

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0: pero al final quedamos a debernos.
1: Oigan, ayer el Jackie anduvo en Cholulita la Bella, en la feria, no hombre, pura gritadera, sus canciones coreadas en su máximo esplendor, la verdad, increíble concierto el que dio el día de ayer allá en Cholulita. Nos vamos ahora con Germán Montero, esto se titula La Cama Helada, fría, fría, fría, así como su corazón.

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1: Esta canción va con mucho cariño y con mucho respeto hasta el cielo para nuestro aventurero, Jason Jiménez.

Escuchemos a Diana Reyes, el tema Querida Socia, híjole, la canción que todo el mundo tiene miedo a que uno le dedique en la vida. 12 minutos y la 1 de la tarde. Vámonos con Joan Sebastián, Secreto de Amor.

0: 7 minutos y la 1 de la tarde, mi Paqui, sigue disfrutando. ¿Cómo vas?
1: Muchísimas gracias. Gracias, mi Lobby. Estamos aquí tratando de emerger, de surgir, porque está la algarabía de la lucha libre. Mira, acaban de presentar a Mini Espectrito, a Mini Psicosis, a Mini Octagoncito y a la Parquita, a Mini La Parquita. Entonces ya te imaginarás, la escandalera está abarrotada, la fiesta mexicana de la UAP 2026 en esta gran kermés. Y bueno, nuestra máxima casa de estudios no entiende el deporte sin todo esto que ha venido manejando desde hace ya mucho la maestra Carla Galaviz, que de verdad hay cuestiones muy interesantes y ella nos va a platicar ahorita de la Avenida de Campeones, Miss. Gusto en verle.
2: Hola, muchísimas gracias y bienvenidos aquí a la zona deportiva de Ciudad Universitaria. Como bien lo mencionas, hace poco se inauguró esta exposición temporal, que es Avenida de Campeones, para todos los que nos están escuchando. Bueno, pues es una avenida en donde se reconoce y se visibiliza todo el desempeño de los chicos que logran sumarse como campeones nacionales de diferentes circuitos, en donde la competencia de nivel superior, bueno, pues se hace latente y se manifiesta. Ahorita, por ejemplo, en toda la periferia de la vida del polideportivo, esto es a un costado de la arena, y en el complejo deportivo El Acceso, podemos encontrar la Avenida de Campeones, una exposición temporal que está compuesta por 47 gráficos de diferentes cabos de unidades académicas, en donde, bueno, se hicieron campeones en los eventos de la Núñez o de Conde, y entonces, bueno, podemos apreciar quiénes se hicieron campeones nacionales, obtuvieron medallas de plata, medallas de bronce, medallas de oro, atletas, por ejemplo, de natación, de karate, de atletismo, de esgrima, de diferentes deportes, bueno, pues se hicieron acreedores a estar ahí en esta Avenida de Campeones.
1: Se me cuesta la tabas de preguntarte esto, porque bueno, esto es un aliciente para quienes comienzan a entrenar estas disciplinas en la UAP, y también a manera de gratitud y reconocimiento a quienes traen medallas, trofeos, cinturones, etcétera.
2: Por supuesto, la verdad es que es la invitación a que la comunidad universitaria reconozca a sus compañeros de su misma unidad académica, por supuesto, tenga la intención y nazca el granito de, bueno, yo también podría estar ahí, ¿no? Esta exposición dura más o menos, se vuelve a cambiar en mayo del próximo año, cuando nuevamente llega el campeonato nacional, y entonces pueden ser diferentes o pueden repetir los selectivos universitarios.
1: Para todas y todos los que nos están sintonizando, estamos en la Fiesta Mexicana 2026 de la UAP, y aquí en la periferia precisamente de la Arena UAP está en letras doradas, en letras de oro, Avenida de Campeones, y ahí está el lobo, todos somos lobos. Miss, aparte estás organizando esto de la carrera, todavía nos podemos inscribir, porque yo creo que ya no cabe una aguja ni en este pajar.
2: Claro, la Dirección de Deporte y Cultura Física también siempre comprometidos con esta parte de la recreación, del buen tiempo de uso libre, por

0: ellos ya también estarán mencionando, dando a conocer la dinámica para entregar las playeras a todos los estudiantes que ya también previamente se inscribieron en nuestro sitio web, que es www.videcufi.uap.mx. Y bueno, pues recordarles que tenemos 2,000 medallas conmemorativas. Es un serial de 4 carreras y ahorita en 2026 viene la primera de 4 medallas que ya alineadas, digamos, conformadas, representan un lobo, es una figura muy bonita de metal. Esto es para los primeros 2,000 corredores que puedan cruzar la meta al interior del estadio universitario. El recorrido es al interior de Ciudad Universitaria y son 6.5 kilómetros de esta gran experiencia. El sábado 19 de septiembre, la UAP Ciudad Universitaria, nos vestimos de azul para que, bueno, pues con esta playera emblemática de la carrera universitaria, la edición 2026.
1: Mis, que continúen los éxitos en materia deportiva para nuestra gloriosa UAP. ¿Algo más que quieras agregar, Mis, antes de irnos a la pausa?
0: Claro, bueno, pues invitarlos a que conozcan los servicios que tenemos en www.didecufi.uap.mx. Eso es Dirección Deporte y Cultura Física. Pueden conocer, por ejemplo, la oferta deportiva que tenemos en el Centro de Formación Deportiva Lobos UAP, el servicio, por ejemplo, del Centro Tenístico Universitario, de los gimnasios y del Centro Acuático Universitario, los calendarios de juego, por supuesto, que ya viene la temporada de la Liga ARE. Tenemos ahí la rama varonil y la rama femenil que va a participar. Y, por supuesto, apoyar al equipo de fútbol asociación, el representativo que vamos a debutar en CONADEI.
1: Muy bien, Miss, muchísimas gracias. Los deportes de nuestra UAP, no cabe duda que no pueden estar en mejores manos que contigo. Es la Miss Carla Galaviz de la UAP.
0: Muchísimas gracias, pues los esperamos.
1: Y los detalles de nuestros deportes de la UAP, ahí en línea deportiva con el máster de los deportes, Pepe Anán. Adelante, Milagui.

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13: Buenas tardes, vamos con la información más relevante de esta hora. El gobernador Alejandro Armenta dio a conocer que la presidenta Claudia Sheinbaum visitará Puebla en los próximos días para presentar su segundo informe de gobierno como parte de su recorrido por los estados. El gobierno de la ciudad informó que habrá cierres viales por los festejos patrios en el centro histórico los días 15 y 16 de septiembre a partir de las 6 horas. El Consejo General del IEE informó que tras la revisión del padrón de afiliados, el partido Nueva Alianza cumple con los requisitos para mantener su registro. Hasta aquí con la información. Soy Mónica Ortiz. Seguimos con la programación.

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0: Ya la 1:25. Ahora sí, Paquis, adelante. Ahora, ¿dónde estás? ¿Con quién estás? Platícanos.
1: Muchísimas gracias, Terry. Ahora sí, ya tratando de escuchar mejor todo lo del llamado y eso, puesto que justo acaban de acabar las luchas. Entonces, las porras, los gritos, pues ya cesaron. Hay que decir que se robaron el corazón de la Benemérita Universidad Autónoma de Puebla, Octagoncito y La Parquita, enfrentándose a Miniscosis y Espectrito. La verdad, un gran trabajo de Miniscosis, Espectrito, Octagoncito y La Parquita, que todavía están en la rampa de la arena tomándose fotos, otorgando algunos autógrafos. Gran atracción la lucha libre, mi querida Ash. Oye, Lovita, y como estamos en lo que es la fiesta mexicana, como estamos en lo que es pues la Kermés de la UAP, en esta ocasión, fíjate que nos llamó mucho la atención que había, a ti te gustan mucho, mi Lobby, los caballos, los cuartos, y hay un buen amigo que viene, como todos los charros mexicanos, el deporte nacional por excelencia, charrería es lo nuestro. Oye, ¿trajiste tu caballo?
2: Hola, ¿qué tal? Buenas tardes. Sí, claro que sí, aquí estamos en la Kermés de la universidad, con nuestro caballo, se llama Jirafales, y aquí para que los alumnos disfruten un rato.
1: Y ese Jirafales hasta su puro trae. Oye, mi estimado, ¿tú cómo te llamas? Porque ya nos dijiste el nombre de Jirafales. ¿Tú cómo te llamas?
2: Yo soy Pablo Moctezuma, órdenes.
1: Oye, Pablo, ¿tienes bien con tu traje de charro, toda la cosa? ¿Y allá en el caballo pueden llegar los chavos a convivir, a tomarse una foto o algo?
2: Claro que sí, les estamos dando paseo aquí en la explanada de la universidad, y fotos y videos con todo gusto.
1: Fíjate, porque sí se había visto que sí lo de Caeto, que están con las otras especies, que sí, los nuevos mecánicos, los inflables, el box, la lucha, los juegos, la kermés, los santoncitos, pero ahora estás a Jirafales, oye.
2: Sí, claro que sí, mi familia es charra de toda la vida, tradición, y tenemos caballos. Entonces, pues bueno, yo soy alumno de la universidad, estudio en la Facultad de Administración, y pues bueno, el día de hoy, aprovechando las fiestas patrias, la kermés de la universidad, pues platicamos con dirección y nos dio la oportunidad de traer un caballo para que los alumnos, los compañeros disfruten con nosotros.
1: Padrísimo. Oye, mi querido amigo Jirafales, ¿es un caballo de cuántos años? Es color negro, ¿verdad?
2: Sí, es prieto, color prieto, así se llama el color. Tiene 8 años de edad, es un caballo charro. Nosotros, como le comento, nos dedicamos a la charrería, entonces es un caballo charro, muy experimentado, y pues aquí anda consintiendo a la comunidad estudiantil.
1: Oye, qué bueno que también seas alumno de la UAP. ¿Algo que le quieras decir a tus compañeras, a tus compañeros, para que pasen a conocerles ahí con Jirafales?
2: Claro que sí, pues aquí los esperamos. Estamos justo en la explanada, con todo gusto, aquí se pueden tomar fotos, videos, le damos una vuelta para que lo conozcan, y pues aquí estamos.
1: Amigo, muchísimas gracias y qué bueno ver a un charro mexicano aquí en la Kermés de la UAP, en esta fiesta mexicana.
2: Claro que sí, un gusto.
1: Y Jirafales nos dice... ¡Adelante, Lobby!
0: Muchísimas gracias, hombre. Este Paqui sí que se anda viviendo esa Kermés mexicana al máximo esplendor. Vamos a una pausa y regresamos con más.
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0: 4 minutos y ya a las 2 de la tarde. Ahora sí, mi Paqui, nos despedimos.
1: Mi querida Lobby, oye, muchísimas gracias, Lobita, por enlazarnos en este tu espacio desde lo que es la Fiesta Mexicana 2026 de la UAP, la gran kermés de este 14 de septiembre. Y vamos a platicar con más chavas y más chavos antes de despedirnos. Recuerden que al rato viene en línea deportiva con el máster de los deportes, Pepe Anán, pues para que se sigan enterando de los pormenores.

0: de las bienvenidas, obviamente en septiembre como esta fiesta mexicana. Bueno, pues con este ambiente de la UAP nos despedimos de ti, mi querida Lobby. De todas maneras, la estampida y la qué bonita aquí continúan, porque abrazo en línea deportiva por la doblemente buena Puebla. Y es que aquí en Ciudad Universitaria suena. ¡Adelante, mi Lobby!
1: ¡Qué bonito, caray, no, hombre! ¡Qué bonito es lo bonito! No, mi Paqui, pues ya... Allá aprovecha y come algo. Come por todos los que estamos trabajando, por favor. Despedimos la hora de las complacencias, pero regreso. Regreso con Salsa Cumbiando para disfrutar, para bailar, para llenarnos de energía. Y nos despedimos con esta canción de Tribal Monterrey. La noche es tuya.

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2: Buenas tardes, soy Citlali Tepale y este es el resumen informativo de En Línea Noticias. Pacto Social de Integración, PCI, conserva su registro como partido político local, superando el 0.26% del padrón electoral utilizado en la elección de 2024, determinó el Consejo General del Instituto Electoral del Estado de Puebla.

0: La diputada federal de Morena, Aremi Velasco, impulsa una iniciativa para que el Instituto Mexicano de la Juventud elabore, en coordinación con las dependencias y las entidades de la Administración Pública Federal, programas y cursos de orientación e información sobre salud mental, prevención del suicidio, conductas autolesivas, ideación suicida y tentativa de suicidio. La diputada federal de Movimiento Ciudadano, Laura Ballesteros, impulsa una iniciativa a fin de que los tres ámbitos de gobierno estén obligados a tomar las medidas necesarias para prevenir, atender y sancionar los casos en que niñas, niños y adolescentes se vean afectados por la delincuencia organizada. Soy Citlali Tepale para En Línea Noticias.
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0: rumbiando.
1: Ya son las 2:13. Oiga, así es como arrancamos con lo mejor de la salsa y de la cumbia. Llegaron y su grupo Ilusión. Ven a hacer el amor. Uy, no. Pero espérese, conmigo. No con nadie más, conmigo.

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¿Qué tal, amigo? Muy buenas tardes, bienvenidos a Luna Deportiva, soy Tetanani, con el gusto de todos los lunes, de todos los lunes, ya no sé ni qué día vivo, pero de todos los lunes le doy la más cordial de las bienvenidas y lo invito a que nos acompañen y a que se

0: quede con nosotros durante la próxima hora, los próximos 70 minutos, ya está en punto de las 4 de la tarde, hoy en una transmisión especial desde Ciudad Universitaria, donde bueno, pues nos da muchísimo gusto este festejo aquí en la explanada de la Arena UAM, 14 de septiembre, un festejo que inició a las 10 de la mañana y que estará terminando por ahí de las 5 de la tarde, donde bueno, pues una gran cantidad de estudiantes, de jóvenes que bueno, pues se pasan, hay de todo por acá, hay alimentos, hay comida, hay actividades y bueno, pues nos da mucho gusto y agradecemos por supuesto la invitación a la rectora de la Benemérita Universidad Autónoma de Puebla, la doctora Lilia Cedillo Ramírez, con la invitación para poder venir a convivir con los chavos esta tarde aquí a Ciudad Universitaria, a la preciosa, diría yo, a la hermosa Ciudad Universitaria, que bueno, pues viste sus mejores galas para recibir a todos estos alumnos, muchos de nuevo ingreso también, otros que ya tienen tiempo acá, así que bueno, vamos a dar el inicio desde Ciudad Universitaria a este programa de línea deportiva a través de la Tropical Caliente 102.1 FM y la doblemente buena, que buena, 89.7 FM y 1010 AM, en una cobertura total y absoluta del estado de Puebla y sus alrededores. Hoy en el día previo en el que el Puebla, bueno, pues ya va a tener su partido pendiente, aquel que se suspendió por la Leagues Cup a los Diablos Rojos de Toluca, los poderosos Diablos Rojos de Toluca, que bueno, pues van a estar visitando el estadio Cuauhtémoc mañana en punto de las 7 de la noche, y le adelanto y anticipo que la transmisión a través de la Tropical Caliente 102.1 FM y la Qué Buena Puebla 89.7 FM y 1010 AM en una cobertura total y absoluta en el estado de Puebla, estará llegando a ustedes desde el estadio de Cuauhtémoc. Te saludo con gusto, mi querido Marco Ocle, buena tarde.
1: Hola, ¿qué tal, Pepe? Compañeros, ¿cómo están? Buenas tardes y a todo el auditorio. Un par de saludos rápidamente. Uno, primero, a mi papá que anda hospitalizado, probablemente solamente de observación, nada grave, y también a uno de sus amigos, Eliseo Saldaña, que lo fue a ver hace rato en la mañana. Y el radio escucha desde antes que yo llegara, desde hace muchos años.
2: Lógico.
1: Y me mandó un mensaje para ti, gordo. Dice, qué mal me cae el gordo, pero le pone sabor al programa. Ya me está empezando a caer bien.
2: El gordo nos cae mal a todos. Es una realidad. ¿Qué pasó, gordo? Buenas tardes.
3: Nos escucha muchos goles que anotaron en esta jornada en la América. No hacen falta.
1: Te reventaron tu mandarina en gajos, gordo. Te la rompieron. Y eso que 4-3 se ve decoroso, porque honestamente el partido estaba para acabar 5-1.
3: Un baile tremendo, pero bueno, vamos a esperar mañana, los vamos a escuchar porque no podemos llevar al estadio.
1: ¿Qué pasa?
3: Quiero ver el señor Chicha me improvisa.
1: ¿Quiere ver el gordo? ¿Cómo va a estar esa transmisión? Sí. Si a ver si nos das la aprobación, a ver si nos das el palomazo, gordo.
2: Bueno, tu crítica constructiva. Ricardo Cid, que ya está calentando motores, afinando la garganta, porque mañana estará en la transmisión. Buenas tardes, Richard.
4: ¿Qué tal, Pepe? ¿Cómo estás? Buenas tardes. Sí, a Amar, a Omar y a todos los que nos cumplen. Muchísimas gracias a la Avenida de Universidad Autónoma de Puebla, en mundo de las famosas experiencias de día de hoy, de esta fiesta mexicana, previamente el grito de su presidente, con todo lo que se ve. Este olor, en verdad, a la chayupa, todo el olor, de mi vida, ya tengo muchísima hambre, y sobre todas las chavas y los chavos que están aquí en la Universidad Universitaria, pues es un gusto verlos, saludarlos.
1: Para llegar por el tema del automóvil, que dice que es, ¿sabes qué? Que hay que decirlo, ¿no? Hay tanta gente, la verdad, hay tantísimos estudiantes que es complicado encontrar estacionamiento, pero bueno, afortunadamente
2: es para que recordara sus épocas de estudiante, para que caminara, para que viera, para que recorriera.
1: Y el, bueno, es prácticamente llegando a la hora y corriendo.
5: Gracias, Pepe. Bueno, por lo menos le ganamos a Bruno Valencia. Buenas tardes a todos. Aquí andamos.
1: Sí, por lo menos, ahí está el Valencia, que siéntate en las piernas de Sir. Como que exactamente, además el tamaño se les da aproximadamente. ¿Cómo estás, Bruno Valencia? Buenas tardes.
6: Sí, es un dragoncito que parece canoa.
1: No, el de atrás. Oye, ¿no tienen aquel juego este que había hace muchos años en el Paseo Bravo, este que giraba, ¿se acuerdan? Yo me acuerdo que una vez me subí con unos amigos, no, fue una cosa espantosa, porque empezó a dar la vuelta y de repente veo que un cuate, que ves que ibas así parado, como amarrado y girando, y veo que los ojos se le empiezan a poner así como de volteados, como en blanco, y de repente se viene la, ya sabe usted cuál, y sale pero como una pizza, como una especie de pizza, y todos nos reímos, ¿no? Lo triste de todo fue que todos nos reímos de ese, estaba pálido, ¿no? Después ya le regresó el color. Todos estábamos muy contentos de que había vomitado. La fiesta se acabó cuando llegamos al coche y resultó que esa pizza había caído en el parabrisas. ¡No! Afuera del Paseo Bravo, ves que le ponían así en la orillita, ¿no? Donde vendían las chalupas y todo el rollo. Una anécdota muy llegó y aprovecha todo, triste, pero bueno. Bueno, a ver, platícanos, Omar, ¿qué hay?
7: Pues hace rato les platicaba a través de las redes sociales, Luis Hernández ya entrenó al parejo del equipo, y Kevin Velasco entrenó por separado, y todo parece indicar que no estará disponible para mañana ni para el viernes, pero me dicen que para el viernes hay que esperar la evolución en la semana, pero sí prácticamente confirmado que mañana no va a estar disponible Kevin La Foquita Velasco. Todavía están esperando los últimos detalles en los exámenes médicos, pero el que ya está disponible es Luis Hernández, que probablemente va a ser el delantero titular. Recordemos que precisamente se bajó de la lo bajaron de la convocatoria en el partido contra Necaxa.
1: ¿Por qué la mueve, Sid? Oye, Bruno, y de la tarea del jugador que me habías platicado, bueno, del que habías preguntado, de Eduardo Navarro, ya regresó a los entrenamientos, pero está por separado todavía. Dicen que... No, dicen que probablemente ya pueda tener minutos para el próximo viernes, porque lo que le preocupa a Gerardo Espinosa y también a la directiva son los minutos de los jóvenes.
7: De los meses, que Puebla está muy atrasado.
1: Es el último lugar. Y esto no lo voy a decir a grandes rasgos, pero mañana sí se esperan algunos cambios con respecto a la alineación titular, precisamente por los minutos juveniles. Mañana esperen algunos, demasiado. Y es la preocupación que decía la gente que está dentro del equipo, que está viendo los entrenamientos. ¿Cómo es posible que contra Toluca vayas a tener estos cambios y no esperarte mejor al partido del viernes contra Atlante?
8: Sí, contra Atlante, línea 10, chavos.
5: Bueno, a lo mejor es entrar en un tema que con Toluca podrías decir, sí, ese lo tenemos perdido y vemos qué podemos sacar. Pero en el entendido que nunca puedes dar por hecho que vas a perder un juego, ¿no?
1: A ver, en el fútbol mexicano, Bullet, cualquiera le gana a cualquiera, aunque este Toluca parece marcar una diferencia muy marcada. Es decir, al que agarra le mete de tres para arriba. Apenas el sábado pasado le metió 5-2 a un Atlas que se ha reforzado con jugadores importantes. Le ha ganado a todos. El único partido que yo le vi más o menos malo a Toluca fue en este que jugó, que fue de la League Cup o de la Champions, no sé qué, con Toluca en Estados Unidos, donde lo acaba perdiendo. Pero fuera de eso, Toluca siempre generalmente superior a todos los equipos, tiene un sistema de juego muy estabilizado, y bueno, pues va a ser muy difícil para el Puebla, sobre todo por todas las circunstancias que rodean al Puebla, teniendo la base de una buena defensa, pero pues teniendo muchas deficiencias adelante ante la ausencia de muchos jugadores.
7: Y las malas noticias, precisamente porque le toca al Puebla, es que ya regresó Paulinho, y en el partido contra Atlas, a los 5 minutos, a los 2 minutos,
1: está Viñas también.
7: Sí, Federico Viñas,
1: el niño.
7: ¡Ah, trae un trabuco! ¡Toluca! Hay que preocuparse.
1: Mañana en la defensa.
9: pensando en el tema de los mismos compras de esos mismos.
0: Con los ojos con todo
2: eso. De hecho, güey, que el volteo lo voy y es el poncharelazo, ¿no?
10: Buenas tardes.
2: Es la de, el de ¿cómo que era esa canción? Dos mujeres y un cochino.
10: Con Vivi Caetano.
2: ¿Por qué aplica de dos mujeres y un cochino?
10: No, ¿qué pasó? No, estamos más o menos en forma. Bueno, a ver, sí, Toluca es, yo creo que el mejor equipo de la temporada, a pesar de que...
2: Abocado a ser campeón junto con Cruz Azul, creo yo.
10: Sí, y que de momento no es el superlíder, porque las Chivas, la verdad es que le repasaron a Pumas. Realmente sí es el equipo más compacto y es una prueba interesantísima, no solamente para la defensa, es para todos, ¿no? Porque cómo le haces un gol también a este Toluca. Pero bueno, ahí estaremos en el terreno del juego desde muy temprano para ver este Puebla que tiene hambre, que se ha motivado, que ha encontrado fuerzas de flaqueza, decía Ricardo, sí, el manual de cómo sobrevivir a sí mismo. El Puebla ha sido así durante los últimos 15, 20 años, incluidas las temporadas positivas. Así que yo espero que todos estos jugadores que han encontrado un hueco en la alineación de Espinosa puedan mantenerse y demostrarle que están hechos.
0: Pero regresamos a la frase recurrente e inmortalizada del señor Alejandro Ulledoyri. Puedes meterle ganas, esfuerzo y corazón, pero las calidades terminan imponiéndose. Y línea por línea, perdónenme, a lo mejor su punto flaco ligeramente será en la portería con Hugo González o con Luis García Palomera, que son ahí los porteros. Pero de ahí en fuera, línea por línea, me parece que la distancia entre Toluca y Puebla es mayor, ¿eh?
10: No le empataste al superlíder Chivas, te caes de la silla. No le empataste en casa al superlíder Chivas. O sea...
0: ¿Y eso qué tiene que ver en la jornada 8? Ante el Toluca, que es un trabuco. ¿Qué tiene que ver que le hayas empatado? Y el América, que lo acabó el Cruz Azul, el sábado le ganaste 2-0.
10: Que pudiste, que encontrando la forma, este día el Puebla, aparte se fue a robar el marcador. O sea, le puedo haber ganado a esos Chivas que hoy son superlíderes. A mí...
0: O sea, tú dices que va a ganar.
10: No, yo no digo que va a ganar. Yo digo que celebraría incluso el empate.
2: Ver, queríamos...
10: El empate es para celebrarse, es para saludarnos.
11: Hay muchos partidos en los que no tienes nada que perder y lo que pueda rescatar puede ser ganancia.
0: ¿Te rescates una jolora?
11: ¿Y eso?
0: ¿Contra este trabuco?
2: Es que mira, ese es un tema muy interesante que ustedes han puesto en la mesa. Creo que coincidimos en que este juego frente a Toluca está presupuestado para una derrota del Puebla, eso nos queda claro.
0: En el presupuesto, sí.
2: Sí, pero sin embargo, hay que ver cómo vas a alinear. Se van a meter abocadamente a puros chavos. El tema del goleo, este también es muy interesante, que no debe descuidar el Puebla. Y si pueden ser un equipo medianamente regular, puede llegar desgastado frente a un Atlante el próximo viernes, en el que sí le puedes competir e incluso superar. Entonces, va a ser muy manejado por Gerardo Espinosa ese tema, los pros y los contras que pueda tener en una semana muy importante. Ya salvó a lo del Necaxa, lo del Toluca puede estar presupuestado una derrota, pero lo del Atlante hay que ver, porque si hay un equipo que también tiene muchísimo corazón para jugar y que deja todo en la cancha, es el de los Potros de Hierro, ¿eh?
12: Pero lo del Atlante ya se fueron desinflando, ¿no? Habíamos platicado el fin de semana que era un equipo con muchas ganas, el típico equipo que recién asciende, con mucho juego o mucho corazón más que juego. Ahora después te repasa el Pachuca, te mete 3 goles al mismo Pachuca que el Puebla le ganó 1-0.
0: Es que como dice Pepe, cualquiera le gana a cualquiera, pero vas a jugar contra uno de tu liga. No, bueno, Juárez, pobre. Que uno sabe, la señora Alejandra de la Vega, ¿qué espera para deshacerse de ese equipo? Es un desastre, no le ha ido bien con nadie, no ha tenido nunca suerte ese equipo. De veras,
12: que Juárez ya tiene el récord del peor arranque de en torneos cortos, con 8 derrotas de manera consecutiva.
2: 4 goles anotados nada más. 4 goles anotados contra 23 recibidos. Eres un equipo de expansión, la verdad. No, sí, en serio. O sea, yo creo que pones a jugar ahorita a Monarcas o a Morelia, o Atlético Morelia, quiero decir, o Leones Negros, y cuando menos ya sumarían un punto en esta Liga MX.
12: Y dentro de los malos, el menos malo fue Santos.
0: Muy bien, vamos a nuestra primera pausa comercial. Vamos de regreso hasta la cabina de la Tropical Caliente y de la Qué Buena a hacer nuestra primera pausa. Y regresamos acá desde Ciudad Universitaria en este festejo aquí en la Explanada Arena BUAP, 14 de septiembre. Ya sabe usted, hasta las 5 de la tarde ya todo el mundo está comiendo, todo el mundo está echando la chalupa. Me llega aquí, ahora sí que lo olorcito de la chalupa, no, ahora sí que nada más antoja. Pero bueno, vamos a corte y regresamos.
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0: deportiva desde Ciudad Universitaria, acá en este 14 de septiembre, en la explanada Arena BUAP, en este festejo por motivo del grito de la independencia. Y bueno, seguimos analizando lo que será esta jornada doble para el Puebla, o triple, como lo quiere usted ver, porque bueno, ya el primero fue frente a Necaxa el viernes, ahora martes mañana contra Toluca, y luego el viernes recibiendo nuevamente de Cuauhtémoc al equipo de los Potros de Hierro del Atlante.
1: Sí, y precisamente lo que estábamos platicando sobre los minutos de menores, el Puebla es el último lugar con apenas 174 minutos sumados.
2: ¿Quiénes son los que le suman?
1: ¿Cuentan? En estos momentos sería Iker Moreno, si no me equivoco, sería por ahí Rodrigo Pachuca, sería... Ya está veterano. Sí, Pachuca todavía da, y el último que te podría dar todavía minutos es Heriberto Jurado, que es una de las contrataciones, precisamente pensando en el tema de los minutos. Al Puebla le faltan 996 minutos por cumplir, y recordemos que el equipo que no cumpla los minutos se le estarán restando 3 puntos, que el Puebla pensando o sobrepensando quitarle 3 puntos es demasiado al Puebla de la Franja.
0: Sí, o sea, aquí el problema es que si no cumples los 1170 minutos, te retiran 3 puntos al final del
1: torneo. Al finalizar el torneo, exactamente. El torneo regular, esto pensando, por supuesto, para cualquier equipo una liguilla.
0: Sí, claro.
3: Y Juárez, si no echan los minutos, ¿cómo debe para el torneo?
0: Para el próximo torneo.
3: Y no mancho, ¿qué les va a importar a todos los 3 puntos, la verdad? Solo los que van arriba. A los que van
1: bueno,
3: arriba.
1: Bueno, al pueblo sí le importa mucho.
0: Bueno, por eso. No, claro, por supuesto, porque el Puebla tiene desde hace muchos años la gran posibilidad de
1: calificar
0: una liguilla, o sea, en el lugar que tú quieras, en el que sea, pero tiene la gran posibilidad de calificar.
2: Está hoy por hoy en el lugar número séptimo con 13 puntos, tomamos en cuenta, ya llegó, bendito Dios.
4: Oye, que podría ser un poquito el tema de la lógica esta, ¿no? Es decir, voy a meter a un montón de jóvenes, me voy a quemar unos minutos y voy a perder un par. Debería estar presupuestado. Pero
0: hay un límite de...
3: ¿Cuántos te da exactamente? ¿Cuántos minutos te da para todo?
0: Creo que son 200 y tantos.
4: Nada por, más. Por partido.
0: O sea, aunque metieras 11 jóvenes...
4: No te suman tantas. Es buen dato, sí. Sí, sí, es buen dato.
0: Es para que lo lleve esa imagen, Bullegoiri.
4: La buena.
0: Pasas a Juan Carlos Valerio.
1: Sí, sí, no.
0: Audiencia, la imagen.
2: Pero, ¿cómo? Ok, ¿se puede tomar en cuenta esa situación?
0: Sí, claro.
2: Exacto, pues es el precio, ¿no? Es el precio que se tiene que tomar y el riesgo que se tiene que tomar de poner a jugadores con mayor experiencia y dejar a los chavos a un lado, cuando en otros torneos era la inversa. A estas alturas, incluso a mitad del torneo, Puebla ya estaba a punto de cumplir con esa regla. Ahora es no, ahora no estoy.
4: Lo que significa Mora para Xolos de Tijuana, ¿no? Gracias a que es titular y la edad que tiene, ya cumplieron los minutos de menores a esta altura del torneo.
1: Cumplió, pero precisamente
4: segundo es Atlante y tercero es América.
1: Como quiera, ya cumpliste la tabla de los minutos, y es algo curioso precisamente, Pepe, pensando en esa tabla, el 100% en 2004, es decir, si los meses los 100% los minutos.
5: La temporada pasada,
1: por mi equipo,
5: daban un porcentaje con respecto a uno
1: de los minutos jugados. Para esta temporada, el 100% de los minutos jugados en 2004 y posteriores.
4: Pues ahí está, ya le pasó a Tigre también una vez.
6: Pero de ahí en fuera, creo que.
2: Todos.
3: ¿Alguna vez, no?
2: También. Ojo con el tema de América, que si bien él la lleva en cuanto a la regla de menores, uno de los jugadores principales que le ha dado mucho juego a Almada era a Dagoberto Espinosa, que ayer lamentablemente otra vez
0: volvió a lastimar, ¿no?
2: Otra vez y se dice que otra vez
0: la rodilla volvió a tronar la rodilla
2: otra vez. Entonces tardó casi el muchacho 9-10 meses, y si reincidió en ese mismo problema, muchos hablan inclusive, si se vuelve a perder ese tiempo, que podría alejarse ya de las canchas, siendo muy joven él,
0: ¿sea para el retiro?
2: Sí. Sí, sí, sí, porque ya esa rodilla, dicen que ya el ligamento está prácticamente deshecho, que hay un error del cuerpo médico, el no darse cuenta que ese ligamento todavía no estaba bien y que no estaba totalmente sano, y que obviamente al forzarse, pues, ya quedó deshecho ese ligamento, ¿eh?
3: Con todos los estudios que hay hoy por hoy, que te equivoques y que no, y que lo saques a jugar y lo destrocen otra vez, no tienen cuatro.
0: Lamentable, porque es un muchacho joven que tenía cosas interesantes. Yo no sé cuánto tiempo más le tome recuperarse. Y como bien dices, que incluso se pueda volver a jugar, ¿no?
7: Ya se me hacía raro que dijese que Iker Moreno suma minutos. No, o sea, realmente que suma minutos es Omar Moreno, que tiene 21 años. Y
1: al momento estaría sumando Heriberto.
7: Sí, y Leiva estuvo que es central, así que también ha jugado muy poquito. Realmente.
3: O sea, 7 minutos.
7: ¿Quieres que te lo acerque más? Te lo pongo a la altura.
3: Me agarra y no me lo suelta.
1: Al momento.
3: Pero no lo es, hermano.
1: Al momento la jornada. Ya 15 minutos. O sea, estamos lejísimos, de verdad, lejísimos de cumplir con los minutos de la tabla de menores.
7: Alguno de esos tres que acabas de nombrar va a terminar jugando de titular, pero el resto de los partidos, no solamente el de Toluca. Y el abocado sería Rodrigo Pachuca, la verdad, por experiencia y responsabilidad, a pesar de la
1: edad,
7: ¿no?
1: Pero neta está Rodrigo Pachuca. Modificar tu cerebro cuando tú... ¿Armada? ¿O no fijas a línea de tres? Él no ha jugado en esa temporada.
7: O lo vuelves lateral, no será la primera vez que pase con alguno de estos centrales.
4: ¿Y es que no se haya hablado de este tema o no? Porque estamos muy hablando que la otra es que dé por perdido 3 puntos.
7: Sí, esa es la idea. Pero fíjense, es un
4: tema... Ya deja de estar angustiando, tanto como ustedes, los
7: dos. Nosotros estamos más angustiados que Gerardo Espinosa, fíjate.
3: Y eso ya se durmió. No, ya casi... Siempre voy atacando con todo, calladito.
7: Tirando por abajo la...
3: Les da el gol final. A ver. Sí, es que es un tema, ¿no? Un tema a los menores. Como dice Ricardo, el torneo pasado ya estaban cumplidos casi, hoy no. Y no hay quien.
0: 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Continuamos.
7: ¿Qué está haciendo el compañero?
0: ¿Qué pasó? ¿Qué dicen los compañeros? ¿Qué les vamos a regalar? ¿A qué?
7: Que no te está contando.
0: Como cada año. Ah, ya estás anotando. Dije que era bolsa de basura. Dije, fíjate qué buena onda de
7: Alberto
0: recogiendo la basura.
7: Campaña ecologista.
0: Una obra altruista, ¿no?
7: Pero no es
0: eso. Vamos al corte comercial, a cabina central y regresamos. No le cambie.
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0: Estamos de regreso en Línea Deportiva y bueno, entramos a la última media hora del programa desde Ciudad Universitaria, acá en la explanada de la Arena BUAP, en este festejo del 14 de septiembre, un festejo que estará terminando por ahí de las 5 de la tarde aproximadamente. Te escucho, Valencia.
7: Pues el fin de semana, gran partido de Cruz Azul contra América. Finalmente, aunque fue local administrativamente el Cruz Azul, terminó ganando 4-3 y siendo un partido emocionante hasta el minuto 90. La verdad es que imagínate que yo sí sentí un poquito de ese nerviosismo del clausura 2013, ¿no? Fue el de la final que le volteó el América en los últimos minutos. O sea, yo dije, le metió al minuto 89 en 4-1 y al minuto 90 ya iban 4-3.
3: 59-58 iban 4-3. 5 minutos malos y gana el América.
7: Fíjate lo que son las cosas, hablamos ya de un partido del 2013, pero cómo hay fantasmas o cosas psicológicas que rodean a una organización. Y en serio, es épica la toma que hizo la televisora cuando cayó el tercer gol de la América, donde no le hizo toma a los jugadores de la América, bueno, a Borja, ¿no? Que ya vete la playera y todo, y tenían unos minutos de haber debutado con el América, el colombiano. Pero los rostros que le hacía los zoom a los rostros de la gente del Cruz Azul, a todos, ahora sí que sintieron el verdadero terror y dijeron, nos la van a aplicar 7 minutos más y seguramente la América, por esa inercia, no por jugar bien, sino por esa inercia, les hubiera empatado, pero pues algunas cosas, bueno, ganó el Cruz Azul y ganó bien porque al final de cuentas fue superior a América.
20: Sí, cuando cayó el 4-1 del Toro Fernández y la celebración efusiva, excesiva, yo dije, está exagerando, pero no, realmente terminó siendo el gol del triunfo. Con un Cruz Azul que ya vimos lo que pasó con Eric Lira, que está concentrado a pesar de lo que ocurrió con Mónaco y que no se hizo el fichaje, él sabe que demostrando un buen nivel, demostrando el mismo nivel, se va a ir en diciembre, así que bien por él, sí se va.
3: No se va a ir menos en diciembre, el que sí le pone un baile Cruz Azul al América en muchas partes del partido, Pepe. O sea, sí se ve mal el América, pero muchos
0: el momentos. América no había enfrentado equipos de buena talla también, ¿no, Buye?
21: También se da el lujo todavía Cruz Azul de fallar un penalti, ¿no? Muy
0: temprano.
21: Correcto. El segundo tiempo ya lo equilibra un poco más a América. Pero bueno, también creo que es un buen momento de aprendizaje para el América.
0: Que tiene muchos jugadores jóvenes y ahora contrató de última hora muchos jugadores también que estaban ayer en el palco, ¿no?
7: El español Carlos Álvarez, el ex de Levante, y los dos Santiago que van a ser seguramente los defensas centrales titulares del América próximamente, el argentino y el uruguayo, viendo, no sé, ¿qué hago aquí? ¿Qué hago justamente aquí? ¿O que de aquí soy y rápidamente seré titular indiscutible?
3: ¿Cuándo? En lo que se acoplan y me hablan del tema acoplación y que se van a acoplar en la jornada 12, cuando ya te metan cinco otros.
7: No, ellos tienen que estar en la banca ya el contra Guadalajara el sábado. Ya tienen que estar porque se supone que vienen en ritmo de competencia. Y entonces uno viene del Wolverhampton según jugando y el otro viene del Bahía de Brasil y el otro viene jugando del Levante. Entonces
20: ya tienen que venir arriba de competencias, se supone que tienen una jerarquía importante, deben de estar cuando menos en la banca, porque ya quedó claro para el Mala, creo yo, y para muchos, que Henry Martín, gracias, que Ramón Juárez, gracias, que Israel Reyes, si no es lateral, gracias.
5: Ya.
20: Henry ya jubilado, ¿eh?
5: Toma Ramón Juárez, lo jubilas. Se equivocó, pero es un buen jugador. Israel no es Israel, ya lo hemos dicho. Tiene que jugar por la lateral. Le pesa mucho eso.
20: No, Ramón Juárez, dicen ahí en el seno americanista, que a alguien se le ocurrió. Ya ven que a veces hay comentaristas que les bautizan que el nuevo Messi mexicano y que la jalada y media. Al señor le hicieron creer que era el nuevo Alfredo Tena, hazme el favor, y que se la creyó, dice la gente muy cercana en América, y que a partir de ahí se perdió. No dudo de la calidad de Ramón Juárez, pero creo que Ramón Juárez para un América no está. Va, póngalo en otro club, en Puebla, póngalo en
5: aquí no, ahí en el Puebla no jugó.
20: No, pero porque es incomprendido, y de hecho se fue hablando mal del Puebla en aquel entonces.
5: Bueno, imagínate con...
20: Bueno, se fue hablando mal de Roba.
5: Sí, claro, y compañía. Ahora hay que ver el tema mental y la capacidad de respuesta de la América, porque hay que recordar que la próxima semana te estarás enfrentando a Chivas. A Chivas,
20: Anda bien, ¿eh?
5: Que Chivas le metió tres a Pumas, es el nuevo líder de la tabla del fútbol mexicano.
20: Este chavo Santiago Sandoval, poco a poco, no estoy diciendo que es una joya, es una superestrella, pero Santiago Sandoval y Camberos, si el chavo se mentaliza bien, pueden ser buenos jugadores.
19: Pero leí el comentario que por la estatura, pues él sí no destacaría en Europa como centro delantero, que lo máximo a lo que podría aspirarse era un Omar Bravo. Es en serio, ¿no? O sea, finalmente sí se necesita otro tipo de estatura y de corpulencia dentro de la cancha, fuera de... No, ya está.
5: El comandante el sábado que te va a decir, ¡una 41 no sirven para Europa!
19: Pero bueno, por lo menos está haciendo goles aquí, y de cabeza, que no es sencillo, y de tiro de larga distancia.
5: ¿Tiene cabeza la tabla de este Cuauhtle? La tabla general es Chivas precisamente con 16, abajo el Toluca con 16, el América empatado con 16 puntos, pero la diferencia de gol en tercer lugar, Cruz Azul en cuarto con 15 puntos, el Querétaro en quinto lugar con 13 unidades, los Xolos de Tijuana en sexto lugar con 13, empatado con el Puebla en séptimo, y los el Atlas, a pesar de haber sido goleado 5-2, se mantienen todavía en zona de clasificación, octavo lugar con 13 puntos.
22: ¿No volteaste la tabla? No. Aunque parece Querétaro, aparece Atlas, aparece...
5: No.
22: Aunque parece que
5: la tabla de los ocho primeros.
20: Yo quisiera que entremos... Termina.
19: No, más para decir, estamos a la mitad del torneo. Puebla está a 4 puntos de liderato, o sea, sea como sea, ¿eh? Ya veremos más adelante, pero...
20: Ojo, con un partido pendiente, ¿eh? Que es el de mañana. Sí,
5: el de mañana.
20: Sea como sea, se ve difícil. Pero vamos a ver, hasta un puntito te firmo ahorita.
19: Ah, no, bueno, sin problema. El problema, pero es mejor perder contra Toluca y ganar el Atlante numéricamente, ¿no? Sumas 3 que si empataras los dos,
20: sí, claro,
19: porque ahí sí te metes en un problema.
20: Oye, ¿qué problema trae Edson Álvarez que lo acusan de un supuesto secuestro?
19: El diario Record entrevistó a un... testigo, sí, a un acusador de que...
20: ¿Acusador o
19: acusador? Es el que está acusando que Edson Álvarez le debía varios millones de pesos porque estaban filmando unos capítulos piloto para su serie biográfica, que se la pretendían vender ya a una de estas plataformas. Entonces, previo al Mundial anterior, al de 2022, Edson tenía un equipo de filmación pues todo el tiempo detrás de él y de su familia... para poder generar este contenido.
20: Por eso se pierden y se vuelven loquitos por esas cosas. O sea, con todo respeto, ¿quién es Edson Álvarez?
19: Ay, a ver, yo le iba a hacer un documental show al Pescado Ruiz, porque el Pescado Ruiz es más importante que el presidente en Guatemala.
20: Es lo que te iba a decir, cuando menos el Pescadito Ruiz quizás no fue tan importante en Puebla, pero ponlo en Guatemala y es un semidios.
19: Sí, realmente el hombre que más anotó para la selección guatemalteca durante toda su historia. Pero bueno, estábamos hablando del tema Edson Álvarez, así que hay una acusación oficial de esta persona que...
20: ¿Qué necesidad tendría Edson Álvarez con los millones de dólares que gana de participar en un secuestro?
19: Pues está muy raro, ¿no? O sea, realmente me parece que está muy turbia la situación.
20: Fuera de la realidad.
19: Y de tiempo, ¿no? Porque si sucedió hace 4 años, previo al anterior mundial, a lo mejor esta persona quiere también un poquito de fama. No dudo que haya tenido contactos con... Por supuesto, contactos con Edson. Pero bueno, yo creo que va a terminar... Esto va a ser perdones por debajo del agua o antes de llegar a las partes judiciales
20: y formales.
1: Es como el tema también de Mauro Lainez, ¿no? Que debe una pensión alimenticia también por ciento y tantos
2: muchos
1: mil pesos.
2: Muchos jugadores traen problemas con sus exmujeres por el tema del pago de la pensión alimenticia. Lo que pasa que cuando son cuando son públicos, pues se hacen más grandes, ¿no? Claro. Digo, hay mucha gente que debe, muchos.
20: No, pero muy poquito se hacen los lesionados, como quien fue Ener Valencia, ¿no? Que lo sacaron en camilla de un terreno de juego para que no lo detuviera la justicia y se fugó en la ambulancia.
2: Bueno, oye, y del tema este antimonopolio que están empezando a ver, platícanos.
6: Perdón, quería comentarle de Mauro Lainez. La semana pasada platicamos del sueldo de Espericueta, que solamente por ser un juvenil campeón del mundo, sí, claro, percibía prácticamente 100,000 pesos a los 17 años y que por eso pierden el piso. Bueno, Mauro Lainez en sus historias de Instagram, precisamente tratando de aclarar este tema de la pensión alimenticia, comentaba: cuando yo jugaba o pertenecía a la América, percibía aproximadamente Mauro Lainez. A ver, ¿quién es Mauro Lainez dentro del fútbol mexicano?
1: ¿Quién es Mauro Lainez?
6: Percibía en el América 568,000 pesos al mes, poquito más de medio millón al mes. Mauro después Lainez. Mauro Lainez, 568,000 pesos al mes. De esos, bueno, posteriormente llegó al Mazatlán y le pagaban 300,000 pesos mensuales en el Mazatlán. Con todo respeto.
20: Pues ese es un sueldo promedio para un jugador promedio dentro de la primera división mexicana.
2: Un jugador promedio bajo,
20: sí,
2: ¿eh?
20: Sí.
2: Por eso no se van de la Liga MX. ¿Qué necesitas tener o qué trabajo necesitas tener para poder ganar 300,000 pesos al mes?
22: Por eso no van a Europa, por eso no van a ningún lado. Acá comen sus tortillotas ricas y entonces no salen de su casita y los apapachan.
2: ¿Cómo te irías, gordo?
22: ¿A dónde? Claro.
20: ¿Qué condiciones a Europa? ¿A sufrir?
2: ¿Qué vas a ganar 300,000 al mes? Te dices, ¿a quién hay que matar, hombre? Por favor, gordo. Te conozco, hombre.
22: Pero ahorita.
2: Por eso. Vamos al corte, porque ya está con nosotros el maestro Jorge Avelino, con quien vamos a platicar sobre este festejo que se está llevando. Él, obviamente, usted lo conoce, es el coordinador general de Participación y Desarrollo Estudiantil de la UAP, el maestro Jorge Avelino. Jorge, bienvenido. Buenas tardes.
23: Muchas gracias, mi querido Pepito, a ti y a todo el equipo. Yo no les sé mucho de fútbol, pero como los vi muy entrados, como que yo también ya quería ir.
2: ¿Pero
23: este...
2: no,
23: no, sí, sí me gusta. Yo soy camotero.
2: Claro. ¿Cómo debe ser, eh?
23: ¿Qué hay otro?
2: No, hombre. Vamos al corte y regresamos con el maestro Avelino para que nos platique cómo ha sido el desarrollo de este... pues de todo este festejo, coordinado por ti, ¿verdad? Entiendo que tú lo coordinaste.
23: Es un equipo grande, mi querido José.
2: La que representas,
23: ¿no? A la coordinación le toca, pero la rectora nos pide que hagamos un equipo grande. Y ahorita te cuento.
2: Ahorita nos platicamos. Vamos al corte, a cabina y regresamos.
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0: En este festejo del 14 de septiembre, previo al grito de independencia que se va a llevar a cabo mañana en estas bonitas instalaciones de Ciudad Universitaria, y me da mucho gusto recibir al maestro Jorge Avelino, que lo presenté hace algunos minutos. Un gusto, maestro, que nos acompañes. Gracias por la hospitalidad, gracias por las atenciones, y de verdad que te decía yo aquí en el corte que cada que vengo a la universidad me voy más sorprendido, porque yo veo que es tan dinámica esta universidad, tanto desarrollo, nunca se estanca y siempre hay cosas nuevas.
23: No, mi Pepe, pues mira, es una gran institución, la Benemérita Universidad Autónoma de Puebla, que recibe a todas y todos los jóvenes que han hecho su proceso. Este año, la verdad es que hemos tratado de trabajar muy fuertemente con ellos en los eventos, en la bienvenida, en las bienvenidas. Yo quiero agradecerte a ti, a la qué buena, todo el apoyo que nos han dado como institución. Y bueno, pues mira, aquí los jóvenes tienen la oportunidad de divertirse un ratito.
0: También hoy, ¿eh?
23: También, ahí saludos a la Tropical Caliente, a la qué buena, a las dos, que son nuestras estaciones hermanas y que también ya son casi ustedes ya son de la universidad, manito, porque siempre nos apoyas en todos los eventos.
0: La verdad vale la pena, ¿no? Yo creo que la universidad es un polo importantísimo en Puebla para el desarrollo de los chavos, para la educación. ¿Cuántos profesionistas no hay egresados de la UAP exitosos?
23: Claro, muchos. Sí, así es.
0: Y la verdad que es el alma mater de Puebla, sin duda.
23: Y cualquier estudiante que ha pasado por esta institución, te lo encuentras ya como un empresario afuera, te lo encuentras como un deportista, te lo encuentras como un artista. Por ejemplo, apenas vino Teddy Kelly, que es un muralista mexicano internacional, que trabajó con chavos de artes plásticas, o por ejemplo, cuando vino el premio Nobel de Química, que vino a hablar de la vida y la muerte, que por cierto, nuestra querida rectora me sorprendió porque ella sentado con el premio Nobel y en inglés platicando, y términos que yo no ubicaba bien, pero términos científicos. Oye, ¿tú cómo enlaces en el laboratorio? Y es que mira,
0: la doctora, la rectora es una mujer sumamente culta,
23: muy científica,
0: ¿no? Sí. Muy científica, muy humana también, hay que decirlo,
23: sí,
0: entiende mucho el sentir de los chavos, ¿no? Y eso creo que la hace tener una afinidad, ¿no?, con la comunidad universitaria.
23: Sí, ella platica con ellos, digo, por temas de agenda. Esta vez no pude llegar a tiempo, pero luego se estuve hasta las luchas, ahí está con los chavos cotorreando. Ahora tuvimos una lucha estelar muy muy padre y a los chavos les regalaron.
0: Porque hace rato,
23: y le regalamos ahí algunas máscaras y tenemos juegos mecánicos, juegos inflables.
0: Ay, el caballito que decía,
23: eso.
0: Pues está bueno, caballo.
23: Está bonito, se ve bonito, Y es estudiante de la Facultad de Administración y se acercó, oiga, yo quiero traer a mi caballo, ¿puedo? Entonces aquí el equipo dijo, sí, te vamos a abrir un espacio al lado del CAETO, donde tenemos también a nuestros caninos.
3: que han crecido mucho.
0: ¿Qué buena obra es la del Caeto, donde están, donde se atiende a todos los animalitos, a los perritos?
3: Pues mira, te debo decir que ahora ha sido un éxito rotundo, porque aparte de atender la parte psicoemocional de los chavos, también nos ayudan en la parte de seguridad, pero también hay otros que nos ayudan en la parte de cuidado alrededor, con los chavos. O sea, ha sido
0: una función muy integral, ¿no?
3: Muy integral, sí. Y bueno, pues allá que tenemos el espacio de venta, todos son universitarios, todos son estudiantes, así que, mi querido Pepe, ¿qué decirte? Desde la mañana hasta el día de hoy, hasta las 5 de la tarde van a estar todos los chavos.
0: ¿Algún mensaje que le quieras mandar a la comunidad universitaria a través de estos micrófonos que hoy estamos llegando, por supuesto, a prácticamente todo el estado de Puebla?
3: Te agradezco mucho, pues mira,
0: a los demás
3: por parte
0: también, ¿no?
3: Sí, claro. Por parte de nuestra rectora, por parte de la institución, decirles que nuestra universidad está haciendo todo lo posible para que tengan una estancia de un gran desarrollo para ustedes, no nada más en la parte académica, científica, deportiva, sino también cultural y en estos paliativos que son de desestrés, de poder trabajar de la mano con otras áreas. Y bueno, pues, que aprovechen estar en una de las mejores universidades del país, que aprovechen todas las opciones que les da nuestra institución. Tenemos el complejo deportivo, tenemos el complejo cultural, tenemos grupos de música, artísticos, de pintura, de artes plásticas.
0: ¿Qué no hay en la UAP? La pregunta es, ¿qué es lo que no hay?
3: Bueno, es que lo que tenemos
0: falta, ¿no? Porque la verdad todo, está casi todo, ¿no?
3: Sí, bueno, es una institución donde estamos 130,000 universitarios, 130,000 jóvenes que están desde el área de la salud, área administrativo económicas, área artística y
0: cultural.
3: Y sabes qué, todos ellos les damos un espacio acá para que puedan venir y desarrollarse. Muchos grupos musicales, muchos grupos de bailables, muchos de ellos, como el caso del chico de administración, que tiene un ranchito y trae
0: caballitos,
3: aquí a sus animales, los propios veterinarios, que se le da su espacio, porque la posta universitaria también produce huevos de alta calidad, queso de cabra, queso de vaca.
0: La verdad que eso es
3: mundo, animales,
0: todo esto que hacen.
3: Y los espacios de venta son para ellos. Y muchos ellos de ahí
0: eso
3: venden sus propios
0: alimentos, pero el ingreso es para ellos.
3: No se les cobra un centavo. Se les da un espacio seguro, se les opera por parte logística. ¿Sí? Tenemos un espacio donde están bien cuidados. Y la verdad es que ellos de ahí también se ayudan económicamente.
0: Están las porras a la guapa.
3: Arriba los chavos.
0: Porque vamos a hacer una rifa.
3: Sí, órale.
0: Yo quiero agradecerte, Jorge Avelino, que nos hayas venido a acompañar. Le agradecemos la hospitalidad. Dale las gracias, por favor, a nuestra rectora, la doctora Lilia Cedillo, el agradecimiento por todas sus finas atenciones de ella y de todo el equipo que rodea al área administrativa de la universidad. Y bueno, pues estamos aquí puestos y muy contentos.
3: Gracias a ti, Pepito, ¿sí?, querido, a todo tu equipo, a la Tropical Caliente, a la Qué Buena, que nos ha patrocinado muchos eventos, y espero que sigan más, ¿no?
0: Bueno, es la idea, ¿no? Esa es la idea. Muchas gracias, maestro. Y bueno, te avisamos que mañana vamos a transmitir ya el fútbol desde el Estadio Cuauhtémoc.
3: Excelente.
0: Aquí Ricardo Cid, Bruno Valencia van a, antes de acabar el programa, Omar Cuautle, Alejandro Bullegoy, y un equipazo, la verdad, de gente que conoce de fútbol, van a estar en la transmisión. El Gordo Metrosexual, que lo estamos haciendo a un lado para que no se rompa.
3: Gracias, el Gordo, vente, Gordo.
0: Sabes que el Gordo, todos los problemas que he tenido son gracias al Gordo.
3: Gordo, no te dejes, Gordo.
0: Bueno, pues ni modo. Mi querido maestro Jorge Avelino, te casa la rifa, vamos a rifar unas
3: playeritas. Sí, aquí vengo.
0: Ya aquí Alvarado ya organizó a los chavos.
3: Vale, ya.
5: Alvarado quiere volar. O sea, con el mundial que nos cargaban, yo creo que Alvarado quiere volar.
0: Mientras no acabe como vendedor ambulante, todo está bueno, ¿eh? Maestro Jorge, no nos despedimos. Quédate aquí con nosotros. A ver, danos tu comentario. Va a estar en cancha mañana.
5: Y ahí vamos a estar en el terreno de juego. Te decía, Pepe, que a mí me tocó debutar con Univisión en televisión, justo en un Puebla Toluca, en el Clausura 2013. Fue mi primera transmisión internacional. Ahora, 13 años después, va a ser mi primera transmisión desde la cancha del Estadio Cuauhtémoc, imagínate.
0: ¿En tu vida?
5: A mis 42 años voy a hacer debut en el Estadio Cuauhtémoc.
0: Ricardo, sí. Jovencito.
1: Joven, está apenas entrando los 40, son los nuevos 30. No, la verdad, créame que se la van a pasar muy bien, con conocimiento, con experiencia, con juventud, con objetividad, pero sobre todo con el estilo que caracteriza y que ha caracterizado a la Unión Deportiva durante tantos años.
6: Y les tengo una sorpresa, Pepe. Ya me conseguí un permiso para el viernes. Hola. Tremendo.
1: ¿Con quién?
6: Sí. Narrador de calidad internacional va a venir. Yo te cuento en un ratito terminado. Permiso de parte de TUDN.
0: Se está aprovechando que el Pato no va a estar el viernes.
1: Hay que decir que Patricio Aguilar también va a estar obviamente en la narración.
0: Bueno, le damos las gracias a Pato, nos reunimos con él, un hombre con gran experiencia en la narración en Puebla. Así es que bueno, sin duda alguna, vamos a estar ahí con Alejandro Bullegüero y Omar Cuauhtémoc.
7: Sí, la verdad, con mucho gusto acompañarnos. Va a estar bueno.
0: ¿Ya te dio permiso de Carlos Valerio? Ya,
7: ya. Todo.
0: Pues,
7: todo
0: raya,
7: sí, yo ya de arriba no veo, ¿no? Los números me cuestan trabajo. Así que
0: en cancha.
7: Cancha, yo creo que ya ver más de cerca.
0: En la cancha estarán Bruno de Valencia y Alejandro Bullegüero, uno de cada lado, para que no se nos vaya ningún detalle. Y Omar Ponte en el comentario, ¿no? Del análisis.
1: Ah, sí, fácil, sencillito, ¿para qué estar incómodo? Uno
7: dice que es el nuevo doctor Luis García en los comentarios.
0: El doctor Chapatín, quieres evitar la fatiga.
1: Imagínate que yo de mañana, Pepe.
0: Tranquilo.
1: Sí, seguro, pero que sea muy buen augurio el regreso de Línea Deportiva con el Puebla, que ojalá al menos el empate, pero pues qué buena
0: felicidad. Es un partido muy difícil, ahora sí que nos tocó bailar con la más fea, pero pues ni modo, ¿verdad, gordo? Así es la vida, ¿no? Siempre contigo la mala suerte me ha rodeado, entonces no tengo por qué pedir algo diferente,
22: como
0: ¿no?
22: Como si yo tuviera la culpa que cada que transmitíamos le metían 4 o 5 al Puebla, yo qué culpa tenía.
0: Bueno,
22: pero ahora se puede decir lo que...

0: heterosexual.
1: Sí, al que tenga más. Porque yo veo.
0: Ya nos vamos, señores, ya nos vamos. Gracias, maestro Jorge Avelino. Muchísimas, muchísimas gracias.
2: Gracias.
0: Un abrazo.
2: Gracias, gracias a todas y a todos.
0: Gracias, Ricardo. Sí,
2: vamos
0: muchísimas
2: a rifar.
0: Gracias. Gracias, gracias, Pepe. Y mañana, no lo olviden, desde 6:45, el inicio de la transmisión. Créame, todos la vamos a pasar muy, muy bien.
1: 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Ya nos vamos,
3: Omar. Gracias, Pepe. 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
0: Así es. 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Alejandro Bullegoiri.
2: Buenas tardes a todos, Pepe. Gracias por la invitación a ser parte del equipo. Ahí estamos, con mucho gusto.
0: Es tu casa siempre, mi querido Ale.
1: Hay que
0: gracias.
1: A la gente que ahí, después del partido, hay un...
0: Hay un post que se va a llamar, como era antes, minuto 90 y medio, donde vamos a platicar las incidencias del partido, los comentarios finales, porque me decía alguien que la gente sale caliente del estadio, se sube a su coche, en lo que sale del estacionamiento, quiere huir. Entonces, creo que es un buen momento para participar y estoy viendo, vamos a tener las redes sociales también para que nos hagan comentarios.
4: Por Alexa también.
0: Por Alexa nos pueden escuchar en ambas estaciones. Entonces, ya estaremos dando todos los datos. Y gracias, chavos. Jóvenes de la UAP, jóvenes estudiantes, ahorita vamos a ir a la rifa, ya fuera del aire, pero nos quedamos en redes sociales. Y bueno, pues yo le agradezco a la doctora y rectora Lilia Cedillo la invitación a este magno evento. Y bueno, pues soy Pepe Anán y le agradezco el favor, su atención. La cita el miércoles 3:00 p.m. a través de la Tropical y la Qué Buena. Aquí nos vemos. Adiós.
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3: Buenas tardes, soy Citlali Tepale y este es el resumen informativo de En Línea Noticias. La diputada del Partido del Trabajo, Esther Martínez, presentó una iniciativa para adicionar el capítulo 17 bis, denominado Delitos contra la Identidad e Integridad Cultural de los Pueblos y Comunidades Indígenas y Afromexicanas, al Código Penal Estatal, con el objetivo de tipificar el delito de etnocidio. El vicepresidente de la Cámara de Diputados, Sergio Gutiérrez Luna, y el vocero de la bancada de Morena, Arturo Ávila Anaya, presentaron una propuesta para crear una comisión especial para el seguimiento y prevención del financiamiento extranjero, la injerencia digital y las operaciones automatizadas de desinformación en los procesos electorales en la Cámara de Diputados. El presidente de Estados Unidos, Donald Trump, aseguró que Irán quiere alcanzar un acuerdo de paz y afirmó que está abierto a negociar el fin de la guerra. Soy Citlali Tepale para En Línea Noticias.
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1: Ya son las 4 con 14 minutos. Noche de brujas. Se titula Llámame.

¡Qué bella canción! Sí me gusta, ¿eh? Pero ¿sabe qué también es bello? Compartir este mes patrio, no, hombre, la familia, el ambiente que se arma. Pero ¿sabe qué también es bello? La comida. La comida mexicana, que pues obviamente mamá, la tía, la prima, la amiga se esfuerzan en hacer pues la comida. 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

Ya a las 5:08, oiga, mucha atención porque mañana, uy no, mañana se va a jugar un partidazo, Puebla contra Toluca, ¿sí? Aquí en el Estadio Cuauhtémoc, y bueno, ya que estamos en el mes patrio, y justamente mañana es una fecha especial, no solo por el partido, sino como mexicanos. Vamos a hacer una verdadera fiesta mexicana en el Estadio Cuauhtémoc. Imagínense, habrá mariachi previo al partido, además de que pues vamos a poder echar los pasos prohibidos. Cumbia, completamente en vivo, México-Colombia, a medio tiempo. Y por si eso fuera poco, al finalizar del partido, sí, pues ya cuando ya acabó todo, pues que nos quedemos a festejar, habrá un DJ, pues para finalizar este gran evento en el atrio. ¿Qué es lo que tiene que hacer? Pues asistir al Estadio Cuauhtémoc, mañana Puebla contra Toluca, y bueno, pues ver el triunfo del Puebla. Así es que, por favor, decretemos. ¿Quiere pasársela increíble? Mañana es el día. Ya son las 5:09. Vámonos con... ay, esto que se titula Pedas Destructivas. Puede aplicar mañana, ¿eh? Es bromi.

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1: Esta canción va con mucho cariño y con mucho respeto hasta el cielo para nuestro aventurero, Jason Jiménez.

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